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1: Bienvenidos, señoras y señores, a Guti Casos de la Vida Real. Hoy presentamos... ¿Qué serían capaz de hacer ustedes por despecho? Por despecho, ¿qué serían capaz? No voy a contar el tema porque hizo una nota al respecto muy fuerte. Y sí dije, no manches. Está cañón que por despecho se pueda llegar a arruinar totalmente una vida, ¿no? Pero al final de cuentas, pues ya somos grandecitos y también sabe, cada quien sabe por dónde se va metiendo y en qué condiciones se va metiendo. Pero ustedes, ¿qué serían capaz de hacer por despecho? Son las 6 de la tarde con 4 minutos. Empiezo a recibir sus mensajes al 442-7383-927. ¿Sí se vengarían de una persona así gacho por despecho? ¿Sí llegarían a hacer algo que dijeras, hijo, pero te vas a arrepentir cuando llegues a... Ah, no, ¿eh? Ni me la sé la canción. A ver, ¿cómo va la canción? Pero a ver. No mames, te voy a salir a Machido ese mega. A ver. O sea, le van a decir, pero te vas a arrepentir cuando veas que no es nada. Tu riqueza comparada. Anónimo. Hola, Guti, buenas tardes. El papá de mis hijas me volvió a buscar por despecho a su expareja. Terminaron una semana y obvio le dije que no. ¡No manches! Pero tú, Anónimo, ¿tú qué serías capaz de hacer por despecho? Ah, no, y porque así es, Guticazos de la Vida Real. ¡Mata viejitos!
2: Sí, Guti, ¿cómo no? Esos son los momentos que yo más disfruto cuando... Espérate. Pedro del Pueblito, Pedro del Pueblito.
1: Ah, no, eso no.
2: Cuando me vengo.
1: ¡Oh, oíla!
3: Mi Guti.
1: De venganza, hombre.
3: A mí me pasó,
1: hombre,
3: que le dieran vuelta a la tortilla. Con mi exmujer. Ajá. Me aguantó mucho. Pues me la aplicó ya casi a finales de nuestra relación.
1: Ok.
3: Y el ego de hombre sí está bien canijo.
1: El ego de hombre.
3: Yo quería que le dieran chicharrón y no costaba caro, ¿eh? Con 5 pesitos le daban cranky.
1: No, man. No.
3: Pero mi hermano habló conmigo y me dijo que...
1: Qué bueno que tu hermano habló contigo antes de que hicieras una tarruga. No, pero en serio, el ego sí es muy fuerte. ¿Quién más fuerte? ¿Un hombre despechado o una mujer despechada? ¿Qué es más pegriloso en la vida?
4: Sí, yo creo que por despecho sería pagarle con la misma moneda, o bueno, al menos eso es lo que yo haría.
1: Ok.
4: Pagarle con la misma moneda.
5: Ponte esa, Guti, en un rato que puedas, por favor, la del Marco Antonio Solís.
1: ¿Cuál? ¿Ahora cuál? Nada más me dijo, ponte esa de Marco Antonio, pero ni siquiera sé cuál.
6: Mi Guti. Claro que sí, amigo. Es que, mira, ¿por qué no se enamoran y a la mera hora regresan con el esposo a ver? No, y luego como nos gusta echar pasión, en ese momento pues nos trabábamos y todo. Vamos a, le voy a pasar los videos a tu vato. Cochando. ¿Y sí? No, cambió de número y ya nunca volví a saber nada de ella.
1: Y pedas. A ver, ¿quién anda por acá?
7: Guti, por despecho, nada.
1: Nada.
7: A mí me han engañado, la he visto y... No, la verdad, no vale la pena hacer nada por despecho, Guti.
1: No vale hacer nada
7: por... Que Dios los bendiga y adelante con nuestra vida. Que atrás de esa vienen muchísimo más y mejores.
1: Dice por acá Anónimo, Guti Anónimo. Y pues sí, sí haría. Ni te imaginas, Guti. Ni te imaginas. No, no. No, no vayan a hacer. No están en la situación, pues nunca vayan a hacer. Anónimo, mi marido me engañó con otra. Yo lo engañé con un amigo mío. Tuve intimidad con él. Y me gustó. Y me enamoré. ¡No! ¡No! ¡No! Imagínate nada más. Nomás lo hizo para acá fregar. Y terminó. Y me enamoré. La mujer es más despechada, pero es más inteligente, dicen por acá. Chester.
8: Guti, Guti, Guti. A mí me pasó también con mi ex esposa. Me la aplicó.
1: Te la aplicó.
8: Y con mi propia familia, con un primo hermano mío. Guti.
1: No.
8: Y desde esa fecha nunca le he hablado a ese vato.
1: Nunca.
8: Ya tenemos 9 años sin hablarle, sin dirigirle la palabra.
1: No.
8: Pero pues. Todo hace, todo cae por su propio peso, mi Guti. Ánimo.
1: Ánimo.
9: No, Guti, es más peligrosa una mujer despechada. Hasta hace que convivan juntos.
1: ¡Ah! ¡No te! ¡Acaban de decirlo! La mujer es más inteligente. Hasta hace que convivan juntos. ¿Qué? ¡Ah, es! Un tío segundo, tercero, del cuarto, quinto piso. De la vecindad de mi mamá.
10: Buenas tardes. Buenas. Yo por despecho me iría con tu mejor amigo. Por despecho.
1: Despecho.
10: Me iba a arrepentir.
1: Hijo.
11: Mi Guti, regístrame como nalgario. Fíjate que a mí, mi tío me dio base con mi señora. Pero pues yo sí fui capaz de irme y cagarme afuera de la puerta de su casa
1: para que cuando me saliera
11: mi mujer, pero yo me hice del baño fuera de su casa.
1: qué bonito pastelito.
12: No, yo por despecho, Guti, nada más me enamoré del estuy.
1: Y ya no lo puedes soltar. A ver.
13: Otra más tarde, Guti, creo que el Robin cuando anda despechado se dedica a robar el tren.
1: No, pues diario anda despechado.
14: Mi Guti, yo por eso me porto bien, porque la Lupita Pistolas está loca.
1: Y agua. Fue mi caso de convivir los tres juntos, Guti. No. Señoras y señores, hasta aquí. Hasta aquí, Guti, casos de la vida real. Bueno, el último, yo creo que es difícil para el hombre como para la mujer actuar por despecho. A veces la mujer actúa por instinto sin pensar las cosas, solo por darse en la torre, y como hombre aguanta más vara que la mujer. Bueno, pues ahí están sus comentarios, señoras y señores. Hasta aquí, Guti, casos de la vida real. Vámonos con algo de Caloncho. Esto se llama De Kenchon. Ya son las 6:11.

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15: Vámonos con los dos carnalitos, se llama El Troquero. Ya son las 6 de la tarde, 29 minutos. Regresando les voy a decir cómo ganar o cómo participar para echar una carnita y que vayan a ver a BTS.

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1: Bueno, pues vamos a ver. Recuerden que va a estar BTS en este cotorreo que se va a poner Machine. La neta, sí, a mí sí se me antoja ir y echar a afilar el colmillo al Carnívoro Fest. Que tengan una picaña. ¡Ah, oh, no manches! Con una piñita así con canela. ¡Oh, la chulada! Bueno, me tienen que poner por qué. ¿Por qué quieren ir al Carnívoro Fest? ¿Y cuánto van a comer ese día? ¿Por qué quieren ir al Carnívoro Fest? ¿Y cuánto van a comer ese día? Y participan, por supuesto. Va a estar BTS, banda Tierra Sagrada, tocando, por supuesto, también ese día. Así es que aquí tengo tu pase doble para que se vayan y disfruten el 6 del 6 del 26. ¿Por qué quieren ir al Carnívoro Fest? ¿Y cuánto van a comer ese día? ¿Es lo que me tienen que poner? ¿Bambi? ¿Qué pasó, Edgarillo?
2: No, ya te voy a tener que ir descuidando todo ahora. Voy a voltear para todos lados.
1: Ay, mi hermano, a veces no te entiendo.
3: Yo creo que los dos.
1: Espérame, hermano, se escucha mucho. ¿Me puedes mandar mejorado tu audio? Te lo agradezco. Dice, yo quiero ir porque es de a gratis. Ah, bueno, está dando su motivo, muy bien. Y comer de gorra, nadie le corre. Comer a reventar. Hola, amigo Guti, buenas tardes. Excelente tardecita. Yo quiero ir porque nunca he ido a un Carnívoro Fest. Y se me hace algo padre porque hay que ir a probar diferentes tipos de carne. Y unos 2 kilitos o 1 kilito de carne. A ver qué hay, Yoli. Los boletos son para que entres. Y adentro ya compras tu comida. Y ves a banda Tierra Sagrada. No es de que con el boleto vas a comer todo, lo, no es buffet. Yo quiero ir porque hay que aprovechar la gorrita y comer hasta que revienten mis botones de la camisa. ¿Qué pasó, Marlene? ¿Qué pasó, Marlene? A ver.
4: Guti, le mando saludos a mi papá que ya viene del trabajo.
1: Saludos.
4: Chavita Sánchez.
1: Saludos a Chavita Sánchez que ya viene del trabajo. Apúrale porque ya te está esperando tu princesa. Yo quiero ir porque me gusta comer. Pero comeré poco. 2 kilos porque estoy a dieta. ¡Hala! Yo quiero ir porque el 2 de junio es el 2 de junio, es el aniversario de bodas con mi esposa. Le quiero regalarle algo especial y hasta que diga ya no puedo ni bailar. No manden audios alcoholizados, banda. Ay, ay, ay. Alex.
5: Guti, recuerda que el champú trae instrucciones. Los boletos son solo para entrar, no para que coman gratis.
1: Es correcto, mira, Alex. Los boletos son para que entren al Carnívoro Fest, no para que entren al Carnívoro Fest y coman todo lo que quieran. A ver, entonces, ya teniendo ese entendido.

vuélvanme a poner. Yo quiero ir al Carnívoro Fest, ¿va? Ya nada más pongan, los que ya saben que son boletos nada más para la entrada, pónganme, yo quiero ir al Carnívoro Fest. Con eso, escrito, no en audio, escrito. Dice el Crayoli. Ah, ya no quiero, gracias. Se pasan de la alza. Dice, ah, ya no quiero ir entonces con mi esposa. Te ibas a ahorrar la entrada, mi hermano, ya te ibas a ir más mal. Con eso te podías comprar unas cuantas chelas. Bueno, ahí le estoy poniendo a los que pongan, yo quiero ir al Carnívoro Fest sabiendo que solamente es la entrada. Ya lo que se come ustedes adentro es su problema. Y hablo de todo lo que se quieran comer adentro. Yo sí quiero ir, Guti, al Carnicero Fest, ya está. No me quiten ese numerito, por favor, no me lo quiten, porque ahorita los voy a meter a la ruleta. Yo quería ir al Carnicero Fest, mi Guti, no importa. Eso es, esa es la actitud, mi hermano, esa es la actitud. Yo quiero ir al Carnívoro con mi esposa. Muy bien, muy bien. Guti, yo quiero ir, pero no con mi esposa. Con la querida, porque ella es la que invitaría. No, neta, si ¿sí te pongan la ruleta, Luisito? Yo quiero ir al Carnívoro Fest, ya está. Señor, señor, vámonos con música y ahorita para seguir poniendo acá la banda en la ruleta. Son las 6:37.

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1: ¿No les ha pasado que de repente siempre en un grupo de familia, amigos, trabajo, lo que haya, siempre hay alguien que arma el plan, pero a la mera hora nunca va? ¿No les ha pasado?
2: No más.
1: Vamos acá, que quién sabe qué, y ya todos se juntan y él no fue. No, que vamos acá, que quién sabe qué, y él nunca fue. O sea, es el que arma el plan y al final queda mal plan. Yo sí quiero ir al Carnívoro Fest para ir de carnicero. Ay, a ver, ¿qué número vamos? ¿Qué número vamos? ¿En el 20? Espérame, ¿cuál vamos? ¿19, 20? Ah, entonces tú eres el 21, mi hermano. Ahí está. Síganme mandando. Yo quiero ir al Carnívoro Fest. Es la pura entrada. Para que, pues, ahí vea. Ah, ¿qué pasó, señor Alonso?
3: ¿Cómo me caen mal esas personas, Guti? Y sí, nunca falla uno.
2: ¡No más!
1: ¡Ay, qué barbaridad! Así pasa cuando sucede. Tú dime, amigo, tú dime. Espérate, el jueves. Avísame, Arellano. Yo quiero ir al Carnívoro Fest, ya sabes. ¿En qué número vamos? Ah, ok, perfecto. Ahí te dejo tu numerito, muy bien. Otro que quiere ir al Carnívoro Fest, perfecto, ya saben. Es la entrada al Carnívoro Fest. Ya lo que vayan a comer ustedes allá adentro ya es bajo su responsabilidad. De mí no vas a andar hablando, dice Ángel Sánchez. Ah, o sea que tú eres de los que organizan y a la mera hora no vas. Mira nada más. Ahora, y luego organizan y luego quieren que abran en los negocios en un día que descansan y van a misa. Ay, Dios mío. Si no fuera por estos momentos y un día como el viernes que pagan, ¿qué sería de nosotros? Señoras y señores, vámonos a la pausa porque tenemos que regresar a la Galachin y por lo que veo vamos a entrar tarde.
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9: Pues vámonos, señoras y señores, son las 7 de la noche con 2 minutos, las 7 con 2. ¿A quién tenemos por acá que haya empezado a las 7? Marco borró su audio, ni modo. Nos vamos con Edgar Vargas.
10: Guti, Guti, Guti, buenas tardes.
9: Buenas tardes.
10: A la Gadachi. A la Gadachi. Todos, todos a la Gadachi.
9: Todos.
10: Eres el Pascualito que me invitó mis papas ayer.
9: A la Gadachi, todos de los Pascualitos. Mi Guti, tiene que ser el audio, Sergio.
11: Me voy a la chingada.
9: Tienes que mandar audio. Todos los gadachis son en audio. Todos los gadachis son en audio. A razón que no puedan porque están trabajando con su jefe o algo así, me tienen que mandar foto de que está ahí su jefe.
12: Hola, Guti, Guti, buenas tardes. Quiero mandar a la gadacha, a la gadachín, a un familiar de San José Turbide que iba a venir por mí y no viendo. Me dejó como chinito, nomás milando.
9: ¡A la Gadachi! Abrígate a la... ¡Juan Topo!
13: A la Gadachi, a ese fulano que editó una fotografía donde yo estaba vestido de color azul, ahora se me peló la piel.
9: ¡A la Gadachi! Jazmín, ¿cómo estás, Jazmín?
14: Guti, a la Gadachín, Jimena y Abril, porque dicen ser gutiloquitas y ayer apagaron la radio para ver la tele.
9: ¡Oh, la Gadachín! ¿Qué salió en la tele para saber contra qué compito? ¿Qué pasó, Dam?
15: ¿Qué pasó, Guti? Presente la generación polvorón. El día de hoy quiero mandar a la Gadachín al arrastrado del Maqueda. ¡Ay! Que se vaya a la Gadachín junto con el Pascualito y sus papas sin sal. Y a ti, Guti, por silenciarme el día de ayer. ¡A la Gadachi!
9: ¡La Gadachi!
4: Guti, Guti. Guti, te quiero mandar a la Gadachi seriamente.
9: Seriamente.
4: Ya no reproduces entonces, mis audios. Serio. ¿Qué tranza con eso?
9: A la Gadachi, seriamente. ¡Maqueda!
11: Guti, Guti, Guti, a la Gadachi, el Dan.
9: El Dam.
11: Que no se quiere salir del grupo, por favor.
9: ¡A la Gadachi!
11: No puedo ver la quiniela porque él está ahí.
9: ¡El Dam! ¡Marco!
16: A la Gadachi, el Guti, si no, me pone la salsita del negrito de la salsa.
9: ¡A la Gadachi! Porque no son complacencias ahorita.
17: Guti, Guti, Guti. Buenas tardes. Buenas tardes. Para no perder la costumbre, a la Gadachi, el trafical que está ahorita aquí en Cerro del Tambor. Y las incorporaciones. Es un asco. ¡A la Gadachi!
9: ¡A la Gadachi!
18: Guti, Guti, ¿me puedes mandar a la Gadachi? Porque ella anduvo de escandaloso diciendo que Pascualito iba a regalar papas y no me presenté.
9: ¿Tú?
18: Por favor, mándame a la Gadachi.
9: ¿Te vas pasa a Pascualito la también? Gadachi.
19: A la Gadachi, el Guti, por no contestar mi mensaje del viernes.
9: A la Gadachi, el Guti, del viernes.
20: El Guti, buenas tardes.
9: Buenas tardes.
20: A la Gadachi, todo lo que estamos en el tráfico aquí de 5 de febrero.
9: Todos los del tráfico.
20: A ver, van a salir a esta hora, ¿verdad? Pero ni modo. A la Gadachi, todos.
9: A la Gadachi, todos. ¿Qué pasó? 42-85.
21: A la Gadachi, mi hijo, que no está haciendo la tarea. A la Gadachi.
9: A la Gadachi, el hijo. Le van a salir orejas de burro.
22: Buenas tardes. Imagínate, Guti, que sí te saliera. A la Gadachi, las obras de la 57. No se ve para cuando terminen. Más puro mes.
9: A la Gadachi. ¿Qué dice por acá?
23: Guti, Guti. A la Gadachi, los de la CEA, porque me cortaron ayer el agua.
9: Hay que pagarla.
23: A la Gadachi.
9: A la Gadachi.
24: A la Gadachi, a la Gadachi. Pascualito, Biguti, por andar de llorando el güey.
9: A la Gadachi.
25: Guti, Guti. A la Gadachi. El Eric, que trabajaba de guardia Pensilvania, lo corrieron y ya no me pagó lo que me debía.
9: ¡A la Gadachi!
26: Guti, Guti, quiero mandar a la Gadachi a mi camarada, el puerco marrano. Porque no sé cómo le hace con tantas mujeres el hombre este.
9: ¡A la Gadachi!
27: A la Gadachi, el crayoli. Por gorrón. Todo quiere regalado. Todo es un gorrón.
9: ¡La Gadachi!
28: Gadachi, la unicornia que se ríe como tonto.
9: ¡La Gadachi!
29: ¡Guti!
9: ¡Tan filoso!
29: Buenas tardes, no Guti. A la Gadachi, aquellos que se quejan del calor.
9: ¡No, oh, que la canción!
29: Está sabroso y luego con esta caguamita. ¡Caguamita!
9: ¡La chulada!
29: ¡Caguamita! ¡Uy, salud, Guti!
9: ¡Ay, mamachita! La Gadachi, los que se quejan.
30: A la Gadachi, ese que me mandó a la Gadachi. Como que a la Gadachi, el puerco marrano. No me conoce.
31: No. A la Gadachi, con esta lluvia que solamente nos impide tomar.
9: A la Gadachi. Vámonos, señores y señores, con música. Te voy a dejar con eso, que corre a cargo del maestro. El maestro que seguro allá arriba sigue dando sus dotes y deleitando al sistema auditivo con su acordeón. La pura cumbia poder. Él es Enzo Piña. Y lo escuchas aquí. ¿En qué show con el Guti?

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1: Tenemos información, señores y señores, de Enrique Fernández. Desde las calles de Querétaro nos dice: fuerte accidente en carriles centrales. Esto frente a Pampa, sentido Seguro Social. Quiero pensar que el Pampa es de allá de Plaza de Toros, ¿verdad, Enrique? Quiero pensar. Para que tomen sus precauciones, fuerte accidente en los carriles centrales. Esto frente a Pampas, allá en sentido del Seguro Social. Queremos pensar que es frente a la Plaza de Toros, porque hay aquí por Antea. Pues es que me pone el Seguro Social. Yo digo que está más cerca la referencia. Se cambia la información. Fuerte accidente en carriles centrales frente a Pampas. En dirección a Santander. Es el Pampas de aquí, el que está adelantito de Anteas. Dirección al centro. Dirección al centro. Fuerte accidente. Mira, no se ve todavía el tráfico por acá, ¿eh? Aquí enfrente, ¿qué tengo? El baldío que ayer se quemó. Ah, ok. Y luego más al lado, no alcanzo a ver. Bueno, pero es el, por aquí, cerquita de Torre Fifi. Un fuerte accidente en carriles centrales, para que tomen sus precauciones. Andas pisteando, mendigo. ¿Por qué no tengo la salud que tú tienes para andar pisteando igual? ¿Qué pasó, Carigallo?
2: Ahora sí que viene siendo de norte a sur, mi Guti.
1: De este a oeste, exactamente, de norte a sur. Ahí es donde se dieron un encontronazo. ¡Vámonos con la música! Era nomás. Alicia Villarreal, Límite, Yo Sin Tu Amor, 724.

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1: Vamos a regalar ahora sí el pase para el Carnivora Fest. Vamos a ver quién se va al Carnivora Fest. Así es que bueno, ya los que mandaron, mandaron. Los que no, pelaron gallo. Pelaron gallo. Vamos a ver cómo es el reino del revés. ¿Qué dice?
2: Yo. ¿Tú qué, Fabián?
1: Ya hice la ruleta, mi hermano. Ya hice la ruleta. Vámonos. Va a ser al tercero. Al tercero se lleva su Carnivora Fest. El Carnivora Fest. Ahorita ponemos... ¿hay una dedicatoria? A ver, vámonos con la dedicatoria y ahorita hacemos el sorteo. Pero vamos a ver. Era la...
3: Sí, mi tocayazo. ¿Qué rollo, qué choco? Andamios, vete las sábanas. Paquetes, dilo. ¿Qué rollo, tocayazo? Oye, a ver si me puedes complacer, ¿no? Un chilaquilá, güey. A ver si se puede día tras día de Cheo Andújar. Para mi esposa, hoy es nuestro aniversario. Llevamos chiquitos, llevamos 2 años. Pero yo creo que a ella ya se le hicieron como 20.
1: Sí, le creo, señora.
3: Te amo y te dedico esta canción. Ya te la sabes. Un besote.
1: Vamos primero con esa dedicatoria y regresamos al sorteo. 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

0: vámonos, señoras y señores. ¿Vamos a hacer el sorteo? Vamos a hacer el sorteo, entonces. El tercero es el que gana, ¿eh? El tercero. Vámonos con el primero. El primero no gana. Suerte a todos los que participaron para irse al Carnívoro Fest, Fest, Fest, Fest, Fest, Fest. Número 14 no gana, número 14 no gana, segundo número. El segundo número es el que va a ganar, vamos a ver, señor. No va a ganar el 14, no va a ganar el 14. Es el número 22 no gana. 22 no gana y ahora sí, señoras y señores, vámonos. ¿Quién se lleva el pase doble para ir al Carnívoro Fest? Pase doble Carnívoro Fest. No es para que vaya a comer todo lo que quiera. El número 18, señoras y señores. El número 18, ganador del Carnívoro Fest. Y ahora nos vamos, mientras se reporta, nos vamos con música, porque nos vamos a medio salir del huacal.
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0: Señoras y señores, vámonos con este tema. Una cumbiecita. Pero con el potrillo de México, Alejandro Fernández, en su modo como poperón. Y ahorita tenemos otra rola para medio salirnos del huacal. Más movidona, con un poco de ska y cumbia. Bastante sabrosón.
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1: Me dieron ganas de poner otra rolita con sabor, medio salirnos del guacal. Señoras y señores, los voy a dejar con esto que corre a cargo nada más y nada menos de Alunes y Grupo Ilusión, en la grata compañía del Panteón Rococó.
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0: Señoras y señores, me voy, pásenla chido. Nos escuchamos el día de mañana, misma hora, misma frecuencia. Ya solamente 4 y las 8. Chido banda. Ahí se ven.
1: Esto ya chupó faros. Nos escuchamos mañana, misma hora, misma frecuencia, mismos trancazos, mismo Guti. 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Y ahora, ¿a la botana o qué show? 7:56. 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

0: Buenas noches, buenas noches, buenas noches. ¿Cómo estamos, chiquiringuillos, chiquiringuillas? Hoy es martes, 26 de mayo del 2026. Estamos arrancando las bromas del Panda Show a través de la cadena más importante del regional mexicano, La Mejor FM, y también por la aplicación de Claro Música. ¿Qué harás tu bromita en este martes? ¿Qué esperas? Mensajito vía WhatsApp. Si estás en la República Mexicana, 5599-0PANDA, 5599-0726-32. Desde los Estados Unidos, el área es el 945-223-9850. Haz tu bromita y llévate el Panda Cell el Oppo A5 por cortesía de Claro Música. Con 6 veces de Claro Ilimitado, estoy en Texas. Ahí está Susana. ¿A quién cotorreamos, mija? Te escucho, platícamelo todo.
1: Mira, quiero hablarle a mi mamá.
0: ¿Cómo se llama ella?
1: Ella se llama María.
0: ¿Y dónde vive María?
1: Ella vive en Chimalhuacán, Estado de México.
0: Chimalhuacán. ¿Es mamá María?
1: No, no, no.
0: ¿Cuántos hijos tiene tu mami?
1: Mi mamá tiene, bueno, somos 5.
0: ¿5?
1: Somos 4 mujeres.
0: ¿Y es tu mamá? Entonces sí es mamá María. Chale. Bueno, ¿y qué bromita para mamá María?
1: Mira, quiero que te la cotorrees, que le digas que la, como que la quieres enamorar. Mi papá falleció hace 5 años.
0: Ah, ok.
1: Y ella está sola, ella ya no... No, siempre le decimos que busque a alguien que...
0: No me digas.
1: Todavía está en joven, ¿verdad?
0: ¿Qué edad tiene mami?
1: Entonces, tiene 62 años.
0: Bueno, pues está joven, pero así que digas, ¡ay, qué jovencita!
1: Ay, pero tampoco porque se quede sola.
0: Oye, ¿y por qué no ha querido rehacer su vida?
1: Pues yo pienso que más que nada ha sido por nosotros o por respeto a mi papá. Yo pienso, ellos duraron mucho tiempo casados, duraron más de 40 años juntos.
0: Uy, no, 40, pues 45. Sí.
1: Entonces yo pienso que más que nada ha sido por eso, por respeto a mi papá y respeto a lo mejor a nosotros. No sé, ¿verdad? Nunca le he preguntado, pero yo creo que es por eso.
0: ¿El nombre del finado, mija, de tu papi?
1: Mi papá se llamaba Alfonso.
0: Alfonso, ¿y a qué se dedicaba papá?
1: Él se dedicaba a todo, era el mil usos. Él se dedicaba a todo, a construcción, plomería, todo, todo, todo. Era contratista, se podría decir.
0: Ok, ¿cuántos hermanos viven en los Estados Unidos?
1: Nada más yo.
0: Ok, Susi. Dame el nombre de tus hermanos aquí en México, porfa, nada más nombres de pila.
1: Ok, mi hermano se llama Alfonso.
0: Alfonso.
1: Mi hermana se llama, la otra se llama Ángela.
0: Ajá.
1: Daniela y Jessica.
0: Daniela y Jessica. ¿Cuántos nietos
1: ahora
0: tiene?
1: Tíos son 3, 4, 5, 6, 7, 8, 9, 10, 11, 12 nietos tiene.
0: 12 nietos, ¿solamente es abuela o ya es bisabuela?
1: No, es abuela nada más.
0: Ok, algo que me ibas a decir, que te arrebaté la palabra.
1: Que me dejes decirte que toda mi familia son fanáticos tuyos. Mi papá en paz descanse, me acuerdo que cuando empezaba su programa era la hora que nos teníamos que bajar a cenar, bueno, a estar en la cocina ya, porque él le gustaba muchísimo escucharte.
0: Ay, qué bonito.
1: Como de ley, ¿sabes? Y me trae muy, muy bonitos recuerdos escucharte, porque era algo de ley que teníamos que hacerlo. A la hora que empezaba tu programa en ese tiempo, hace unos 19 años, era la hora que nos teníamos que estar en la cocina para escucharte.
0: ¡Qué padre, ¿no? Oye, ¿y tú crees que a tu papi en paz descanse, Alfonso, le gustaría que pues yo me quedara con tu mamá?
1: ¡Ay, no! ¡Contigo no!
0: ¿Por qué no, Susana? Es lo que me estás pidiendo, ¿no?
1: Ah, bueno, sí, pero contigo el panda no.
0: Ah,
1: No, tú te la vas a acabar, eres muy canijo.
0: Bueno, de menos un servicito, pobrecita, pues al menos uno, ¿no?
1: Bueno, eso ya sería cosa de ella, ¿verdad?
0: Bueno, me estabas platicando que supuestamente voy a ser un caballero que vivo allá en Texas. ¿Tú le has platicado algo? ¿Le has puesto algo en antecedente o no?
1: Sí, yo sí, mira, yo me la quiero traer para acá. De hecho, ando viendo a ver si puede sacar su visa. Entonces, yo siempre le digo que me la voy a traer para acá y que le voy a conseguir un viejito, que para que la traiga paseando, que tenga dinero. Entonces, siempre me la cotorreo con eso, ¿sabes? Siempre le digo, cuando te vengas, te vamos a buscar a alguien. Ella ya más o menos tiene una idea porque siempre me la cotorreo con eso.
0: Ajá, ¿le has platicado que conoces a algún señor, que le vas a presentar a alguien o no?
1: Nunca le he dicho eso, nomás siempre digo que le vamos a buscar a alguien. Siempre le hemos dicho eso.
0: Ok, ¿cómo tienes pensado que hagamos esta travesurita? Mira, ¿me la vas a presentar? ¿Le hablo directo? ¿Cómo?
1: Mira, primero hablo yo con ella para que no vaya así como a sospechar, ¿sabes? Ajá. Si quieres yo hablo con ella y ya le digo que pues que tú estás aquí en la casa y que querías hablar con ella. Y
0: okay.
1: Ya, y tú le sigues.
0: Ok, más o menos que sea un voy a ser un cowboy. 75 años, ¿te parece?
1: Esta persona es de San Luis Potosí. Él es de San Luis, es mexicano, pero ya pues ya también tiene muchos años aquí ya. Como tú le quieras hablar, ¿sabes?
0: Perfecto, pues ya está hecha la machaca. Entonces viene la llamada, haces la introducción, haces la presentación, le dices que incluso estás en mi casa. Porque, no sé, cualquier circunstancia, fuiste a dejar algo, tuviste que ver a este señor que tú y tú. ¿Tienes marido tú?
1: Sí.
0: ¿Cómo se llama tu marido?
1: Carlos,
0: mi pues incluso también es muy amigo. ¿Qué nombre me vas a poner?
1: Es su primo de él. Este señor sí existe.
0: Ah, es su primo. Primo de Carlos.
1: Sí.
0: Ok, entonces me voy a llamar Alfonso, ¿te parece?
1: ¿Tú te vas a llamar Alfonso?
0: Sí, ¿no? ¿O no?
1: Así se llamaba mi papá.
0: Ah.
1: Mejor, ¿qué te parece si te llamas Ramiro?
0: No, Alfonso, el mismo nombre de tu papá.
1: Ay, no, porque la verdad es que tengo un resentimiento por mi papá. No,
0: no,
1: no,
0: porque
1: no.
0: Así cuando hagamos el amor no se equivoca de nombre. Ok, me voy a llamar Ramón. ¿Te late, trompudita?
1: Ok, sí.
0: Nos vamos con Tocho Morocho en directo desde el Panda Center. Las bromas están en tu show.
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1: Bueno. ¿Mamá? ¿Quién habla?
9: Yo, mamá, ¿qué andas haciendo?
1: Ah, no te conocía la voz, hija.
9: ¿No?
1: Ay. Sí, hija, no. Ya sabes que yo siempre ando haciendo algo, hija.
9: ¿Qué estabas haciendo?
1: Ah, pues es que cambié mis cortinas, lavé las ventanas de mi cuarto y puse nuevas cortinas limpias.
9: Ah, órale. Oye, sí, te hablaba para preguntarte algo. ¿Te acuerdas que la otra vez te dije que era que te vinieras, iba a conseguir un galán?
1: Ajá.
9: Bueno, venimos aquí a la casa del primo de Carlos.
1: Uh-huh.
9: Y ya le estuvimos hablando de ti, que queríamos que te conociera, porque el señor también está solo ya hace mucho tiempo.
1: No, no.
9: Entonces yo le dije que si estabas en la casa, que ibas a hablar con él.
1: Ay, ya,
9: y ay, ya, ma, ¿qué tiene?
1: No, me andes comprometiendo.
9: No. Mira, el señor, ahorita no me están escuchando, ¿verdad? Porque me salió a hablarte aquí afuera, pero él está allá adentro. Pero
1: ¿quién lo conoce? ¿Qué es? ¿Qué es de Carlos?
9: Es primo de Carlos. Es primo de Carlos. El señor tiene billete, es ciudadano, americano, y ya está retirado, le dan sus dos cheques. Entonces le estábamos hablando de ti y dijo que quería hablar contigo.
1: ¿Y qué le estaban diciendo de mí, canija, en cajón?
9: No, nomás le dije que... le dijo Carlos jugando, le dijo que le iba a conseguir a su suegra,
1: ajá,
9: y que para que te trajera y todo eso. Y ya nosotros venimos a su casa porque le tenía que traer unas cosas y aquí estamos. Nada más que queríamos que... Oh, espérame, que ahí viene, espérame. Te lo voy a pasar, espérame.
1: Ay,
9: espérame. Aquí está, mire, venga, hable con mi mamá. Aquí está.
10: Ah, ya tan rápido el... ¿Es en serio? Ah,
9: sí, Dios. Sí.
10: Hello.
1: Bueno.
10: Hello, how are you? Hola.
1: Hola.
10: María.
1: Sí, soy María.
10: Adiós. Benditos los oídos que le escuchan. ¿Cómo está usted, preciosa?
1: Ah, bien, gracias.
10: No, qué gusto. Sí. No, yo creo que más tarde. Yo me quedo platicando con tu mami, Susi. Hablamos más tardecito. Sí.
9: Sí, está bien. Yo voy a esperarlo allá adentro.
10: Sí, mientras. Ok. Bueno.
1: Bueno.
10: Bueno, pues me presento, mi nombre es Ramón.
1: Ah, mucho gusto.
10: Soy familiar de Carlos, vivo acá en Wichita, en Texas.
1: Ah, sí.
10: Ya desde hace más 35 años, ¿verdad? Que vine acá para el jale, yo soy San Luis Potosí.
1: Ah.
10: Eso. Soy una persona viuda.
1: Mire.
10: Coquita me falleció ya hace 12 años. Tengo dos hijos. Uno que anda viviendo en Chicago, ¿verdad?
1: Uh-huh.
10: Y otro que vive en Washington. Y bueno, pues acá uno solo, ¿verdad? Y ahí con la familia y el otro día que Carlitos y Susi estaban hablando de usted con todo el respeto que usted me merece, ¿verdad?
9: Ah, gracias.
10: Pues ahí estábamos platicando y me platicaba del finado don Alfonso, que hace un tiempecito se nos adelantó.
9: Ah, sí.
10: Sí, más de 40 años, ¿no?, estando juntos.
9: Sí, ¿qué crees que 40 años? Mire, estuvimos juntos, sí, 40 años, muchos años, sí.
10: Sí, yo creo que a lo mejor conoce a mi Cuquita, ¿verdad? Y se conocen ahí en el cielo.
9: Sí, y... mira, a lo mejor todavía están ellos, así.
10: Sí, sí. Y me comentaba Susana, tiene varios hermanos, ¿no?
9: Tengo,
10: Son cinco, ¿no? Algo así.
9: Tengo, ¿qué? Acá hay tres mujeres y un hombre, y con Susana son cinco. Sí, creo yo sí tuve muchos hijos.
10: No, pues es que los hijos... los hijos son el alimento de uno, ¿verdad? Aunque es muy... muy diferente aquí y allá, porque pues en México tenemos las raíces y el apego de la family, ¿no? La familia.
9: Sí, pero...
10: y pues acá los huercos vuelan, ¿no? Mi hijo en Chicago solamente me viene a ver en Thanksgiving y mi otro hijo pues solamente en Christmas viene. Ajá. Y pues no nos vemos, pues yo aquí tengo mi dinerito y echo mi vida, pero pues estoy solo y eso es difícil. Y me comentaba Susi que usted tiene pues la oportunidad o las ganas de venirse a Texas, ¿no?
9: Pues sí, ya veo que yo quisiera ir a visitar a mi hija, pero ahorita pues está difícil para sacar la visa, ¿qué cree?
10: Sí, no, y como están ahorita las cosas.
9: Ajá.
10: Pues mire, pues yo no la conozco, ¿no? Digo, personalmente. Pero pues quería pedirle que si se quiere casar conmigo.
9: Ay, es muy pronto, ¿cómo cree? Yo
10: todavía. Y platicando con Carlitos y con Susana, pues usted está viuda, ¿verdad? Y yo estoy viudo y pues si yo le propongo matrimonio es porque pues así le puedo arreglar los papeles y puedo traérmela legal para acá y pues mire, yo creo que ya somos gente adulta y sí, pues aquí la idea es que podamos convivir, ¿verdad? Yo pueda pues ayudarle el día a día, ayudarle a hacer sus cositas y pues preparemos la comida juntos y podamos salir a pasear. Y a estas alturas yo creo que ni vamos a hablar de sexo, ¿verdad? Pues eso ya.
9: Ya, ¿qué sexo ni qué?
10: Eso yo
9: ya,
10: creo que
9: eso ya.
10: Aquí ya no es una situación sexual, ¿verdad? Es una situación de compañía nada más. Ajá, pues el tiempo que nos quede.
9: Platicar. ¿Qué cree que? Bueno, te lo agradezco mucho y pues sí.
10: Yo tengo muchas ganas de viajar. Y pues para viajar con alguien, pues sí. Podemos viajar a las Europas, podemos viajar aquí mismo en los Estados Unidos, en México. Y pues yo puedo traerla legalmente. Y pues sí quisiera pedirle con el respeto que me merece. Pues así que nos ayudemos. Cásese conmigo.
9: Bye.
10: Dígame que sí.
9: Déjese pensarlo, es muy pronto.
10: El día de mañana nos podemos morir, miro, piénselo objetivamente.
9: Sí.
10: Yo tengo la pensión y usted siendo la señora aquí de don Ramón, pues incluso se queda con la pensión, el resto que le quede de vida. Puede ver a su familia acá, puede viajar para México, podemos viajar juntos, puede ser compañía y pues ahí nos damos nuestros arrimones.
9: Todavía ni nos conocemos, apenas todavía no nos hemos visto, no sé.
10: Pues si quiere le comunico a su hija aquí lo que yo le propongo. Mire, yo puedo viajar para México pues incluso el fin de semana. Nos casamos ahí en un registro civil. Yo me traigo los documentos del casorio y después voy con el abogado de migración para que la arregle. Y después se viene para acá conmigo. Y pues igual, ahora que nos casemos, pues nos aventamos una lunecita de miel. ¿Cómo ve?
9: Ay, qué bonito.
10: viajecito así, sabroso.
5: No, es muy pronto. ¿Qué crees que yo hasta tengo que arreglar unos asuntos en casa?
10: María.
5: Como tengo.
10: Mamá María, solamente la vida se vive una vez.
5: Pues sí, ¿verdad?
10: Si a usted le conviene que yo le pueda ayudar para que usted sea ciudadana americana, pues yo lo hago, y pues qué mejor que tengamos una company, ¿verdad? Una compañía mutua, y pues vamos a viajar y a gastarnos el dinero, no lo vamos a llevar. Pues qué mejor que sea con una compañera de vida. Solamente dígame que sí y nos casamos.
5: Necesito unos días todavía.
10: O si quiere, déjele, hablo a su hija para que platique con ella y lo consulte, ¿le parece?
5: Pues estaría bien, sí.
10: Piénselo.
5: Ándale, pues, ¿sí?
10: Yo le voy a decir una cosa, esto no lo, mire, se lo juro, yo soy muy creyente por la Virgencita de Guadalupe, que jamás se lo he propuesto a nadie, ni pensaba a nadie en proponérselo, a nadie.
5: Muchas gracias.
10: Pero con que usted le pueda arreglar los papeles y tenga una compañía y un proyecto de vida juntos, piénseselo.
5: Pues estaría bien, déjeme platicar con mi hija y ya.
10: Dígame que sí, este fin de semana viajo a México.
5: Déjeme platicar con mi hija, ¿no?
10: Espérame tanto. Susi. Ay, Susi, ya me dijo que sí tu mamá. Voy a comprar de una vez.
6: ¡Qué bueno!
10: Voy a comprar.
6: Rápido, mire.
10: Voy a comprar el tíquete de una.
6: Ándale, pues, déjeme hablar con ella.
11: ¿Qué pasó, hija?
6: Ya ves, te voy a ir a ver este fin de semana y a ver qué pasa.
11: Ay, hija, ¿y dónde
6: vas a ir, hija? Ay, pues si no te gusta, pues ya ni modo, pero verás que sí te va a gustar, el señor es muy guapo.
11: Ay.
6: Además, es muy buena gente, vas a ver que sí te va a gustar. Tiene dinero, no te ves que te vas a andar preocupando por nada.
11: Es lo que me dice, que él me va a ayudar, hija, pero ay, yo no contaba con esas cosas, hija.
6: Vas a ver que no te vas a arrepentir. Va a ser una buena decisión después de todo lo que ha pasado.
11: ¿Es buena gente, hija?
6: ¿Eh?
11: ¿Es buena gente?
6: Pues ya, es cosa de que tú lo conozcas. Ya, espérate, si va el fin de semana y hablas con él, ya tú lo ves todo. Yo sé que ya tiene mucho tiempo solo y también ya hace mucho enviudó, ya no se volvió a casar con nadie.
11: Pero
6: es la mejor decisión,
11: pero ¿por qué no se volvió a casar?
6: Oh, pues eso sí, yo no he hablado mucho con él. Haz de cuenta que yo nomás lo veo aquí en las comidas, en las fiestas que hacen. Nunca he platicado mucho con él, pero es la mejor decisión, vas a ver.
11: Ay, hija, me da pena, porque yo nunca he andado yo con nadie, hija.
6: Y además, ¿sabes qué? No te he dicho lo mejor de todo esto.
10: María, te amo, María, te amo.
6: Gracias, mamá. ¿Te puedo hacer una pregunta?
11: A ver.
6: Oh, si ¿sí te pregunto? ¿Cómo se escucha el Panda Show?
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14: María preciosa, soy el pandita, ¿no es cierto? Estás en las bromas del Panda Show. Hola, mamá María, ¿cómo estamos? Soy el pandita, ¿te acuerdas de mí? Con Alfoncito me escuchabas en familia, ¿te acuerdas? Y tu condenada Susana en Texas dijo, quiero hacerle una...
10: Hola, María, buenas noches, mi amor. Te amo, María, te amo.
14: Déjame decirte que Susana te quiso hacer esta bromita. ¡Oh, Dios, dile por qué la broma, mamá, Susana!
6: Mamá, no te enojes, nomás quería que te acordaras un poquito de cuando nos juntábamos en la cocina escuchando con mi papá.
10: María, te amo, María. María, vamos a juntar nuestras cositas, María.
6: Y que siempre me acuerdo de ti, por eso quise hacértela, porque te quiero mucho. Y vas a ver que un día sí va a ser verdad. Te voy a conseguir un viejito de verdad.
11: ¿Te pasaste ahora, sí?
14: María, En 25 minutos aceptaste casarte con alguien que no conoces.
15: ¡Oh, Dios! No, yo no acepté. Yo dije que no iba a pensar que era muy pronto, ¿no? Vamos a platicar. Pero yo no
16: ¡multiplícate por cero!
14: ¡Ah, qué cosas! Pero bueno, María, te mando un beso. Todos mis respetos para ti. Susana, un abrazo a ti hasta Texas. Díganme, por favor, ¿cómo se oye el Panda Show?
6: A toda máquina.
17: Señora, tú te sacas bien.

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3: Bueno, señoras y señores, estamos de vuelta con ustedes en este martes, mayo 26 del 2026. Soy el Panda Zambrano y te acompañamos en directo desde el Panda Cool Center, a través de la cadena más importante del regional mexicano, por supuesto la Mejor FM y también por la aplicación de Claro Música. Redes sociales disponibles para ti, Facebook e Instagram. Estoy como Panda Zambrano 25, por la X me encuentras en arroba quiero una broma. Bromitas animadas en el canal oficial de YouTube, Panda Zambrano 25, y tengo a Laura. Buenas noches, ¿cómo estás?
4: Bien, gracias, bien.
3: ¿Qué estás haciendo?
4: Aquí en la chamba.
3: Ah, trabajando, mira, padrísimo. Oye, pues para acompañarte en la chamba, platícame, ¿para quién tu bromita en este martes?
4: Pues es para uno de mis tíos, que hoy es su cumpleaños. Ajá. Y pues quiero hacerle la bromita para ver si por lo menos se le alegra o se le amarga.
3: Bueno, pues vamos preparando la broma. ¿Cómo se llama el festejado, tu tío?
4: Se llama Ger.
3: ¿Ger? ¿Fernando?
4: No, Ger.
3: Ah, Ger.
4: Sí.
3: ¿De Germán o Ger nada más de nombre?
4: Gervasio, nada más que dicen Ger.
3: Gervasio, pa su mouse, Mickey. No, pues dejémoslo en Ger. Oye, ¿cuántos cumple Ger hoy?
4: Pues no calculo muy bien, pero pues como unos 33, 34 años.
3: Ah, pues no está tan grande tu tío. Ok, ¿viene siendo hermano de tu mamá o de tu papá?
4: De mi mamá.
3: Ok, ¿tu mami se llama?
4: Lidia.
3: Bueno, ¿y qué bromita para el tío Ger?
4: Pues le voy a decir que pues estoy embarazada, pero que no es de mi esposa. Pues mi esposo llegó súper borracho porque le llegaron con un chisme que pues yo estaba yo embarazada y que me había metido que con uno de sus primos.
3: Ándale.
4: Quiero que se haga pasar por uno de sus primos y pues que le marcó también a él y que estaba en plena tomando con sus amigos y pues ahí sí es el relajo, ¿no? Entonces quiero que también me ayude, no sé cómo le haga yo. No sé cómo le voy a decir, que para que me la crea.
3: Ok, ¿qué edad tienes, Laura?
4: 21.
3: ¿Y tienes tu marido que se llama?
4: Iván.
3: Iván, ¿cuánto tiempo con Iván?
4: Un año y medio casi.
3: ¿Un año y medio? ¿Ya tienen hijos o no?
4: No.
3: No. Bueno, ¿y por qué no le dices que te embarazaste? O sea, por lo que más o menos escucho, Iván, tu marido, tiene problemitas de chupirul. ¿Toma mucho tu marido?
4: No, bueno, de hecho él me está ayudando a hacer la broma.
3: Ah, okay. Pero bueno, eso le vas a decir a tu tío, ¿no?
4: Ajá.
3: ¿Y tu marido dónde está?
4: Está aquí conmigo, trabajamos en el mismo trabajo.
3: Ándale, mira. Hola, Iván. ¿Cómo estás, Iván, el tu?

0: por la persona con la que te estás metiendo es mayor incluso que Van, y Van tiene como, pues no sé, como 40 y tantos años, y te está ofreciendo un futuro medio menos jodido que el de Iván. Porque con Iván tienes que chambear y con el otro no. Entonces, por ahí puede ir la trama, pero no sé tú qué pienses que pueda ser mejor o más creíble para Ger.
1: Yo estaba yo pensando otra.
0: A ver, platícale, Iván.
1: Diciéndole que llegando yo junto a ella y escuchándole decir que está embarazada de otro y no de mí, y que se arme un relajo.
0: Ok, entonces que ustedes ya tienen el problema porque tú ya te enteraste.
1: Ajá, porque iba yo entrando y escuchándola a ella, diciéndole a su tío que está embarazada, y ahí le grito y le digo a ella que la ayude, ¿sabe qué? Y se arme un relajo.
0: Mira, pero sí podrás actuar bien, Iván, sí le podrás actuar bien, así como que de repente, ¿qué crees, tío? Estoy embarazado de otro tipo, ¿y tú? ¿Eh?
1: Cámara.
0: Vámonos con todo, las bromas están en tu show.
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0: Mira, vamos con todo, ¿eh? Si te preguntas el teléfono, pues es de tu chamba. Te quedaste hasta tarde porque no tienes ganas de llegar. Sí. A ver si contesta el tío Gervasio.
11: Ojalá que sí.
0: Contesta el tío Gervasio.
11: Bueno.
12: ¿Eh? ¿Quién habla? ¿Quién habla?
11: Ana.
12: Ah, ¿qué pasó, mijita?
11: Hola, tío, ¿qué hace?
12: Ah, aquí festejando el cumpleaños, ¿y tú?
11: Aquí.
12: Bueno.
11: Bueno.
12: ¿Qué pasó, mijita?
11: ¿Qué hace, tío?
12: Nada, aquí con unos amigos. ¿Qué pasó?
11: Oh, ¿ya está festejando su cumpleaños?
12: Ya, pues ya ves que hoy cumplo 33, mija.
11: Oh, ya, órale, tío. Pues, ¿qué cree que? No sé cómo. Quiero un consejo de usted.
12: Pues, ¿qué te pasa, mija?
11: Pues, es que.
12: Bueno.
11: Bueno.
12: ¿Me escuchas?
11: Sí, sí, lo escucho.
12: ¿Qué pasó, Anita?
11: Pues es que me siento mal.
12: ¿De qué o qué?
11: Es que cometí un error, no sé si fue error o no sé qué fue.
12: ¿Error de qué tipo?
11: Pues es que estoy embarazada.
12: Ah, ¿serio? ¿Ya pudo, Iván? ¡Qué bueno!
11: ¿Mandé?
12: ¡Qué bueno, te felicito! ¿Ya van a ser papás?
11: Pero es que no es de Iván, es de otra persona, me metí con su primo.
12: ¡Ay! Ah, ¿me estás haciendo una broma?
11: No.
12: Entonces, ¿de quién te embarazaste, pues?
11: Pues es que no es de él. Yo estaba. Pues es que su primo me empezó a hablar y empezamos a conocer y bla, bla, bla. Y pues resultó que pues me metí con él y pues resulta que estoy embarazada y no sé cómo lo voy a tomar.
12: ¿De otra persona, dices, Anita?
11: Sí, de otra persona, no. Es más mayor que yo.
12: Nah. ¿Hablas en serio?
11: Sí, hablo en serio.
12: Vente para la casa.
11: Pero es que, ¿cómo me voy a ir? No puedo salir.
12: Pues, para que platiquemos.
11: Pues es que no puedo, me siento mal, quiero llorar. No puedo, no sé qué hacer, quiero que me dé un consejo.
12: Pero, ¿cómo no va a ser del Iván? Pues, Iván, poco tiempo, ¿no?
11: No, pues sí, un poco tiempo, pero es que no. ¿Y si él se entera que estoy embarazada?
12: Ay.
13: ¿Qué más le dijiste?
12: ¿Qué?
11: Tío,
12: ¿qué pasa, hija?
11: Ya se enteró que estoy embarazada.
13: Poca madre tienes. ¿Cómo que no es mío?
12: ¿Quién está gritando, hija?
11: Iván.
13: ¿Qué pasa de madre? No manches.
12: A ver, tío, ¿eres tú, Laura? Qué? ¿Eres tú, Iván? Oigan, ¿qué? ¿Cómo soy el Panda Show? Soy el Panda.
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15: El agua
0: que no era de mi tío. No manches, me cae que parecían payasitos de microbús los dos. Señoras y señores, buenas tardes. Miren, nosotros somos estudiantes y venimos haciendo un sketch. ¿Cómo estás, payasito Evancito? Muy bien, ¿y tú cómo estás, payasita Laura? O sea, no manches. Malos como la carne de puerco. ¿Pero a poco no se dieron cuenta que era yo?
15: Sí, sí me di cuenta porque le dije.

0: voz de mi tío, porque mi tío habla diferente.
1: No manches, me cae que eres una tarima pendécuara. Te digo una cosa, ya sé, sé que eres poblana y no vas a aceptar porque no les gusta aceptar cuando uno se los cotorrea. Ya mejor muévete, Laura. A ver, espérame, creo que tu tío ya regresó la llamada.
0: Okay.
1: Porque bueno, pues antes estaba el tono, pues decidí entrar. La verdad es que no era preparado, siempre todo esto es muy, muy natural, pero bueno, creo que ya entró. ¿Estás lista, mija?
0: Sí.
1: Pues vamos a ver si contesta, porque ya regresó la llamada. Marcamos ahora.
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1: Bueno.
0: Bueno, tío.
1: No, espérate, babosa, todavía ni entra el tono. Y dice que ya se me ha dado cuenta, ya.
0: Tío G, soy Ana.
4: Ah, ¿qué pasó?
0: ¿Qué hace?
4: Nada, acá ya voy para la casa.
0: Oh, ¿ya salió de trabajar?
4: Ya.
0: Órale, ¿qué tal? Bueno, necesito de hablar con usted.
4: Ajá, ¿para?
0: ¿Mande? ¿Se puede hablar? Ajá.
4: Sí.
0: Lo que pasa que, tengo un problemita, no sé cómo explicarme, o no sé cómo decirle, pero pues es que usted sabe con los problemas que tengo y no tengo apoyo de mi papá y pues ajá. Por esto que le voy a decir, pues mucho menos lo voy a tener.
4: Ajá.
0: Entonces, pues no sé cómo lo va a tomar, quiero que me dé un consejo, que me diga qué es lo que hago, cómo lo tomo, no sé.
4: Ajá, pero ¿de qué?
0: ¿Mande?
4: ¿Pero de qué?
0: Lo que pasa que le explico. Un tiempo, no tiene mucho que, bueno, como 2 meses que fue, más de 2 meses empecé a conocer a un primo de Iván.
4: Ajá.
0: Y se vino para acá y pues nos empezamos a conocer y todo. Entonces me habla bien y ajá. Todo pasó y pues resulta que pues empezamos a conocer y todo y pues ya estaba con Iván y pues me metí con él y pues creo que estoy embarazada.
4: Ajá.
0: Y pues no sé, tío, no sé qué hacer.
4: ¿Pero qué? ¿Ya estás con él?
0: Sí, estoy con Iván, pero no sé cómo va a reaccionar Iván. De hecho, pues he estado cortante con él, no le puedo decir, no sé cómo lo va a tomar el día que se llegue a enterar, pues siento que me la va a reprochar o me va a hacer y pues no tengo, no cuento con el apoyo de mi papá.
4: Por eso, pero te fuiste con él, con el que te había sido antes.
0: Sí, con Iván, con mi esposo.
4: Ajá.
0: Pero yo ya había conocido a su primo y pues ya habíamos estado juntos y pues resulta que estoy embarazada y con Iván no, o sea, yo con Iván todavía no, o sea, no pensamos tener un hijo y pues resulta que cuando yo ya me regresé con él, pues ya me vine a enterar que pues ya estaba embarazada y si él se da cuenta, me va a hacer de pancho y ahorita estaba tomando con unos amigos y resultó que me marcó hace rato y me dijo que hace rato que le habían marcado y que le habían dicho que ya me dejaran paz, que no me buscara y pues que por ahí le comentaron que estaba embarazada.
4: Ajá.
0: Y ahorita él se estaba tomando y me dijo que iba a llegar a la casa y que íbamos a arreglar y si él se entera no sé qué va a pasar, tío.
4: Ajá. ¿Y con el otro?
0: ¿Cuál?
4: Pues sí, con el otro que tuviste.
0: O sea, como no le entiendo, o sea, no lo entendí, o sea, que el hijo que estoy esperando no es de Iván, es de su primo.
4: Ajá, por eso, ¿y el otro qué no le has dicho?
0: A mi esposo.
4: Ajá.
0: Pues se había enterado y pues ya me siento mal, estoy nerviosa, no sé qué hacer.
1: Ajá.
0: ¿Qué hago, tío?
1: Ajá, ¿pero de quién es? ¿Cómo?
0: Es de su primo de él.
1: Pero no es de Iván.
0: No, no es de Iván, es ajá. De su primo.
1: ¿Del primo?
0: Sí.
1: Ajá. Pero, ¿y qué piensas hacer?
0: Pues no sé, tío, por eso le pido un consejo.
1: Pues eso no se hace, hija, eso lo hacen solamente las zorras. Ajá. ¿Y por qué te metiste con el otro, hija?
0: Pues ya ves.
1: Ajá.
0: Uh-huh.
1: ¿Y ahora?
0: Pues no sé qué hacer, quiero que me diga.
1: Bueno, nada más te puedo decir cómo soy el Panda Show, ¿por qué traes eso?
5: ¡Ja, ja, ja!
1: Oye, te juro que yo no quería meterme, pero...
0: Ya, pandita, ya son dos veces que me la haces.
1: Oye, es que tu tío... Es que yo no sé, yo no conozco a tu tío, pero igualito como le hice al principio. Ajá.
0: Ajá. Cuando empezaste a hacer así.
1: Así se la lleva tu tío, así se la lleva. Está marcando este gordo, está marcando. A ver, dime si es la línea. Ah, no, esta no es la línea. A ver, vamos a volverle a marcar. Yo no sé por qué se le fue. Oye, pero se supone que en el libreto, Iván iba a entrar, ¿no?
0: Sí, pero le iba a alargar hasta que ya mi tío pues me viera más.
1: Ah, no, pues sí, ¿eh? Pues le ibas a alargar si nada más dice. Ajá, entonces, ¿es Iván? Ajá. Ajá. A ver, pues vamos a marcar en caliente, a ver si contesta, marcamos.
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1: Ahí estamos, ¿eh? Dile, tío, pues, ¿por qué me corta? Pues, si estoy aquí bien preocupada. Oye, ¿tu tío es así?
0: No.
1: Ajá.
4: Bueno.
0: Bueno.
4: Ah, se cortó.
0: ¿Oí eso?
4: Pues no sé, pues ya no sé, ya no escucho.
0: Oh, ya. ¿Ahora ya me escucha bien?
4: Sí. Ajá, ¿y ahora qué vas a hacer?
0: Pues no sé.
4: ¿Eh?
0: No sé, tío.
4: Ajá. ¿Y por qué no se lo dices a su primo?
0: Pues ya se lo dije, pero por eso él le reclamó a él.
4: Ajá.
0: ¿Qué hago?
4: Pues díselo, pues que él tiene que ser responsable.
0: Pues sí, pero es que ya estoy con Iván y yo no lo quiero, no sé si lo quiero tener o no.
4: Ajá. No, pues es que lo hubieras pensado primero, ahorita ya, ¿cómo le va a hacer?
0: Tío, ¿qué hago? Me siento mal, mi mamá sabe que todo el problema que está, mi papá no me habla de cómo me trae en salsa y luego que esto pase de plano.
4: Ajá. ¿Y qué tiempo ya tienes?
0: Apenas hice un mes y medio.
4: Ajá.
0: Y es que Iván está ahorita tomando y ya me marcó y me dijo que había yo hecho, que antes de todo, que había yo hecho porque su primo le marcó y que le dijo que qué chingada madre estaba haciendo, que ya me dejara de molestar, que ya me había conocido a mí, que estábamos saliendo y que le dijo que si no se había enterado, que creo que estaba embarazada.
4: Ajá, no, pues ahí la regaste.
0: Y pues ahorita Iván se está tomando y ya me marcó y me empezó a decir de cosas. Y ahorita me dijo, ahorita voy para allá. Dije, y esto se arregla porque se arregla. Y si no, que me empezó a decir de mamá, me empezó a mentar la madre, me empezó a decir que qué poca madre tenía, que si ya sabía yo de mi mamá, que para qué la hiciste y así.
4: Ajá. No, pues no, a ver qué inventas.
0: Ya va llegando Iván. Y si se entera que sí estoy embarazada.
4: Ajá.
3: ¿Qué madre dijiste? ¿De qué?
0: ¿Tío?
3: ¿Poca madre tienes?
0: ¿Tío?
3: ¿Estás con mi primo? ¿Poca madre tienes?
0: ¿Tío? ¿Estás
3: escuchando el apoyo? ¿Estás metiendo con mi familia? ¿Ya me he metido con tu familia?
0: Espera, aguanta, pues es que no sabes.
3: ¿Por qué estás metiendo con mi primo?
0: Pues es que tú no sabes ni cómo está el pedo. Aguanta tantito.
3: ¿Qué poca madre tienes?
0: Tío.
4: Pues ya habla con él.
0: Pues es
4: dile,
0: que no tiene, mire cómo viene de agresivo. Hable con él.
3: ¿Qué tiene? Él está hablando bien, que nos íbamos a volver a juntar y que la chica no sabe cuántas mamás. Poca madre tienes.
0: Tío.
4: ¿Eh?
0: Hable con él y explíquele, a ver qué le dice, que se tranquilice.
4: No, a ver, por eso, pero yo qué le voy a decir. Dios me va.
0: Hable con él y dígale usted que se tranquilice, que pues que las cosas vayan con calma.
3: Madre, ¿tienes?
1: Ajá.
0: Tío.
1: A ver, pásamelo. Bueno.
0: Tío.
1: Ajá.
0: Tío.
1: Pues pásamelo. Iván.
3: Bueno.
1: Ajá.
3: Poca madre, tienes sobrina, ¿no?
1: Tranquilo, hijo.
3: No me gustan a mí, yo te le estoy confiando que quién sabe qué iba a cambiar, que la cuenta.
1: Ajá. Te entiendo, pero también tu primo.
3: ¿Mi primo qué? Pues, voy a partir su madre también.
1: Pues sí, pero la violencia no. Ajá. Iván, ¿cómo sigue el Panda Show, Iván?
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0: Esto es una calamidad, ¿no? Oye, ¿qué onda con él? Esto parece de verdad una ya hasta me siento como en La Rosa de Guadalupe, güey. Una historia de... Oye, ¿qué onda con...? Pues no le estás entrando con el tío, Iván.
1: No me echaste ánimos, tu mamá, pancita.
0: Si el tío está bien menso, igual que tú. A ver, vamos a marcarle. Yo no sé qué onda con el tío, pero he tenido que entrarle y me los he surtido chido. Órale, vamos a marcarle y entras tú directo, Iván, ¿ok? A cuestionarle al tío de que, oye, pues es que su sobrina, ¿cómo es posible con mi primo? Etcétera, etcétera. ¿Marcamos?
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0: Sale, vas, Iván, ¿eh? Calienta al tío, caliéntalo. Y vámonos para el cierre. Bueno.
1: Bueno. Bueno. Sí. Hola, ¿su tío Dana? Ah, sí, ¿qué pasó? ¿Qué poca madre tiene su sobrina? No manches, meterse con mi primo.
5: ¿Por qué?
1: Tiene.
5: A ver. ¿Pero por qué? A ver, ¿qué tuvo la culpa o qué?
1: Pues está metiendo con mi familia, con mi primo. ¿Qué poca madre? ¿Qué poca si son sus familiares o qué?
5: No, a ver. Exactamente así.
1: No, ¿qué? A ver, la chingada. ¿Qué es tu hijo? ¿Por qué está metiendo así?
5: Por eso. Pero por eso, tu primo, a ver. ¿A poco si yo sé que toda mi vieja tiene su primo?
1: Mi prima, mi madre, ¿por qué ella está ofreciendo? ¿O qué, madre? ¿Si la agarré de la calle o qué?
5: Por eso.
1: ¿Otra madre tiene? Y yo le estoy diciendo que quién sabe qué. Le estoy diciendo que que íbamos a armar bien y ya íbamos a echar las ganas y pues sale con esa esposa.
5: No, mamá. Por eso, pero ¿por qué? Porque por eso dile a tu primo por qué pasa de madres. Yo
1: no, mi primo también poca madre
6: es
1: tiene.
6: Que también él quiso, no nada más yo.
1: Ahí está, entonces está ofreciendo también. Yo la agarré de la calle o qué.
5: Por eso, pero si yo mi primo, güey, se me
1: que la chingada que
5: por eso, güey, pero por eso, güey, pero a mí no me hables así, puto.
7: Oh, Dios.
5: Güey, por eso lo quieras como quieras, güey, donde quieras.
1: Ah, ¿tú eres por tu sobrina?
5: Güey, te rompo tu madre yo solito, güey.
1: Ah, aguanta,
5: güey.
1: Pero,
5: la madre, te falta un... ¿Qué peso, puto?
1: ¿Qué eres, güey?
5: Por eso, güey, voy a ir para allá y vamos a ver, güey.
1: Cuando quieren, guste, aquí les voy a partir su madre a los dos.
5: Los dos, para mí solito tienes, puto.
1: Oiga, tío.
5: No, mames.
8: Bueno, más, tío.
5: ¿Qué dice?
8: No, pues ya aquí está enojada.
5: Pero dile que no me hable así, que yo voy y yo sí le rompo su madre, güey.
0: Y ahora resulta que se embaraza de mi primo. Ajá. ¿Le parece correcto o no?
5: Pues le faltaron para hacerlo, güey, ¿o qué?
0: Ah, sí.
5: Cuando una vieja se quiere, se le atiende bien. Y órale acá, como se debe de una mujer.
0: Pero en lugar que me apoye y le diga algo a su sobrina, porque se metió, pues parece que se lo está festejando, eso no se vale, tío Ger.
5: No, yo no se lo estoy festejando y también se le dije, suma. Ya sabe que va a que también se larga.
0: No, por regáñela, aquí está, regáñela. De menos regáñela. Aquí está.
8: Tío.
5: A ver,
0: te regañe y todo, vamos a arreglar a ver cómo lo hacemos con el chamaco y todo, para que te regañe.
8: Tío.
5: A ver, por eso, pero a ver también todo, ¿por qué con de hacer eso no?
0: ¿Eh, por qué te metiste con mi primo? Díselo al tío, díselo.
8: Yo antes de que me volviera a ir con él, yo no sabía de eso, no sabía que estaba embarazada, tío.
5: A ver, platíqueme yo al rato, hablo contigo.
8: Nomás un favor, tío.
0: Dile lo peor.
8: Tío, una pregunta.
5: Ajá.
8: ¿Cómo se oye el Panda Show? ¿Es una broma?

0: Ojeda, es una broma de Laura y Diván, de sus dos sobrinos, una bromita de cumpleaños, de Happy Birthday. No es cierto, sabemos que Iván pues no puede embarazar a su sobrina, pero de eso que se meta con el primo, hágame el favor.
1: Pañita, pañita.
0: ¿Qué onda?
1: Préstame a tu mamá y a ver si no la embarazo.
0: Pues no creo, hermano. Ya está muy viejita, yo creo que no le embarazas ni a fregadazo.
1: Hace buen caldo.
0: Oye, Laurita, dile por qué le hiciste la broma al tío Ger.
2: Solo te hice la broma porque ella es tu cumpleaños, porque sabes que te quiero mucho. Tío, no se enoje.
0: No se enoje, tío.
3: Ya ves que yo saco la cara por ustedes, hijo.
2: Discúlpame, pensé que tío. ¡Feliz cumpleaños!
0: Oiga, tío, es una forma original de festejar su cumpleaños.
3: Gracias.
0: ¿O no, tío? Tío, no se peine, tío. Tío, tío, chintro.
3: Gracias.
0: Le mandamos un beso, tío. Feliz cumpleaños. Que le vaya bonito, ¿eh?
3: Dale.
0: Nos vemos.
3: Ahí te marco.
0: Órale.
2: Órale, tío.
0: Oye, se peinó para atrás el tío G. Creo que no le gustó nada. Estuvo bien mendiga bizarra esta broma, la neta. Y aparte yo me metí, te hice la broma como el tío y después al tío me metí como Iván, o sea, una rebámbara. Pero bueno, pues díganme en Puebla cómo se oye el Panda Show.
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3: Y en este martes estamos de vuelta contigo, mayo 26 del 2026, redes sociales disponibles para ti. Facebook e Instagram, estoy como Panda Zambrano 25, por la X me encuentras en @ quiero una broma, el canal oficial de bromas animadas. Localízame, muy sencillo, estoy como Panda Zambrano Oficial 25 y disfruta de las bromitas animadas del Panda Show. Más diversión en este martes, estoy en Jalisco, ahí está Iván, buenas noches.
4: ¿Qué onda, mi pandita? ¿Cómo andamos?
3: Muy bien, Iván, ¿dónde andas, carnal?
4: Aquí, mira, en Guadalajara.
3: Pues saludos hasta Guadalajara, mi querido Iván. Oye, pues ahí cuando puedas, escúchanos a través de Claro Música o la mejor 95.5. Qué chido que está en Guadalajara. Platícame, bromita, ¿para quién, Iván?
4: Para mi novia.
3: ¿A tu novia? ¿Cómo se llama?
4: Se llama Vanessa.
3: ¿Y Vanessa también está en Guadalajara?
4: No, ella es de Chimalhuacán.
3: Órale, ¿y tú de dónde eres, Iván?
4: Yo también soy nativo de allá de Chimal, pero pues por cuestiones de chamba, pues ando por acá.
3: Ah, ¿y cuánto tiempo llevas en Guanatos?
4: Guadalajara llevo apenas 2 semanas.
3: Ah, bien poquito, o sea, prácticamente sí. Nada. ¿Y cuánto tiempo llevas con Vanessa?
4: Igual.
3: 2 semanas.
4: Simón.
3: Órale, o sea que prácticamente empezaste a andar con ella y te juites.
4: Simón.
3: Órale. Bueno, pues ¿y qué sí, bromita?
4: Ah, pues es que haz de cuenta que tengo planeado decirle que estoy en Guadalajara, pero no por chamba, sino porque aquí tengo a mi hija, a mi hijo, digo, y a mi, bueno, a la mamá de mi hijo, ¿no?
3: Ok.
4: O sea, ella tiene la idea de que yo estoy aquí, pero por chamba.
3: ¿Qué es la verdad?
4: Ajá, en sí, la verdad es por chamba, pero o sea, la
3: ¿y tú le vas a hacer creer que tienes un hijo y que tienes una mujer allá?
4: Exactamente.
3: ¿Y qué piensas decirle? ¿Cuál es el clímax de tu broma?
4: Ah, pues decirle que obviamente eso, ¿no? Que tengo un hijo aquí y a mi pareja, pero que no la quiero dejar, ¿no? O sea, no quiero perderla, ¿no? Según.
3: Ok.
4: Entonces mi propuesta es decirle que se venga para acá. ¿Por qué? Porque pues necesito quien me haga el quehacer y quien me cuida a mi hijo, ¿no? Porque ella y yo nos vamos a chambear.
3: O sea, quiero seguir contigo y vente de empleada doméstica.
4: Podemos ver. ¿O no?
3: Está chida. Oye, ¿llevas poco tiempo con ella? ¿Consideras que esté tan clavada así como para considerar eso?
4: Sí, la neta sí, Panda.
3: Cuando te fuiste a Guanatos y se vieron y, ay, te quiero mucho y regreso pronto, ¿qué le has dicho? ¿Cuál es tu plan? ¿Regresar en cuánto tiempo?
4: Ah, pues no como tal, porque le dije que según de ahí me iba a ir a Monterrey.
3: Okay.
4: Pero no creo, porque ya Monterrey, pues la neta sí está muy colgado, ¿no? Entonces, dije, pues mejor me voy a quedar en Guadalajara. Y de ahí voy a hacer contrato de un año y ya Jesús me regreso a México, ¿no? A la ciudad otra vez.
2: Okay, entonces, ¿ella sabe, Vanessa, que tu regreso no tiene alguna fecha de vuelta?
4: Exacto.
2: Ok, bueno, pues es que tienes que pegarle y tienes que empezar la historia por un lado, por eso es que te hago la pregunta. Si ella sabe que pues falta mucho en regresar, ¿cómo vas a hacer el enganche?
4: Pues decirle eso, ¿no? Que todo fue, o sea, prácticamente te digo, o sea, la broma es eso, ¿no? Decirle que estoy aquí, pero por mi hijo y por mi pareja, ¿no? Por la mamá de mi hijo.
2: Y que no la quieres dejar y que tienes una propuesta maravillosa, que es que se vaya a Guadalajara y de empleada doméstica. ¡Ándele, pues! Pues vamos a pegarle cuál va a ser su reacción. Súper interesante a través de la mejor FM y Claro Música. Las bromas están en tu show.
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12: Bueno.
4: Bueno, buenas noches, señora. ¿Está Vani? Soy Iván.
12: Sí, esta te la paso. Permítame.
4: Por favor, señora, gracias.
12: Va.
2: La suerte.
12: Bueno.
4: Hola, amor, ¿cómo estás?
12: Hola, amor. ¿Bien y tú?
4: Pues bien, amor, y algo preocupado, ¿tú crees?
12: ¿Por qué? ¿Qué pasa?
4: Pues lo que pasa es que necesito hablar contigo.
12: Sí.
4: Mira, te voy a decir la neta, ¿va?
12: Sí.
4: No sé cómo vayas a tomar, no sé qué vayas a pensar, no sé qué vayas a decir, ¿va? Pero pues ahí te va.
12: Sí.
4: Estoy aquí en Guadalajara por otras razones.
12: ¿Por qué?
4: Necesito que me regales un tiempo, ¿no? Porque mira, estoy aquí en Guadalajara principalmente porque tengo un hijo aquí y tengo a mi pareja aquí.
12: ¿Qué?
4: Esa es una. No vayas a colgar, ni mucho menos, ¿va? Necesito que me escuches primero y necesito decirte bien todo lo que está pasando, ¿va?
12: ¿Qué?
4: Yo aquí con esta chica, pues tengo más o menos como 2 años y medio de conocerla. Y pues como al año y cachito fue pues cuando salió embarazada y tuvimos al bebé, ¿no? Entonces, pues la neta, yo no soy totalmente de allá de México, soy más de aquí de Guadalajara. Si voy a México, pues es nada más porque pues tengo familia allá, ¿no? Pues sabes que allá vive mi mamá, mis hermanas, y pues prácticamente por eso voy, ¿no? Ahorita pues te dije que no iba a ir hasta dentro de 15 días porque pues se ha estado un poco difícil la situación por aquí también, ¿no?
12: Uh-huh.
4: Entonces, mira, la neta, pues sí me gustas mucho, me lates un buen y todo. La neta, ¿no? Lo que es. Pero pues ese es el problema aquí que tengo. Digo, tampoco te quiero perder, no quiero dejarte, ni mucho menos, pero pues ese es el punto.
12: ¿Y por qué se te ocurrió decirme ahorita?
4: Pues la neta me tenía miedo, estaba bien preocupado, Vani. No pensé las cosas, ¿no? La neta sí estoy preocupado, Vani. Y la neta, pues es que la neta, pues me gustas mucho, me encantas y no quiero dejarte, Vani.
12: ¿Tú ya tienes una relación con la morra de allá, no?
4: Pues no tanto así. La neta en sí es más por mi hijo. O sea, más que nada es por él.
12: No hay problema, ya me lo hubieras dicho.
4: Ajá.
12: Por él no hay problema, pero ay, ¿qué hiciste?
4: Pero mira, la neta no te pongas así, Vani. O sea, yo a ti te quiero y digo, a lo mejor no he estado mucho tiempo contigo, ni mucho menos, pero o sea, la neta sí te quiero. La neta quiero estar contigo y todo, ¿no? Pero ese es el compromiso que tengo aquí. O sea, por mi hijo, o sea, por la chica, pues no hay tanta bronca, ¿no? Pero es por mi hijo. De hecho, incluso aquí, pues los dos trabajamos, ¿no? O sea, ella por su lado, yo por el mío. Pero, pues, prácticamente mi hijo le queda, pues no solo, ¿no? Porque se queda con su abuela. Digo, por eso estoy aquí también por él, ¿no? Porque digo, pues así también yo lo puedo ver un rato. Y ella también de repente cuando no trabaja, ¿no? Porque ella pues seguido la descansan, igual por lo mismo. Entonces, pues lo que quería proponerte es que, pues no sé, que te vengas para acá conmigo, ¿no? Digo, yo te puedo girar dinero o puedo ir por ti, porque incluso pues igual se ocupo quién me apoye con el aseo de la casa y quién me cuide mi hijo y todo eso.
12: O sea, ¿cómo? Iván, neta, ¿estás pensando lo que estás
4: haciendo? O sea, es una solución que tengo, digo, pues para vernos diario, ¿no? Porque digo, al menos así pues también está cerca de mí, conoces a mi hijo, cotorreamos así, ¿no? Pues nos la pasamos juntos.
12: A ver, mira.
4: Yo ya no iría a México, pues digo, para que no nos alejemos ni tú de mí ni yo de ti.
12: O sea, ni siquiera me tuviste la confianza de decírmelo cuando era. Siempre me dijiste que tú querías que yo te
4: pues sí, amor. Perdóname, la neta, pues sí, fui un tonto, fui un estúpido, lo que quieras, más por no decirte las cosas como eran. Pero pues es que tampoco sabía cómo ibas a reaccionar y hasta apenas pues hoy me armé de valor, ¿no? Incluso pues ya hablé con esta chica y le comenté de ti y todo eso y me dijo que no tiene problema. Digo, pues creo que al menos eso es lo que, bueno, la solución que tengo al menos para seguirnos viendo tú y yo. ¿Sí me entiendes? O sea, el plan es que te vengas para acá y no sé, puedes hacer la de empleada doméstica y pues cuidas a mi hijo y ya en la noche llego yo y todo nice, ¿no? Todo chido.
12: Empleada doméstica, o sea.
4: O sea, ella de plano no se va a meter, ¿no? Porque como te digo, o sea, ella no tiene mucho que ver, ni nada que hablar, ni nada. O sea, esa es la propuesta que yo te tengo.
12: Pero Iván, tú estás haciendo ya por un hecho que yo me vaya contigo. Es que ¿por qué no me hablaste con la verdad antes de que yo me enamorara de ti, antes de que yo hiciera todo lo que hice por ti?
4: No, o sea, incluso ya, o sea, mi mamá también sabe de eso porque también le platiqué y me dijo, ¿no? Pues así que ahí tú ves, ¿no? Incluso pues con esta chica platiqué y también me dijo, ¿no? O sea, que no había problema. ¿Por qué? Porque haz de cuenta que donde yo estoy es la casa que me renta su papá. O sea, un departamento pequeño, ¿no? Y pues prácticamente ella llega también ahí a ese departamento. O sea, no ahí mismo, ¿no? O sea, en otra recámara. Pero, o sea, me dijo que no tiene problema, ni mucho menos. Igual su papá habló conmigo y me dijo, pues, no hay problema, ¿no? Sabes que si va a trabajar aquí, pues, no hay problema. Pero, o sea, yo lo hago más que nada porque, pues, por ti, ¿no? Para no estar tan lejos y así nos podemos seguir viendo y todo eso, ¿no? Ya sabes.
12: Ay,
4: y como te dije, igual conoces a mi hijo, pues, convives con él, cotorrean. Ya te, como te dije hace rato, ¿no? Yo llego una noche y, pues, estamos juntos, ¿no?
12: No, incluso
4: es más, cuando llegue el momento en que digas, ah, no, qué chido, vas a ser hasta la cima de la casa.
12: Ah, mira.
4: Está bien, es una propuesta buena.
12: ¿Tú quieres que me vaya de chacha?
4: ¿Cómo ves? O sea, tú te lo acabas de decir, ¿no? Estás enamorada de mí y yo, la neta, pues también de ti. O sea, esto sería momentáneo, ¿no? El que trabajaras ahí como empleada doméstica, ¿no? Ya después, pues, lo que quieras, ¿no? O sea, yo como te lo había dicho anteriormente, incluso ya no me voy a Monterrey. O sea, todo pues prácticamente tiene que ver por esto, ¿no? Lo de Monterrey y todo eso pues fue como que a la pantalla. Pero solamente es eso, ¿no? ¿Cómo ves?
12: Pues muy mal, ¿no? Y yo te quiero mucho.
4: Ahora, o sea, tú vas a ser normal, ¿no? O sea, no vas a dar de ti así como sirvienta ni no, porque pues obviamente tampoco, ¿no? Pero, o sea, tú normal, tú tranqui, ¿no? ¿Cómo ves?
12: Ya no me puedes de un día para otro. En primera, tengo que pensarlo.
4: Pero es que no hay nada que pensar, o sea, digo,
12: no.
4: Si tú me quieres y estás enamorada de mí como lo dices, o sea, no hay nada que pensar. Yo incluso, pues sí pensé las cosas, ¿no? Porque pues tampoco quería perjudicarte, pero digo, tampoco puedo seguir con esta mentira por más de 1,000 años, ¿no?
12: A ver, Iván, relájate, piensa bien.
4: ¿Cómo ves? O sea, el amor todo lo puede.
12: Claro que no. A ver, no. Tranquilízate. Yo no me voy a ir de chacha.
4: Pero, o sea, solamente así podemos estar juntos. O sea.
12: Pero no.
4: ¿Qué hay de malo? ¿Qué puede pasar?
12: No sé, tengo que pensar mucho en las cosas. Yo no te puedo dar una respuesta hoy.
4: O sea, tampoco quiero vivir lejos de ti porque no. O sea, no puedo. Porque no puedo, la neta. Por eso es que te propuse eso.
12: No sé.
4: Se oye pues un poco feo eso, ¿no? De empleada doméstica, vas a ser como que mi ayudante, se puede decir.
12: Tu ayudante. O sea, de novia pasé ayudante.
4: O sea, vas a seguir siendo mi novia, pero o sea, vas a ser mi ayudante ahí por el momento. E incluso, pues mira, para no levantar sospechas con esta persona que es la mamá de mi hijo, ya cuando se duerma ya me voy yo contigo, todo chido.
12: No,
4: no. No levantamos sospechas. Nada.
12: No, Iván.
4: Mientras tú y yo nos queramos o nos amemos y todo eso, cualquier cosa no es importante, Vani, más que tú y yo.
12: Mira, escucha, me quiero mucho, pero no soy capaz de hacer eso y ser la otra de alguien más.
4: Pero, o sea, no vas a decir la otra.
12: ¿Cómo de que no? ¿Qué me estás diciendo? No me sigas desde mí, me voy contigo. ¿Qué son esas m***as? ¿Estás escuchando lo que estás diciendo, Iván?
4: Sí, sí me estoy escuchando, pero, o sea, mira, o sea, a ver, lo que te estoy explicando, o sea, yo con tu mamá y mi hijo no tengo nada que ver ya. O sea, estoy aquí con ellos, ¿por qué? Porque es la mamá de mi hijo y por mi hijo, pero más es por mi hijo, o sea, su mamá no nada que ver, al 100. O sea, tú nada más así como que aparentarías que eres la empleada doméstica ya sin pedo, ¿no? Pero, o sea, ella cuando esté en su viaje, esté ahí haciéndose pato, no importa, tú y yo seguimos siendo no, felices.
12: A ver, Iván, no, no.
4: ¿Pero por qué no, Vani? O sea, ¿tanto es eso que dices que me amas?
12: Sí, pero no voy a llegar tanto a tanto, la verdad.
4: Yo estoy haciendo todo, Vanessa, todo lo posible para que podamos estar juntos. ¿Y tú me haces esto? ¿Es en serio?
12: A ver, escúchame, yo no voy a estar aparentando nada. ¿Qué me estás diciendo tú? ¿Nada más aparentas que eres la de aquí y después me voy contigo? No manches, no.
4: Pero, o sea, ella ya me dijo que no hay problema, porque, o sea, vas a ser como que la empleada doméstica, pero no es la empleada doméstica. O sea, para ella vas a ser una pantalla de empleada doméstica. Pero tú y yo seguimos siendo lo mismo. O sea, nada lo va a cambiar.
12: ¿Pero por qué tengo que aparentar en frente de alguien?
4: Ah, eso, muy buena pregunta. ¿Por qué? Porque como ella piensa que... ¿Cómo te lo puede decir? O sea, ella piensa que no ando con nadie, ¿no? O sea, yo le dije, sí ando con... traigo ondas con una chava y todo eso, ¿no? Pero, o sea, incluso le dije, pero quiere que le consiga un trabajo. Entonces pensé, dije, ah, no, pues ya sé cómo, ¿no? Entonces me imaginé eso. O sea, como tal no vas a usar un uniforme de empleada doméstica, porque no, o sea, tú normal, ¿no? Tú con tu ropita y todo chido. Y ya.
12: Ay, da igual.
4: O sea, no creas que vas a traer tu vestido negro con maní blanco, un uniforme azul, ¿no?
12: Ay.
4: Pero, ¿por qué me hablan así?
12: Porque yo no siempre
4: tenía mi confianza,
12: te dije. O sea, güey, te lo dije. Yo no voy a
4: aparentar
12: enfrente de alguien, ¿sabes? Y de
4: no sirve de
12: chacha.
4: No, pero, o sea, es solo por un momento, o sea, un tiempo, tranquila. O sea, no va a ser para toda la vida tampoco, obviamente, ¿no?
12: Ay, no manches, es que es en serio.
4: Sí, o sea, es neta, pero no te pongas así.
12: ¿Cómo quieres que me ponga, Iván?
4: O sea, ante los ojos de las demás personas, que no importa, además, pero ante los ojos de las demás personas vas a ser como que la empleada, ¿no? Pero para mí tú vas
12: a ser todo. No, hombre, muchas gracias por el lugar que me estás dando, o sea, gracias entre la sociedad, no, muchas gracias, te agradece.
4: O sea, Vane, vas a ser mi mujer, o sea, vas a ser todo, incluso eres todo para mí, no sé, o sea, ¿qué le ves de malo?
12: Es que si lo fuera, dicen que yo en la sociedad, como tú dices, estaría igual, ¿no crees?
4: O sea, no, te digo, o sea, no va a pasar nada más allá de lo que tú crees, o sea, de lo que estás maquinando, ¿no? O sea, sí vas a lavar los trastes y hacer comida y la limpieza y todo, ¿no? Pero ya, o sea, de ahí no va a pasar. Yo una noche llego, incluso ya no me voy a ir con Rubén como te lo he dicho, yo me voy a quedar contigo. Y si hay que meter tiempo extra, no voy a meter tiempo extra, me voy contigo. ¿Por qué? Porque tú para mí lo eres todo.
12: No, Iván, o sea, justamente no.
4: ¿Pero por qué no sabes tanto de tu amor que dices que tienes por mí?
12: Yo te amo un chingo, te lo demostré.
4: Sí, lo sé, me lo demostraste precisamente porque me lo demostraste y sé que, y ahora estoy seguro de ello, precisamente por eso ahora me animé a decirte las cosas como son.
12: Y es de lo que me dijiste, o sea, por ti con los problemas, pero que yo me vaya de empleada doméstica, no. Yo te puedo aceptar con todo y tu hijo, sabes que sí. El niño no tiene la culpa de nada.
4: No, pues él no tiene la culpa de nada, obviamente, ¿no?
12: Pero yo no me voy de empleada doméstica.
4: ¿No te estás diciendo esto? ¿Neta, Vanessa? O sea, yo te quiero y te amo un poco, Vani. ¿Y neta me estás haciendo esto? Le estoy haciendo todo lo posible.
12: Ay,
4: no se vale, Vani. Yo estoy haciendo todo lo posible para que te vengas conmigo, para estar juntos.
12: Amor, pero es que,
4: mira, entiéndeme. Pero, Anita, todo lo que estoy diciendo es porque quiero estar contigo, quiero estar cerca de ti.
12: Yo
4: porque te amo, te quiero. Y dime ahora, ¿qué hago, no? O sea, ¿qué voy a hacer sin ti? Si prácticamente tú te has vuelto mi vida.
12: Es muy importante para mí. Pero yo no me puedo ir.
4: Ya vi que nuestro amor no pudo más que las apariencias. Pero Vanessa, está bien, no, no,
12: oye,
4: no importa.
12: Oye, relájate, tampoco es eso.
4: No, es que no, Vanessa, no. O sea, yo estoy haciendo todo lo posible porque pues estemos bien, pero pues si no quieres, pues no, no importa, ¿no? Igual, pues te voy a extrañar mucho, te quiero de antemano y ahora sí que perdóname por todo lo que te acabo de decir, ¿no? Digo, no esperé que fuera a pasar todo esto, yo esperaba lo contrario, ¿no? Pero pues, como te lo dije, no te puedo obligar tampoco y pues ni modo, Vani. No, igual como te lo dije, pues te voy a extrañar mucho.
12: A ver, Iván.
4: ¿Qué?
12: O sea, también nada más te ponías en casa, güey. A nadie se lo había dado, cabrón, a nadie. ¿Sabes lo que ahorita estoy sintiendo? ¿Sabes cómo tus palabras me están hiriendo? ¿Sabes que tú quieres que yo me vaya contigo? Yo no me puedo ir. Y porque yo no puedo, empiezas a decirme que eso es todo mi amor y que quién sabe qué.
4: Ajá.
12: O sea, no inventes, Iván. Escucha lo que estás diciendo. Escúchalo.
4: O sea, pues sí, te estoy escuchando. O sea, bueno, más bien sé lo que estoy diciendo y por eso te propuse todo eso.
12: Mira, yo te quiero.
4: Pero pues bueno, igual si no
12: amo,
4: se puede, Vane, pues.
12: Te amo como no te das una idea.
4: No, pues sí lo sé, pero igual, pues si no se puede, pues ya ni modo, ¿no? Digo. Igual le pido mucho a Dios que te encuentres un hombre que te valore y igual pues tengo que saber que perdí y creo que he perdido mucho esta noche, como a ti que ya te perdí, pero pues de modo, ¿no? Digo, esa era una opción que yo tenía.
12: O sea, si ya de plano últimas ya X, olvidada para nada, adiós, vaya, así de fácil.
4: Igual no sabes cómo hubiera querido que hubieras dicho que sí. Que pues te ibas a rifar, ¿no? Por hubieras dicho, no sé, pues va, me lo voy a rifar, ¿no? Por ser tu empleada doméstica por un tiempo, pues va. O sea, neta, nuestro amor, nuestra felicidad y todo eso estuvo tan cerca de ese sí que sea que las apariencias que tú crees pudieron más. Y no se vale. Pero bueno, está bien, Vane, no, no te preocupes.
12: ¿Cómo que
4: como
12: no
4: te lo
12: se
4: dije?
12: Vale? ¿Cómo que no te vale? O pues sea, sí, la egoísta, la mamá soy yo, ¿no?
4: Ay. Pues sí, porque yo estoy haciendo todo por hacer lo posible para que pues, estemos juntos.
12: ¿Y por qué mejor no traes para acá a tu hijo?
4: Porque su mamá vive aquí. O sea, su mamá no quiere que yo me lo traiga. Bueno, que o sea, que yo lo traiga conmigo para allá y para acá. Porque pues no quiere eso, ¿no? Tan solo que me lo lleve a México.
12: Mira, vienes dentro de 15 días, ¿no?
4: Pues sí, yo creo que sí.
12: Lo traes.
4: Ajá. Pero si su mamá quiere venir.
12: Lo traes.
4: Conmigo.
12: Me lo traes y hablamos.
4: Ajá, pero si su mamá quiere, o sea, quiere ir conmigo.
12: Pues ella me vale madre.
4: Pero ¿por qué decir la mamá de mi hijo?
12: Pues
4: o sea, no digo que sea importante, ¿no? Pero digo es la mamá de mi hijo.
12: Está bien. Y ya hablamos, depende de eso, hablamos.
4: Pero, o sea, depende de qué, o sea, ¿puede más tu orgullo lo que estás pensando que nuestro amor, Vanessa, neta?
12: No es
4: o sea, para empezar, ¿por qué quieres ver a mi hijo?
12: Es que tiene de malo.
4: Ok, va. Vamos a ir los tres. Vamos a ir la mamá de mi hijo y yo. Pero te voy a presentar ahí como que vas a ser la persona que va a trabajar con nosotros. Y ya todo chido y todo cool. ¿Cómo ves?
12: Bueno,
4: que nada más y me quieres y todo eso que dices, di que sí.
12: Mira, Iván.
4: O sea, ¿cómo ves? O sea, todo normal, ¿no? O sea, yo llego y todo, incluso a ver si me presta la camioneta su papá de esta chava. Y ya ya llego en la camioneta directo allá a Chimal. Y ya incluso si quieres, te subes con nosotros a la camioneta y ya, pues ya obviamente te presento como la persona que va a ser, la persona que vas a trabajar con nosotros, como la empleada doméstica. Pero tú y yo. Sabemos que no es cierto.
12: Pues tú me dijiste que me vas a hablar con la verdad, ¿no?
4: Pues sí, la neta.
12: Te voy a hablar yo con la verdad.
4: A ver.
12: Me enamoré de ti. Me entregué sinceramente. Sí, también.
4: Ajá.
12: Con mi voluntad, sí.
4: Ajá.
12: Pero yo ya no te voy a aceptar eso. Neta, no me voy a sobajar con eso.
4: Pero no es que te sobajes. O sea, es una propuesta solamente por un tiempo. O sea, pero tú y yo vamos a seguir siendo lo mismo. O sea, nuestro amor y todo eso va a estar por encima de todo.
12: Yo te amo mucho. Mucho.
4: Es como un plan de vida en lo que acomodo bien las cosas y en lo que yo pues agilizo todo por acá.
12: Cuando puedas arreglar todo, créeme que me puedes volver a buscar.
4: Pero ahorita yo qué hago sin ti, Vani. O sea, tu orgullo o lo que estás pensando puede más que lo que hay entre nosotros, neta. O sea, simplemente por ser la mamá de mi hijo o por lo que te estoy proponiendo, ¿vas a decir eso?
12: No, yo te lo he dicho. Por el niño no es problema.
4: Ajá.
12: Por él no es problema. Pero tampoco voy a dejar que me presentes como una persona X cuando ni siquiera lo soy.
4: Pero no vas a ser una persona X. O sea, tú no vas a ser una persona X, solamente será por un tiempo. No sé, ¿qué te gusta? Tal vez unos 2-3 años y ya.
12: 2-3 años.
4: ¡Ay! Pero, o sea, nuestro futuro, ¿tú sabes nuestro futuro?
12: Escúchame, te espero. Arregla tus cosas y espero lo puedas hacer. Yo no puedo hacer eso.
4: Pero, Vani, ¿por qué?
12: Porque yo no voy a hacer eso. Amor, yo ni siquiera hago nada en mi casa. ¿Crees que voy a hacerlo en otro lado?
4: Ajá, pues ya quedamos en que nos íbamos a decir toda la verdad y yo te estoy diciendo toda la neta.
12: Es que yo también te estoy diciendo la verdad.
4: Ajá, pero yo entonces ahorita ¿qué hago? O sea, monté todo lo planeado ¿para qué? Para que me salgas con que no hay que me digas que como le vi las cosas. Vani, las cosas ya las acomodé. ¿Qué es lo que está fallando?
12: Es que ya te dije, o sea, solo será antes decirme nada.
4: Pero escúchame, o sea, todo lo que te estoy proponiendo solo será como de 2 o 3 años o 4 incluso si quieres, ¿no? Y ya, o sea, ya después de eso tú y yo seguimos siendo felices como siempre, incluso hasta un plan de vida mucho mejor y todo eso. ¿Jalas o qué? ¿Me apoyas o qué?
12: No.
4: ¿Es neta, Vanessa?
12: Yo te quiero mucho y espero lo puedas solucionar.
4: Bueno, pues entonces, ok, está bien, esto creo que es un adiós. Y pues me despido de ti, nada más que sí, voy a ir a Chimal y sí te voy a presentar a mi hijo y ahí pues sí te voy a preguntar algo.
12: ¿Cómo vas a preguntar?
4: ¿Cómo soy el panda? Yo que eso es una broma.
7: ¡A toda máquina, idiota!
3: ¡Vanessa, estás en las bromas del po!
4: No, ya colgó,
2: panda. Iván, eres un descarado y un sinvergüenza.
4: Pero ahora, ¿por qué, panda? Pues si no, dije lo normal.
2: No, pero es que es como... Es que yo te lo pregunté al principio. Oye, ¿crees que esté tan enamorada como para aceptar? Y sí, efectivamente está muy enamorada de ti. Que, por cierto, reveló cosas importantes. Entre broma y broma, el panda se asoma, ¿eh?
4: No, que... Mal plan, pero ni pedo, ¿no? Pues ya ni modo, no.
2: Bueno, pero los caballeros no tenemos memoria, no escuchamos. Ah, nada, no escuchamos.
4: No, ya no sé nada, panda. Es más, ni sé ni quién eres. ¿Eh?
2: Oye, lo que sí es que dudó, realmente dudó, pero como que reflexionó, porque ves que te pidió un tiempo para pensarlo. Y después como que reflexionó y su dignidad y dijo, no, ¿sabes qué? Pues no. Pero imagínate, sí, o sea, te pidió hasta que llevaras al niño, quiere conocerlo, o sea, no manches, sí está, pero bien clavada, compadre.
4: Sí, no, pues no, no sé qué hacer, panda, ahorita, a ver.
2: Oye, ¿y por qué quisiste hacerle esa bromita?
4: Pues nomás, o sea, el rato, porque ella es bien llevada, es pesada, y
2: sí. Ah, bueno, entonces la que se lleva se aguanta, ¿no?
4: Simona.
2: A ver, vamos a marcarle, le estamos marcando a Vanessa, ojalá conteste, sí me gustaría escuchar su reacción. Ok, entras tú, compadre, entras tú.
4: Va.
12: Bueno.
4: ¿Vane?
12: ¿Qué quieres?
4: Uy, amor, es una broma, aguanta.
12: Ay, no mames, Iván.
4: Te estoy diciendo que es una broma del panda, yo mira, aquí está el panda pandita.
12: Ay, ya cállate.
7: ¡Qué broma!
12: No mames, ¿tú me escucharon, no?
4: Vamos, no, pues es una broma, eres un llevada.
2: Oye, a ver, Vanessa, preciosa, chula, bonita, bebé. ¿Qué tiene que te hayan escuchado? ¿Que nada más porque estabas a punto de aceptar ser la empleada doméstica o cómo?
12: Iván.
4: ¿Te están hablando?
12: Me vale madre.
2: Uy, está enojada.
12: Soy tu pin.
4: Burla. No, es una broma.
2: Oye, Vanessa, espérate.
12: ¿Te vas a llevar, Iván?
2: Espérate, Vanessa, ¿sí? Vanessa. Vanessa,
12: ¿te vas
2: Vanessa
12: a llevar?
2: Nada más un favorcito, espérame.
12: Espérate,
2: Vane, espérate, espérate. No me digas groserías porque estamos en la radio a través de la mejor 97.7 en la Ciudad de México. En Guadalajara estamos por la 95.5. En Claro Música estamos sin censura. Pero no me digas groserías y no tengo que apretar el delay. Por favor, anda. Pero bueno, a ver, Iván, adelante, dile por qué la bromita aquí a la housekeeping.
4: A ver, Vani, ¿me escuchas?
12: Sí.
4: Mira, la broma nada más fue porque tú me lo llevas a Donna y te tienes que aguantar, hija.
12: Seguro, Iván.
4: Seguro, neta que sí.
12: Arre.
2: Vanessa, te imaginé con tu uniforme negro, con tu mandil blanco, de colita, cubetita al lado.
12: Te tengo que decir a mamá porque mamá ya está bien enojada. Vamos a ver, Iván.
2: Oye, pero ¿qué tiene que ver tu mamá si tu mamá no participó en la broma? ¿Qué tiene? ¿Le dijiste
12: escuchó?
2: ¿Qué? ¿Escuchó lo de la mamá, propuesta de que te fueras a trabajar?
12: Por radio.
4: A ver, pásame tu mamá.
12: No crees.
2: Antes di que la mamá no brincó, ¿eh?
4: Pásame tu mamá.
12: A ver, ¿qué pasó?
4: Hola, señora, ¿cómo está?
12: Pues estoy bien. ¿Qué pasó? ¿Por qué hiciste eso?
4: No, es una pequeña bromita, ¿no? Nada más para pasar el rato y para que no se
12: les cuenta. ¿Estás aburrido o qué?
4: Sí, pues imagínese, aquí solo en Guadalajara, sin nada que hacer más que el trabajo.
12: No, qué bárbaro, de veras.
4: Sí, señora, pero nada más es para pasar el rato, señora. Todo tranquilo, todo nice.
2: ¡Ay, Dios!
12: Va.
2: Oye, Vanessa, si eres pesadona, dice Iván que eres pesadona, ¿sí?
12: Nada más que no chille.
2: Ay, o sea que le estás advirtiendo que va una vez de vuelta.
12: Veremos.
4: Veremos. Entonces, no me...

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2: En este martes envía tu mensajito y escúchate en el Panda Show al 55760 Panda, 55760 Panda. 26 de mayo estoy contigo a través de la mejor FM y estamos en cadena. Y en esta noche tengo a Cristian. Buenas noches, ¿cómo estás?
3: Bien, buenas noches, Pandita.
2: ¿Qué haces, mi Cristian?
3: Pues aquí, festejando mi cumpleaños y también aprovechando para hacer una bromita a mi novia.
2: No manches, tu happy birthday. ¿Cuántos cumples, carnal?
3: 25 añitos, Pandita.
2: 25, ¿y cómo estás festejando tus 25 años?
3: Bien, aquí con la familia y con los amigos.
2: Ay, qué buena onda, ¿cuántos están ahí reunidos?
3: Somos poquitos, como unos 10.
2: Bueno, platícame, ¿para quién la bromita de cumpleaños, Cristian?
3: Mira, va a ser para mi novia que no pudo venir a mi fiesta, Pandita.
2: No manches, ¿y eso por qué? Pues si tendría que estar ahí, sería la primera.
3: Pues tuvo que trabajar, pero pues bueno, vamos a hacerle así la maldad por no venir a la fiesta.
2: Wow, ¿cómo se llama ella?
3: Se llama Liz.
2: ¿Cuánto tiempo con Liz?
3: Ya llevamos para un año.
2: Un añito. Bueno, ¿y de qué se trata la cargadita? Te escucho.
3: Mira, se va a hacer que, o así que yo estoy en mi fiesta con mis amigos, pero en ese caso, como ya no pudo venir, vino mi exnovia.
2: Ok.
3: Entonces, pues ya, vamos a disimular que yo vaya, me tocan en mi puerta para recibir a más invitados. Y mi exnovia agarró el celular y le contesta diciéndole pues que ya me deje en paz, ¿no? Que queremos regresar, que tenemos un hijo y que me deje en paz en pocas palabras porque ella es la mejor.
2: A ver, pero no entiendo un poquito la logística de cómo está el enganche de lo que quieres hacer, porque, tú estás reunido con tus cuates y ella lo sabe, ¿no? Estás en familia festejando, ¿no?
3: Exacto.
2: Entonces llega una exnovia o una exnovia está ahí que se llama
3: Gaby.
2: Entonces Gaby le va a hablar a Liz y quieres que simule que está en la fiesta o que anda contigo, ¿cómo?
3: Exacto, mira, como tal, no, vaya, es una amiga la que se va a hacer pasar por Gaby.
2: ¿Quién es ella?
3: Ajá, se llama Monse.
2: ¿Y no se conocen Monse y Liz?
3: No se conocen.
2: Perfecto, entonces quieres que le diga Monse que es Gaby.
3: Exactamente.
2: ¿Y eso de los hijos y cómo está el Tamagotchi?
3: Ah, pues haz de cuenta que mi exnovia ya tuvo, después de mí una pareja, y pues con esa pareja tuvo un hijo.
2: La broma que quieres hacerle a Liz, que supuestamente estás con Gaby, ¿estamos de acuerdo?
3: Exactamente.
2: Bueno, vamos a enfocarnos a eso. Hola, Monse, buenas noches, ¿cómo estás?
4: Hola, buenas noches.
2: Aquí la idea es que tú vas a encarnar el papel de Gabriela, ¿estamos de acuerdo?
4: Ajá.
2: Y supuestamente estás festejando el cumpleaños con Cristian.
4: Así es.
2: Ahora, ¿quiénes están reunidos ahí? ¿A quién puede mencionar esta? Te voy a llamar Gaby para no regarla. ¿Qué amigos puede mencionar que sepa Liz que están con ustedes?
3: Puedes mencionar a Rampel, Alexis, Denise, Betsa.
2: ¿De esos captaste alguno, Monse?
4: Sí.
2: Ok, bueno, mira, vamos a simular esta situación. Te voy a comunicar con Liz, Gaby o Monse, y tú así de una forma bien cínica le dices, hola, habla Gaby, oye, te quiero agradecer de verdad, muchas gracias por no venir a la fiesta de mi amor. Y quiero que sepas que él y yo nunca hemos terminado. Siempre he estado con él, así, pero de una forma como las mujeres ustedes se pican, ¿ok? Y mira, te lo voy a demostrar. Entonces tú te acercas, Gaby o Monse, te acercas y así, y tú imagínate, cierra tus ojos así como diciendo, feliz cumpleaños, mi amor. Y tú, Cristian, hace cuenta como que la abrazas, medio tomadito así, y así, ay, mi amor, te amo mucho. Y haces como que la besas. Es el mejor cumpleaños de mi vida, qué bueno que estás conmigo. Así le hablas bien cariñoso. Y tú, siendo la mala mujer, Gaby, le dices, ay, oye, te tengo un regalo de cumpleaños, te hablan. Y ahí entras, le pasa el teléfono y tú contestas, Cristian, así diciendo, bueno, y ella, no sabemos cómo va a reaccionar. Ahora, ahí supongo que le vas a decir que andas con Gaby, ¿o no?
3: Sí, va.
2: Pues sí, ¿no? Digo, para que amarre, ¿no? O sea, obviamente tartamudeas y tú, bueno, no, mira, sí, no, mira, no es lo que tú te imaginas, pero, no, pues la neta, pues pero sí, sí ando con Gaby. Y ahí como que terminas la relación. Es más, vamos a ensayar, ¿les parece?
4: Ok.
2: Ok, vamos a ensayar. Entra el teléfono ahí y contesta. ¿Bueno?
3: ¿Bueno?
2: No, tú no. Entra Gabriela, baboso.
3: Ah, me gusta. Okay.
2: ¿Bueno?
4: ¿Bueno?
2: ¿Sí, quién habla?
4: ¿Andy?
2: ¿Quién habla?
4: Disculpa que te moleste, pero...
2: Oye, amiga, no te escuchas. Te pido un favor, ¿te puedes poner bien el teléfono en la boca y hablas fuerte? Porque te oyes súper opaca, te oyes súper mal y no te entiendo casi nada.
4: Perdón. Oye, Liz, necesito hablar contigo sobre Cristian.
2: ¿Quién habla?
4: Gaby.
2: Ay, ¿qué quieres?
4: ¿Me ubicas? Quiero que dejes en paz a Cristian. Porque me acabo de dar cuenta que estás hablando con él y pues a mí eso no me parece. Eso no.
2: No, mija, no. Eres la otra. Tienes que ser cínica. Acuérdate que te dije, quiero agradecerte porque no hayas venido a la fiesta de mi amor. Eso es importante. ¡Chin, trolo! ¡Va, toma dos! ¿Bueno?
4: Bueno, ¿sí?
2: ¿Sí, quién habla?
4: Soy Gaby. ¿Sí me ubicas? Mm.
2: ¿Y para qué me preguntas? ¿Sí me ubicas?
4: Porque me imagino que pues Cristian te ha hablado de mí.
2: Toma tres, se repite. No, acuérdate, tienes que decir. Luz o Liz, habla Gaby. Quiero agradecerte que no hayas venido a la fiesta de mi amor o a la fiesta de Cristian. Y espera su respuesta, ¿ok?
4: Ah, ok.
2: Y a partir de ahí viene el diálogo, pero tienes que ser cínica, okay. Tienes que ser tremenda. ¡Otra vez! ¡Toma tres! ¿Bueno?
4: Bueno, Oli.
2: ¿Sí, quién habla?
4: Soy Gaby, solo era para agradecerte que me hayas venido a la fiesta de mi amor.
2: ¿Qué te pasa, babosa? ¿Quién eres tú?
4: Soy Gaby, ya te dije, ¿a poco no me ubicas?
2: Ah, bueno, y no me importa, ¿y qué quieres? ¿Para qué me llamas?
4: Solo para agradecerte que me hayas venido a la fiesta de mi amor.
2: ¿Y qué más? ¿Es todo lo que te da tu cerebro?
4: Para pedirte un favor, que pues por favor lo dejes en paz, ¿no? Porque pues, por si no sabes, él y yo tenemos un hijo. Y pues, nunca nos hemos separado, mamacita.
2: Oye, Cristian, ¿neta lo del hijo se lo va a creer?
3: Sí, se lo va a creer.
2: Bueno, tú le dices lo del hijo, le dices te lo voy a demostrar y te acercas a Cristian. A ver, viene esa parte, va.
4: Ok.
2: ¿Y luego?
4: Bueno, por lo que no estás hablando de mí, entonces, ¿quieres que te lo demuestre que sigo con él?
2: Haz lo que quieras.
4: No, para que veas y por favor lo dejes en paz.
2: No esperes a que yo hable. Acércate a Cristian.
4: Mi amor. Oye, ¿estamos en un tantito?
3: ¿Qué pasó, Gaby?
4: Oye, te quería dar un regalo de cumpleaños, mi amor.
2: No, compadre, estás bien. Se supone que estás en una fiesta. Tienes que estar contento. Mi amor, qué bueno que estás conmigo. Te acercas, le das besos. Que se note que hay energía para que ella te pase. No, hombre, si van a estar así con la broma, esto va a ser un tremendo fracaso. Señores, ¿sale o no sale la broma? Deme los comentarios en Robo Panda Zambrano, porque la diversión está en Aztec, es tu show.
1: Bromas.
5: Un saludo para mi amigo el soñador, que andamos sobre las 5-7. Un saludo, pandita.
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2: Listo, mija.
4: Por no haber venido al cumpleaños de mi amor, hubiera sido muy mala tu presencia. Te veo dudosa y sacada de onda. Solamente te quería también pedir un favor, que por favor lo dejara sentar, porque no es que él te dijo que tenemos un hijo.
9: Sí, no es un amigo, no es nada más.
4: Sí, pero aparte de eso, pues nunca nos hemos separado él y yo.
9: Está bien, ¿qué quiero?
4: Entonces, por favor, lo puedes dejar. Ahora, si no me crees, pues te lo puedo demostrar.
9: Ah, no manches, ¿en serio?
6: Ajá. Sí, mira. No, mi amor, oye, ¿puedes un tantito?
3: ¿Qué pasó, mi amor?
6: Hola, ay, mi amor, te tengo una sorpresa.
3: ¿Qué pasó, amor?
6: No me quieras ver la cara y ya sé que estás saliendo con él, que tienes una relación con ella y que también no te hagas. Tienes que saber que estás con nosotros.
3: No, mi amor,
6: Yo te dije.
3: No, mi amor, yo no tengo nada con ella, en serio, te lo juro que...
6: Pues manda a la fregada.
3: ¿No, mi amor? No, mi amor.
6: Manda a la fregada, quiero que estés como la mandes a la fregada.
3: No, si yo, o sea, yo no tengo nada con ella, en serio, mi amor, neta, que no. ¿Verdad, Liz, que no tengo nada contigo?
6: No, yo te dije. Así que, pues, sí. Así que piensa las cosas.
3: Amor, no, mi amor, no, sí, pegar, sí, yo no tengo nada con ella, yo solamente te amo a ti.
6: No, yo te dije,
3: Gaby.
6: No, yo ahorita vengo, ¿sabes que ahorita vengo?
3: No, te voy a mi vida, mi amor. Liz.
10: ¿Qué pasó?
3: Liz.
10: ¿Qué? Oye. Pues habla tu ruca, yo no sé qué rollo. ¿Sí?
3: Pero no, no sé qué onda, mi amor. Yo estoy aquí en la fiesta, aquí en mi casa, y no sé qué onda, mi amor.
10: Calma tu ruca, ¿eh?
3: Dile
10: bajando y calma tu ruca.
3: No, pero tú sabes que tú eres la única.
10: ¿De quién o qué?
3: ¿Y cómo que de qué o qué?
10: Ya no entiendo qué está pasando, no sé qué rollo. Y pues yo no más te agradecí en el mensaje lo que hiciste tú por mí. ¿Tú sabes qué es lo que hiciste por mí, va? Yo no sé qué rollo.
3: A ver, tranquilízate, pero ¿por qué te enoja?
10: No, me enojo, pero pues me está cayendo a esto.
3: Pero pues es que también tú no vences a mi cumpleaños.
10: Sí, pero pues ¿a qué rollo?
3: Pues es que mira, o sea, tranquila, mi amor, también. O sea, no sé qué decir, mi amor, en serio.
10: O sea, no sé, ¿sabes qué, neta? No me hables, neta, no me hables.
3: No, mi amor, perdóname,
10: no,
3: en serio.
10: Neta, no me vuelvas a hablar, por
3: mi
10: favor.
3: Amor, mi amor, a ver,
10: neta,
3: Liz.
10: No me vuelvas a hablar, por favor.
3: Liz, en serio. Liz.
2: ¡Qué desastre de broma! ¡No manches! A ver. Neta, primero la actuación. Con todo respeto, Montserrat. No sé a qué te dediques, pero si así haces tu chamba, no. Y eso que practicamos, la neta. Luego entras tú, compadre, o sea, también. Pero aquí lo que más me llama la atención es que la supuesta novia, que es Liz, ella diciendo que es la amiga. Y hasta el final diciendo que es la amiga.
3: A ver,
2: o es tu novia o es la amiga. A ver, déjanos en claro esto porque no entiendo.
3: Es mi novia.
2: Entonces, ¿por qué dice que es la amiga?
3: Yo creo que para sacarse de la bronca.
2: ¿Crees?
3: Yo creo que sí.
2: Bueno, pues vamos a descubrirlo. Ahorita tú ya te vas a alejar, ya no voy a meter ningún tipo de fondito, va solito. Y le dices, oye, mi amor, es que quiero hablar contigo, ya me vine a la recámara, a la cocina, al baño, a donde quieras. Y le vas a explicar, mira, lo que pasa es que vino Gaby. Me cayó, se enteró por, pues no sé, Alex, por quien quiera, se enteró que era mi cumpleaños y me cayó. Y ya sabes que pues ella siempre ha querido estar conmigo, pero pues yo te lo iba a decir, yo no sé por qué te habló, ya ves que es bien tóxica, y a ver qué es lo que te dice. ¿Estás listo?
3: Perfecto.
2: Pues marcamos porque las bromas están en ¿qué es tu show?
1: Bromas.
11: ¿Qué tal, pandita? Buenas noches, te saludo desde Izúcar de Matamoros, Puebla. Recibe un cordial saludo y salúdame a tu mami. Arrivederci, pandita.
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2: Ya tú solito, hace cuenta, se te cayó el cantón.
6: ¿Qué quieres?
3: ¿Oyes?
6: Realmente no me
12: Entonces ya está.
3: Liz, ahorita. Liz.
12: Ya no me hables. Ya,
3: Liz.
12: Liz.
3: Dime una cosa.
12: ¿Qué quieres?
3: ¿Cómo le escucha el Panda Show, mi vida?
13: A toda madre.

0: tarima, pendejo, hará de perder un noviazgo. ¿Cuánto llevabas? ¿Un año, me dijiste?
1: Un añito, panita.
0: Un añito, o sea, hoy cumples años, pero también vas a festejar el próximo año que vas a estar soltero. Eso le pasa por haberte dejado plantado en el cumpleaños.
1: Exactamente, exactamente.
0: ¿Pero neta eso te puso de pretexto que por la chamba?
1: Sí, es que ya trabajé en la pastelería.
0: Pero bueno, pero pues también, ¿a poco sale tan tarde? ¿A qué hora sale?
1: Pues entro a las 9 y sale a las 11.
0: Ah, las... No, pues sí, entonces pues sí no puede ir. Chale. Entonces ahorita va a estar llori llori con los pasteles. Ay. No, ya caminamos. A ver, que conteste, que conteste. Ya no contesta. Caminamos. Ni modo, Cristian, feliz cumpleaños. Dime cómo se oye el Panda Show.
1: A toda máquina.
0: Bueno, con esto me despido en este martes 26 de mayo del 2026. Hasta aquí las bromitas del Panda Show por la mejor FM en cadena. Regreso mañana. Buenas noches. Pásenla bien.

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0: 1028.
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2: Tienen más de 4,000 años de historia. ¿Pero sabes realmente qué contienen las salchichas que pones en tu mesa? Hoy te traemos el estudio de calidad de salchichas. Quédate para conocer todo sobre él.
1: Revista del Consumidor. Las salchichas son un alimento cotidiano en la despensa de muchas personas debido a su accesibilidad económica y practicidad. Pero, ¿sabes cuál es el origen de este embutido? Este se sitúa en Mesopotamia, en el año 2000 antes de nuestra era.
2: Hoy en día, las salchichas están hechas principalmente de carne y agua. De hecho, el agua puede representar hasta el 70% del producto final. Dependiendo del fabricante, también se les llegan a adicionar harinas, féculas, almidón o soya.
1: En el mercado existe una gran variedad, pero hay un detalle al que debes prestar mucha atención. ¿Sabes cuál es la diferencia entre una salchicha con pavo y una de pavo? Suena casi igual, pero no lo es. Cuando la etiqueta dice con pavo, significa que es una mezcla de pollo y pavo. El fabricante está obligado a declarar qué porcentaje de pavo le añadió. En cambio, si dice de pavo, significa que toda la carne que contiene proviene exclusivamente de esta ave. Eso sí, toma en cuenta que la cantidad total de carne en el producto siempre dependerá de la fórmula de cada marca.
2: El Laboratorio Nacional de Protección al Consumidor revisó diversos productos para verificar sus aportes nutrimentales y el cumplimiento de su regulación. Se analizaron 37 productos, 8 Viena o tipo Viena, 7 de pavo, 7 con pavo, 1 de pechuga de pavo, 3 para hot dog, 3 de pavo para hot dog, 2 con pavo para hot dog, 4 Frankfurt y 2 para desayuno.
1: Se verificó toda su información comercial, la cual se encuentra en las etiquetas de cada producto. Estas tienen que cumplir con los requisitos de la norma oficial mexicana.
2: También se evaluó su calidad sanitaria, verificando la ausencia de agentes patógenos, como la salmonela, ya que son un riesgo para la salud.
1: Asimismo, se determinó la cantidad de nutrientes, como proteína, grasa, carbohidratos y agua. Estos nutrientes son esenciales para el funcionamiento de nuestro organismo, ya que le proporcionan energía.
2: Igualmente, se verificó que su contenido no excediera la cantidad de nitritos permitidos. Estos se utilizan como conservadores para inhibir el crecimiento de bacterias dañinas y mantienen el color rosa de los embutidos.
1: Se determinó la presencia de sodio y se verificó que coincidiera con el contenido declarado en la etiqueta. Finalmente, se calculó el aporte calórico por cada 100 gramos de producto.
2: Los resultados fueron los siguientes. Primero, debes saber que debido a que los embutidos suelen presentar cantidades elevadas de sodio, todos los productos resultaron con exceso de este mineral. Todos pasaron la prueba de calidad sanitaria, además de cumplir con el sodio y contenido neto que declaran.
1: Las salchichas que contienen más nitritos de lo permitido son dos de la marca Bafar, de Viena y Frankfurt, y Parma Savory, de pavo.
2: Los productos que no son veraces en su información comercial y declaran más proteína o grasa de la que contienen son las salchichas Viena de las marcas Bafar y Capistrano Clásica, las de pavo de Bernina, para hot dog de Bafar y para desayuno la marca Obertal.
1: Los productos que destacan tener pavo, pero contienen muy poco, son las marcas Swan Premium y Kir con pavo. Aunque destacan el ingrediente, solamente contienen el 4% de este cárnico.
2: Si vas a comprar salchichas, lo mejor es que sigas estas recomendaciones. Lee la etiqueta, revisa la fecha de caducidad y los ingredientes. Asegúrate de elegir el producto que deseas. La salchicha de pavo tiene el 100% de este tipo de carne, mientras que la que dice con pavo tan solo tiene del 4 al 25%.
1: Evita romper la cadena de frío. Deben colocarse hasta el último en tu carrito y ser lo primero en guardarse en el refrigerador al llegar a casa. Verifica los ingredientes. Si tienes alguna alergia, es importante revisarlos antes de la compra.
2: También consulta a tu médica o médico, ya que estos productos tienen cantidades elevadas de sodio y no es conveniente que las personas con hipertensión lo consuman.
1: La recomendación de la OMS para adultos es no rebasar los 2 miligramos diarios, es decir, menos de 5 gramos o una cucharadita de sal. En el caso de niñas, niños y adolescentes entre 2 y 15 años, esta cantidad debe reducirse aún más, ajustándose a su edad y sus necesidades energéticas.
2: Compara precios y calidad. Recuerda que cuidar tu consumo es cuidar tu salud y tu bolsillo.
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0: 1112.
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0: 1127.
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0: 1140.
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¿Te imaginas compartir tu vida con un compañero que puede vivir 100 años? ¿Un amigo emplumado que si pierde a su pareja puede caer en depresión como tú o como yo? Las aves no son juguetes. Son seres con emociones complejas que merecen un hogar para toda su vida. ¿Estás realmente preparado? Aunque durante siglos hemos tenido aves en casa, la verdad científica es clara: no son animales domésticos. Sus comportamientos siguen siendo instintivos y salvajes. Una cacatúa puede vivir hasta 100 años, un loro entre 60 y 70, un cisne 30, incluso un periquito australiano vive de 5 a 8 años. Y aquí viene algo hermoso y desgarrador. Especies como loros, guacamayas, pericos y cacatúas son monógamas. Tienen una sola pareja toda su vida. Si en cautiverio no tienen pareja, crean ese vínculo contigo. Te eligen como su compañero de vida. Pero cuando su pareja muere, ya sea ave o humano, pueden caer en depresión profunda. Por eso, adoptar un ave no es como comprar una planta. Es como adoptar un hijo de plumas que podría sobrevivir a tus propios hijos. Antes de adoptar, pregúntate, ¿tengo espacio suficiente para que viva dignamente? Cada especie necesita alojamiento específico. ¿Puedo costear su alimentación? Los carroñeros necesitan comida refrigerada. Otros requieren amplia variedad de frutas frescas diariamente. Y algo crucial, asegúrate de su procedencia legal. Las aves de criadero o capturadas legalmente están anilladas o tienen chip. Si no tiene identificación, probablemente viene el tráfico ilegal. No fomentes ese crimen.

0: Las aves son maestras del disfraz. No muestran signos de enfermedad hasta que están gravísimas. Por eso necesitan visitas veterinarias periódicas.
1: Y cuidado, pueden transmitir enfermedades como la clamidia aviar.
0: El humano se contagia al contacto con aerosoles de materia fecal o secreciones respiratorias de aves enfermas. Por eso, la higiene de su espacio es fundamental, no opcional, obligatoria. Entonces, antes de llevar un ave a casa, pregúntate honestamente, ¿puedo comprometerme por décadas? ¿Tengo espacio, dinero, tiempo? ¿Estoy dispuesto a ser el compañero de vida para siempre de una ave monógama? Porque adoptar un ave no es tener una mascota. Es asumir la tutela de un ser que podría sobrevivirte, que puede deprimirse si lo abandonas, que te elegirá como familia. Y eso es un privilegio y una responsabilidad de por vida.

0: Un guión de Leonardo Santiago con información del portal Ciencia UNAM. Les saluda Mónica Genis.
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La una en punto. La una. 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

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Las 4 en punto. Las 4.

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Son las 5 en punto. Las 5.

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hermosa, chula de preciosa, 6 de la mañana con un minuto. Estamos arrancando esto que lleva por nombre el mitote de la mejor 92.7 aquí nomás. Saluditos a toda la banda que se conecta, saluditos a toda la banda que se reporta a través de la frecuencia correcta. Obviamente la número uno del regional mexicano, ¿cuál más? La mejor 92.7 aquí nomás. Muchas gracias a toda la banda que anda de este lado. Gracias, de todo corazón, los amo, los quiero, los amodoro, son mi vida entera. Saludar a toda la banda que se reporta desde tempranito, a mi compa el Chaparrito, a Sony, a mi compa Emanuel Tortas el Güero, que por cierto están bien deliciosas, a mi queridísimo carnal Elvita, a Miriam Ramírez, a Mario Betín, al Pepe Martínez, a Leito y a toda la pandilla loca que ya se reporta en este mitote que es de ustedes, este mitote que a través de la estación número uno del regional mexicano, pues la hacen ustedes, ¿no? Así es que muchas, pero muchas gracias. Y nos vamos a ir con el primer bloque musical, no sin antes decirles que el día de hoy, pues todas y cada una de las secciones que ustedes ya conocen, Salúdame la Tuya, obviamente viene también más adelante La Ruta, viene el Chismógrafo, viene el Palenque de la Mejor y la selección de la rola del Palenque más adelante en el segundo bloque, viene el Bingo Musical, el Tema Más, la Frase Matona y todo lo que tú ya conoces a través de la Mejor 92.7 aquí nomás. Ya casi entramos en el mes, mi gente hermosa, donde cumplimos el año completito. Estamos a 4 días de que se termine el mes y que entremos en el mes de junio, que fue cuando su servilleta llegó a la bella ciudad de Querétaro a darle con Toño Moroño a este show que lleva por nombre, pues ustedes ya saben, el mitote entre semana, la ratonera los fines de semana. Así es que estaremos platicando un poquito de lo que se llevará a cabo en la festividad. Por ahí al rato que llegue la Gaps, que Gaps es la encargada de, es la administradora del grupo que tenemos para el festejo del mitote. El mito va, así es que vámonos en caldo, mi gente hermosa. Llega nada más y nada menos que la presencia musical de un personaje que estuvo en una gira con otro personaje y la anduvieron rompiendo bien machín y bien macizo y se hicieron llamar los Prófugos del Anexo. Estos camaradas que tuvieron un auge muy cañón antes del auge que ahorita están teniendo los Juntos, que por cierto ya casi se presentan en el Estadio Corregidora. Así es que, ¿quién se va a lanzar a ver a los Juntos? ¿Quién compró boletos caros? Porque vienen a la Feria de San Juan del Río por 80 varos la banda. ¡Vámonos con música! Es Alfredito Olivas, lleva por nombre Vete. Ricas canciones los de este carnal, ¿eh? Qué ricas canciones las de mi Alfredito Olivas. 6 de la mañana y con 3 minutos. Sígueme a través de mi Instagram, @soyelratonfm. @soyelratonfm, así me sigues, así me encuentres y así nos ponemos en contacto. ¡Súbale, súbale! ¡Hay lugares! Comunícate 442-7983-927.

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0: 6:15.
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0: Ya estamos de regreso, mi gente hermosa, en este preciso instante, las 6 de la mañana con 16 minutes. Para los que no hablan chino mandarín, 16 minutes o minutos. Vamos a ver qué rollo, quién se reporte con sus propuestas desde bien tempranito. Ojo, en punto de las 6 de la mañana las empezamos a tomar en cuenta, no antes, no después, mi gente hermosa, no antes. No después, bueno, sí, después sí, o sea, de 6 en adelante, pero antes de las 6 de la mañana no, porque luego se me adelantan mucho y me las andan mandando desde las 4 y media de la mañana, y los que hacen el esfuerzo por pararse a las 6 cuando está sonando el himno, pues entonces quedan sin su propuesta. Bueno,
1: Míralo, ese es mi estudio.
0: Ira.
1: Para el palenque ni estoy, para que regreses del Chapo de Sinaloa.
0: Uy, para que regreses. Órale, ya está. Vámonos, esa es la propuesta number one, propuesta número uno. Mi gente hermosa, vamos a ver quién más anda de este lado. ¿Quién más se reporta en este preciso instante? ¿Y qué propuestas sobre todo nos van pues, a aventar? Bueno.
2: Estoy, buenos días. Aquí reportándose a tu amigo Maclovio Suita Jackson. Mándale saludos a mi nieto que ya va en camino. Bueno, lo traigo hacia la escuela.
0: Órale.
2: A mi nieto Pablo Oliverio. ¿Cámara? Y a mi otro nieto, Iván Archibaldo.
0: ¡Ah, espérate, perro, neta! ¡Ay, ese es tu sobrino, bueno! Digo, tu nieto.
3: ¿Qué andamos, chaparrito?
0: ¿Qué volás?
3: Dándole con todo ya, rodando las morenitas.
0: ¡Órale!
3: Buenos días. Buen turno, baby.
0: Gracias, gordo.
3: Oye, papi, a ver si me puedes complacer, ¿no? Con la canción esa de Sin Aviso. Creo que se llama Cuero. Algo así se llama, chavo. La canta. Porfa, ¿no? Si me puede hacer ese favorzote.
0: La vamos a poner como propuesta, no la conozco, pero vamos a ver.
4: Buenos días, carnalito. Para el palenque, hoy te quiero retar con Californica de la Gusana Ciega. Saludos.
0: A ver, esa será la número dos, porque la otra. La neta es que ni la entendí, banda, ¿eh? ¡Ni la entendí! Dos, Californica, órale pues. Vámonos con la propuesta number three, mi gente hermosa, number three, ¿verdad?
5: Cámara, campeón, aquí andamios. Te reto con la rola de los Benjamin, campeón.
0: Los Benjamin, ¿cuál? ¿Pero cuál, hijo mío? Bueno.
6: Yo te quiero retar con la de la niña fresa de la banda Z. Para mi compita Leo Juárez, que desde que eliminaron a sus tigres, hacienda como una niña fresa. Saludos, chiquitín. Órale, miércoles.
0: Vientos, gordito hermoso. Oigan, nos vamos a ir con tres propuestas. La neta, todas están bien erizas. La última sí me gustó. Pero las otras no sé ni cuáles son, la banda, neta. Bueno, la del Chapo sí. A ver, número uno, para que regreses el Chapo. Número dos, Californica. Número tres, la rolita de la niña fresa. Vamos a votar. 442-7983-927. 442-7983-927. Ya veré cuál de estas gana y con cuál la enfrento más adelante, porque la neta, hoy sí andan con gustos bien raros y bien rancios, Bueno.
7: Uy, vamos por la dos.
0: La número dos, que es Californica, bien. Primer voto para la gusana ciega, que le llaman. Bueno.
8: Ya, buen día, mi estuda. Buen día. Con la niña fresa,
0: ¿Quiere la niña fresa? Tú, un humano en split de buena onda, ¿no? Soy el pony.
9: Estoy, vamos por la uno.
0: La número uno para que regreses del Chapo. A ver, entonces cada una lleva un voto, mi gente hermosa, en su favor. Bueno.
10: Estoy. ¿Qué, Pachico? Vámonos por la de para que te pegues.
0: No, para que regreses, hijo.
10: Para que te pegues, un chivo. Vámonos con la uno.
0: Adelantándose la propuesta de para que regreses del Chapo. Bueno.
11: ¿Qué onda, mi estoy? No voto por ninguna, ni las conozco.
0: Hijo de su, bueno.
10: Vámonos por la número tres, estuve.
0: La número tres, mi gente hermosa. Ya con eso, mi gente hermosa. A ver, acuérdense, mi gente hermosa, chula de preciosa, acuérdense por el amor de Deus, que cuando vamos a retar en el palenque, obviamente tiene que ser una canción bien famosísima, bien pegadora, bien llegadora, para que obviamente pues la banda diga, sí es cierto esa canción, ya tiene un rato que no la escucho, pero fue un hitazo, un golpe grande, o sea, esa canción cuando salió fue un golpazo, ¿no? Y pues obviamente para que gane, pero me vienen a echar sus gustos culposos cuando el gusto culposo es hasta más al rato, banda, ¿no? Órale, pues, entonces vámonos en caldo con música, vámonos con el siguiente bloque musical y vámonos de fiesta esta noche, mi gente hermosa. ¿Es banda? Escuchaste, es Banda El Recodo con Vámonos de Fiesta esta noche. El siguiente bloque es el del Salúdame la Tuya, ¿eh? Me ven preparando tus saluditos porque luego me llegan hasta el último y ya no los puedo pasar. Mientras está este bloque, mándamelos con un puntito o mándamelos si no me lo has mandado. Dime para quién. ¿Quién es tu persona favorita? ¿Quién te saludo, mi gente hermosa? ¡Chécate!
12: 622

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1: Es la herencia de grandes, mi gente hermosa. Lleva por nombre Ya Borracho. 6:25 PM, comunícate, ya viene el Salúdame a la Tuya. Salúdame a tu persona favorita. Soy tu compa Toñito Lestuari. Esta es la mejor 92.7, aquí nomás.

0: bueno, pues esa señora la mandamos a descansar. 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
1: Mi compa Estudi, carnal, la regaladora del día de hoy, compadito. Ya va en camino, nos vamos para Los Sauces para que nos busquen, nos encuentren. Llevamos regalitos, llevamos boletos para conspiradores, para que se lancen, carnal, para que busquen a su compa el Pony. Ya llegando al punto, aproximadamente en unos 10 minutos, les compartiremos específicamente entre qué calle y qué calle vamos a estar, carnal, para que nos busquen. Soy su compa el Pony y es la regaladora de la mejor 92.7. Saludos a mi compa, el Estudi.
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5: Ahora sí, mi gente hermosa, hemos llegado al momento de saludar a la banda. Hoy no más. Saludar a tu persona favorita, 442-79-8392-7. El saludote especial para toda la pandilla que se reporta desde bien tempranito. Venga. El saludo para Sony, dice: hola, precioso, excelente y bendecido día. Un gran abrazo de tu amiga Sony. Saludote, Sony, un abrazo, dice por acá mi queridísima Gabs. Buenos días, estoy aquí, andamos a la escucha desde tempranito. Saludos en Cancún, dice, nublado, pero muy bien. Saluditos, vientos. Dice por acá, cámara, cámara, estoy. Buenos días, aquí reportándose. Te mando un abrazote, mi compa Pepe Martínez. Un abrazote hasta Chihuahua, vieja. Dice, estoy. Buenos días, estoy. Dice, yo ya me compré boletos para el estadio, pero no me pesa porque sé que no iría hasta San Juan del River. Dice, ya estoy listísima pidiéndole a Dios que no vayan a cancelar. Uy, no creo que cancelen ellos. Podría cancelar el gobierno. Pero bueno, esperemos que no, mija. Desde Stuart, buenos días, carnalito. Mándale un saludo a nuestra compañera Chivis de Ciudad Judicial, que ya la perdimos. Dice, ya no. ¿Qué? Ya no es de la vela perpetua, rodilla ensangrentada. Ya es parte del mitote, la ratoniza. Saludos, carnalito. Eso es todo, carajo. Eso es todo, que se vayan uniendo, pues. Dice por acá, good morning, mi gordito chulo precioso. Feliz ombliguito de semana. Ya es miércoles la banda, ¿eh? Ya es miércolitos que le llaman. ¡Sala estoy! Saluditos a toda la banda que nos saluda. ¿Desde dónde nos saludan en este preciso instante? Bueno, bueno, vamos a ver quién nos saluda. Dice, saludos, mi hermano. Salúdame a mi hermano Diego, aunque le gusten los hombres. Bueno, ese ya es su tema, gordo. Bueno.
6: ¿Qué onda, ratón?
5: ¿Qué bolas?
6: ¿Cómo andas? ¿Cómo
5: al seco,
6: te va?
5: Viejo, muy al secote.
6: Días. Que tengas un excelente día, un excelente programa. Uh-huh. Aquí vamos a andar. Muchísimo éxito ahí. Saludo a todos los Ratilumbers. Puedo saludar a mi suegro.
5: Claro.
6: Señor Rangel, muy buenos días.
5: Ay.
6: Que tenga un excelente día.
5: Lo amo.
6: Al rato paso para llevar a la niña por unos tacos. Saludos.
5: Buenos días, estoy aquí, andamos escuchando, dice, aquí en el camino, en la C56, saludos. Un abrazote a la raza que va ahí en el Crobús, en la ruta C56, en especial para mi compa 1028, gordo, ánimo, y para el choferazo que trae la radio. para la raza que vaya escuchándote. Muchas, muchas gracias. Dice, buen día, mi hermano. Saludos al Dani. Dice, carnal, voy en camino a la chamba y escuchándote como siempre, con un dolor de muela que hija de su. Saludos al Tony, al Lalo y al buen Dani de la Ruta 3. Ánimo, vámonos con mucho cariño. Dice, hola, estoy, buen día. ¿Podrías agregarme, porfa? Soy Carlis. Claro que sí, mi Carlis. Ahorita te agregamos. Saludos para Olga, que ya llegó. Buenos días, dice. Estoy, salúdame a mi papá. Dice, el chica, por favor. Dice, ya anda laborando en la zanahoria, lo quiero mucho, saludotes con mucho cariño para el señorón. Bueno,
7: buenos días, Pistuy.
5: Hola, amigo, ¿están Vito?
7: Saludos para todos los que ya están rodando las morenas.
5: Órale.
7: Para el JL y para toda la raza viandera.
5: Órale, va. Con mucho cariño para ellos, ya estamos aquí iniciando este ombligo de semana. Bueno,
8: Luis, salúdame a mi persona favorita, a mi mamá y a mi abuelita.
5: Órale, te mando besotes, mi amor. Muy buenos días y saludos para ellas dos con mucho cariño y para ti, ¿vale? Dice, andamos aquí desde las 4 de la mañana esperándote, mi estoy. Dice, pon la de esa mujer de los buitres, bueno.
9: Ahora sí. ¿Qué pasa, mamá? Cuac, cuac. Aquí estamos, como siempre, ya sabes.
5: Pacho.
9: Escuchando el mitote en la 92.7. Aquí nomás, saludos, mi estoy.
5: Órale, gordo, te amo.
9: Saludos para toda tu audiencia.
5: Ánimo.
9: Para toda la gente mitotera. Y para los asesinados que les dicen...
5: ¡Órale, va! ¡Saludotes, bueno!
10: ¡Saludo a mi compa el Pony! ¡El que le truena la reversa! ¡El niño perdido del condado!
5: ¡Estoy! ¡El niño perdido del condado! ¿Qué pasó, hijo?
11: ¡Buenos días, estoy!
5: ¿Cómo estás, amorcito?
11: Nada más aquí para reportarme que ya le estamos cayendo la trabajación.
5: ¡Órale!
11: Vamos a ver al patrón que le están apretando las tuercas y está bien sudoroso.
5: Venga, vamos a saludar.
11: Ya nomás se soba su cabecilla.
5: Estoy, buenos días al cachetón, dice, saludos, estoy. Madrugamos para ir a la trabajación, saludos a Grisel. A mi compa Iván, dice, saludos para todos los de Didi que traen su carro bien hediondo. Saludos para el chaparrito L110, saluditos para el 5898. Para Mashar, dice, buenos días, estoy, que tengas excelente día. Mi compa Frank, saludos, hermano, gracias, gordo. Ya llegó el Cesarín también, saluditos, gracias. Mi queridísimo licenciado Lascuarín o Lascurain. Estoy, mándale un saludo al tercer elemento. Dice que andamos bien, pero bien pericles. Dice, ya andamos en la botana tan temprano, perros. Saludate para los Caromar. Dice, por acá se pronostican lluvias fuertes el sábado que viene. Juntos, cállate tu boca. Bueno, mira que llueva el sábado, pero el domingo en la adictiva no, por favor. Saludos para Emanuel el Tortas, para Mario Betín, para Angélica, para el Charmín, para mi compa Eder, para Carlos Herrera, para el Güero de Palmares. Dice, saludos para los borrachotes de Laurita del Amor. Un abrazo, saluditos. Un abrazo para el Vita, un saludito para Rabanito Sánchez, para toda la banda, mi compa Chaparrito. Muchas gracias, les dije, manden su saludo tempranito, porque si no, luego ya no pasan. Vámonos en caldo, mi gente hermosa. Llega la presencia musical, nada más y nada menos que de... Escucha, ¿eh?

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6: Oye, pues ya estamos en retache, ya te la sándwich que el día de ayer platicamos del elencazo, bueno, elenco que se dejó caer o que se va a dejar caer a la feria de San Juan del Río, ¿no? Y ahorita es momento de platicar porque pues lo tenemos aquí al ladito, ¿no? Además, allá también hay la mejor FM, nuestros amigos, saludotes allá para Mikari, para el Vikingo, allá en San Luis Potosí. Bueno, pues se anunció la fiesta, la FENAPO, ¿no? 2026, que va del 7 al 30 de agosto, mi gente hermosa, que esperemos podamos ir allá a darnos un rol. Fíjate el elenco que se dejó caer, ¿eh? O sea... Y esto por mencionar, hay pa' chicos, pa' grandes y para mamelucos. O sea, fíjate, se presenta abriendo la feria, pero ojo, este es en el Foro de las Estrellas. O sea, los conciertos son gratuitos. En el Foro de las Estrellas abre el 7 de agosto nada más y nada menos que Gloria Trevi. Y esto solo por mencionar algunos, ¿eh? Fíjate que también se presenta Yandel, exactamente, el de aquel dúo, el dúo dinámico. Wisin y Yandel, bueno, pues se presenta Yandel. También van a llevar... al Javi. Fíjate, ya vamos subiendo el nivel, ¿eh? Viene Ramón Ayala, mi gente hermosa. Viene también, para los que les gusta el pop, Sin Bandera. También viene Laberinto, mi gente hermosa. Los Hurricanes of North, los Huracanes del Norte. Los Acosta, que por cierto tuvieron también apenas una, ¿no? Los estuvieron quemando ahí a través de redes sociales, en donde se ve que el vocalista... pisotea un celular que le pasan, pero porque según esto, el vato ya les estaba castre y castre, ya había hecho advertencias al personal de seguridad de que lo sacaran, no lo sacaron, y cuando le tuvieron oportunidad, no sé si le pasó su celular al cantante, al vocalista, o él se lo arrebató y se lo está pisoteando. Fíjate, también, no, cállate el hocico, esta sí no me la creo, ¿eh? Esta sí no me la creo, mi gente hermosa, porque esto ya es international. Katy Perry, mi gente hermosa. En el Foro de las Estrellas, Katy Perry, mi gente hermosa. ¡Cállate el hocico! El 26 de agosto, Santa Fe Clan, mi gente hermosa. Además, los Alameños de la Sierra, pero creo que estos Alameños son otros Alameños porque se ve que no son los The Originals. Y para cerrar el 30 de agosto, la banda, nada más y nada menos que los Tigers of North, los Tigres del Norte. Esto es en el Foro de las Estrellas, conciertos gratuitos. ¡Ojo! falta el elenco del palenque. Ahí te va, ¿lo quieres escuchar? Bueno, pues abren el día 7 con el Remy Valenzuela. Seguidamente, Luis R. Conríquez, que allá sí lo han de dejar cantar corrido, seguramente. Después de esto, Conjunto Primavera, mi gente hermosa. Después, María José. Posteriormente, Matute. También Pesado y Los Invasores de Nuevo León. Fíjate. Después viene Cornelio Vega. Los Horóscopos de Durango. Grupo Firme, mi gente hermosa. También se presenta Hash. También se presenta Emanuel y Mijares para todas las señoras. También La Marca Registrada, que es una agrupación que también viene a la Feria de San Juan del Río. Viene también Edén Muñoz, que también es uno de los artistas que viene a la Feria de San Juan del Río. Y cerramos el día 30 de agosto nada más y nada menos que con Julión Álvarez y su norteño banda, compadre. Así es que soy el Pony, compadre. Ya no es compadre, es compadre. Si no sabe la banda, ¿no? ¡Órale, pues! Un abrazote hasta Canadá, con mucho cariño, que nos están aquí mandando una imagen. Gracias, saluditos. Oye, la net, diles tú y diles que si no quieren que les prestemos el Ecocentro. ¡Hijo de su! Estaría bien, ¿verdad? Pero ¿qué te digo, mi gente hermosa? Ahí está el elenco tanto del Foro de las Estrellas, que vendía siendo el Teatro del Pueblo en allá en, ¿cómo se llama? En San Luis Potosí. Y también los de el Palenque, que le llaman, ¿no? ¿Cómo lo ves, mi gente hermosa? Platícamelo todo, 442-7983-927. Platícamelo porque te quiero escuchar en este preciso instante que le llaman, mi gente hermosa, chula de preciosa. Así es que bueno, ese es el elenco que se va a dejar caer a la FENAPO desde el 7 y hasta el 30 de agosto. Se va a poner bueno, ¿eh? Se va a poner bien bueno. Dice el Córdoba que le prestemos el Ecocentro. No manches, no, porque, mira, por lo menos, a ver, vamos a ver. De los artistas que nos mandaron, por lo menos a Luis R. Conríquez no lo dejarían cantar aquí. A La Marca Registrada yo creo que tampoco. El Edén Muñoz fue el que multaron con más de medio melón, ¿no? Casi cuando yo llegué aquí a Querétaro. Joder, su. Al Julián, pues chance y sí. Al Remy, ay, no sé. A Grupo Firme, pues ya ves cuántas veces se la hicieron bien cansada y terminaron mandándolo hasta el fin sus, ¿no? Entonces yo creo que está. ¿Cuándo Hash? Dice, a ver, déjame te digo cuándo va a estar Hash. Hash va a estar en el palenque el día 23 de agosto, ¿vale? Ahí en la FENAPO, que le llaman, bueno, bueno.
7: Así debería ser la feria aquí en Querétaro. No, aquí traen pura marranada. Estamos en lejos.
6: Dice, confirmo, allá sí tocan corridos y en los años pasados la entrada es gratis. No sé si esta vez también. Bueno, en el Foro de las Estrellas es gratis. Es como allá en la Feria de San Marcos. Es gratis. Pero bueno, el palenque pues ya tiene su costecillo, ¿no? Pero bueno, se los dice mi compa Mema la Tamalera, que él se va a todas las ferias de aquí de los alrededores porque él trae la parte de las papas, los banquitos que te venden ahí en la feria. Bueno, si se lo encuentran, cómprenle a mi carnal. Y él confirma que allá sí cantan corridos. Fueron 6 lo que le cobraron al Edén, exacto. Más de medio melón, ¿no? Pues más de medio melón. Bueno, bueno.
7: Qué vergüenza, qué paliza le dieron a la feria de aquí de Querétaro. Ya le pusieron el ejemplo de cómo se deben de hacer las ferias.
6: Nomás tantito, nomás, no tanto, bueno.
8: No, hombre, si yo fuera organizador de la Feria Ganadera de Querétaro, me daría pena decir que es internacional con esos artistas pichicatos que traen.
6: Oye, vamos a hacer algo, mi gente hermosa. Hoy en el tema más, vamos a hacernos pasar por empresarios y vamos a decir qué grupo traerían ustedes al Ecocentro Expositor en la Feria de Querétaro. ¿Les late? Porque pues acordémonos que ya es a fines de este año, ¿no? Vamos a empezar a armar un posible cartel. ¿Les late? O sea, cartel. A ver, espérate. Cartel, más no cartel, ¿eh? Vamos a hacer un posible cartel. No cartel, para que no vayan a empezar que este carnal ya anda. No, no, un cartel posible. Pero será más adelante. Gente hermosa, chula de preciosa. ¡Vámonos con Music! Llega la presencia musical de Es duelo, mi gente hermosa, lleva por nombre Veneno. 6:55 a.m. Se nos fue la primera hora del programa, ¿eh? Si tú fueras un empresario, ¿a quién traerías a la feria de Querétaro? Más adelante.

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1: Este es el Horacio Palencia, mi gente hermosa. Fíjate que este carnal compone bien machín y la mayoría de las canciones de banda que canta la MS, agrupaciones muy grandes, son composiciones de este carnal y yo lo admiro, pero tuve una experiencia con él que, híjole, fue un poquito desagradable.

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0: Y ya estamos de regreso. Muchas gracias a toda la banda que sigue aportando acá sus comentarios. Ya más adelante, o sea, en el tema más vamos a platicar el día de hoy. Si tú fueras empresario, si tú fueras organizador de la feria de aquí de Querétaro, ¿qué artistas traerías en un buen cartel, no? ¿Qué te iba a decir? Bueno, ya lo platicaremos más adelante, ¿va? Eso será más adelante, pero... Ya tengo listas las tocaditas y me basé en un artista es una dupla de los que van a estar, de los artistas que te mencioné que van a estar en Afenapo, bueno, pues de ellos. Oye, tenemos a mi compa el Pony en la regaladora de la mejor 92.7. Vamos a ver qué nos dice mi compa el Pony, en dónde anda para que le caigan con él y obviamente pues puedan llevarse lo que trae. No sé qué traigas, mi compa Pony, pero ellos se encuentran en camino a San Pedro Mártir frente al mercado de los Sauces. Vamos a ver qué traen. Mi compa Pony, ¿andas por ahí, carnalote, o qué show? Bueno.
1: Estoy, carnal.
0: ¿Qué pasó, gordo?
1: Después de un rato batallamos un poquito para encontrar un punto, pero ya estamos. Nos encontramos en calle Camino San Pedro Mártir, ¿Órale? Frente al mercado de los Sauces. Ajá. Van a ver las banderitas de la mejor. Traemos casi frente al Oxxo, casi.
0: Ok, va.
1: Pero aquí hay el lugar para estacionarte porque todavía no abren todos los negocios, pero para que se vengan por acá, carnal, traigo un pase doble para que se vayan este domingo al Gran Caripeo.
0: Cállate,
1: carnal,
0: los hijos.
1: A la griega, donde va a estar la adictiva tocando los sones. Y además tengo boletitos para que el día de hoy se vayan al Estadio Finsus a ver a los conspiradores ¿Ole? En el juego 2 de la serie contra Pericos, carnal.
0: Oye.
1: Y deciden por qué se lanzan aquí con su compa el Pony.
0: Gordo.
1: Recuerden, calle Camino a San Pedro Mártir, frente al mercado de los Sauces.
0: Gordito, oye, vamos a hacer algo. A la gente que llegue para los boletos de la adictiva, que son la neta los cotizados, son los chidos, carnal. A ver, es más, déjame fondear con una chida acá de, ¿no? Imagínate, llegas al jaripeo y escuchando estas, gordo. Oye, a ver, vamos a hacer algo, mi compa Pony, si se puede. Hazles una dinámica que tenga que ver con Banda La Adictiva, carnal. Que te digan mínimo unos 5 éxitos de Banda La Adictiva. Pónmelos a competir, no se los vayas a dar así nomás porque sí, carnal. Son boletos para La Adictiva, Padre Santo. Que por lo menos lleguen, pon a competir a 2 o 3 personas de los que te digan, yo quiero boletos para La Adictiva. Pónmelos a competir con unas 5 canciones de La Adictiva, ¿te late? Sin equivocarse y sin ayudarse del teléfono. Así es que, mi compa Pony, échate una dinámica chida, carnal. Órale, pues. Tuki, tuki, tuki, tu. Escucha, mi Pony, ¿eh? ¿Qué opinas tú, gordo?
2: Ya sé, soy.
0: Hoy nomás.
2: ¡La Adictiva!
0: Así es que ya se la saben, cáiganle con el Pony en el camino a San Pedro Mártir frente al mercado de los Sauces, ¿vale? Órale, pues. Por ahora, mi gente hermosa, yo ya tengo listo y preparado el bloque. Oye, fíjate que antes de que existiera mi gente hermosa, chula de preciosa, antes de que existiera la inteligencia artificial, bueno, la inteligencia artificial existe desde hace mucho, ¿no? Desde hace muchísimo, pero desde antes de que tuviera tanto auge como lo es ahora, y más para la edición, principalmente de las mujeres, que de pronto ya todas tienen la misma foto de perfil, ya lo platicamos en algún momento, en esa fotito como de blanco y negro, donde están así como agarrando algo, ¿no? Bueno, fíjate que estoy viendo aquí estas señoritas, bueno, en aquel entonces señoritas, ahorita también me ha... wow, o sea, sí traían con queso, pero muy machín. O sea, no tengo certeza de cuántos años tengan en esta foto que estoy viendo yo aquí, pero yo creo que tienen menos, pues son treintón o menos del treintón. Y están guapísimas la Mari y la Vicky, Marisol y Vicky Terrazas, ya, cállate el hocico, o sea, cállate el hocico, mi gente hermosa, chula de preciosa. Fíjate que el otro día estaba viendo un podcast antes de irme ya rapidísimo a las rolas. Estaba viendo un podcast en el que... ¿Cómo se llama? Bueno, ahorita después me voy a ir al cortechito. Me voy a ir al corte y después regresamos para ponerlas. Les late, pero... Estaba viendo una entrevista que le hacen a la güera de las horóscopos de Durango. En donde dice que cuando se hizo solista... Yo tuve la fortuna de entrevistarla cuando estaba en su proyecto como solista. Pero dice que uno de sus manejadores, una de las personas que la llevan, le dijo, oye, fíjate que acá van a hacer un festival o van a hacer un evento, no sé qué, y están buscando talento femenino. Vamos a ver, pues, qué requieren, ¿no? Y no dice en el podcast exactamente quién es la persona, pero dice que es una persona muy conocida en el mundo del espectáculo, en el mundo de los eventos y todo este rollo, y que la vio así de pies a cabeza, banda. O sea, la vio de pies a cabeza ya de grande, o sea, ya de ahorita la edad actual que tiene. Y que le dice, pues todavía te ves bien, o sea, todavía te ves bien. Perro, hijo de tu... Eso no se le dice a una mujer, perro desgraciado. No sé quién seas, pero ojalá que nunca te encuentre en el camino. Pero imagínate, banda, que tú como mujer vas con el afán de, oye, pues traigo mi proyecto como solista, mira, quiero formar parte de tu evento, quiero formar parte del elenco. Y que lo primero que sea así cuando vas entrando, te vea de pies a cabeza y te diga, pues todavía te ves bien. O sea, no se pasen de lanza, banda. Pero bueno, vámonos a la pausa, y regresando de la pausa entonces, nos vamos ahora sí con el bloque musical de las tocaditas completititito. Y vamos y venimos, ¿vale? No se vayan. ¿Qué hora es, mi compa Borre? ¿Qué hora es, carnalito hermoso?
3: 7:10.
0: Gracias.
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0: Ahora sí, mi gente hermosa, nos vamos con las tocaditas, bloque de 3 en 3. 3 canciones seguiditas de los horóscopos de Durango. ¡Guau, eh! Órale pues, esta rola lleva por nombre

0: te pareció esa, mi gente hermosa? Es la primera de las tres tocaditas el día de hoy de los horóscopos de Durango. Escuchas, obviamente,
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0: ¡Cállate tu hocico! Vámonos con esta rolota. Obviamente son los horóscopos de Durango. ¿Y cómo te va, mi amor? Dime cómo te va, chiquita hermosa. ¡Estoy! Iba a decir chiquito hermoso, ¿por qué? No sé. ¡Ah!

¿Cómo te extraño, mi amor? Vámonos con la tercera en este momento. Dice más o menos. Ay, cállate el hocico. ¿Qué rolototota es en los horóscopos de Durango? Es el bloquecito de 3 en 3. Son las tocaditas sin cortes comerciales. Ya te las sabes, tu compa Toñito el Estudio.

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2: Es momento de que me despiertes a tu chiquito, mi gente hermosa. Házmelo llegar en este lado, por favor. Házmelo llegar, por favor, que mande su nota de voz en este preciso instante. Porque necesitamos ver el ingenio de los pequeñitos, ¿no? Vamos a ver quién se va a rifar el día de hoy. O un trabalenguas o una adivinanza. Venga, 442-7983-927 y díganme en dónde andan. ¿Qué andan haciendo, chiquitos hermosos, chulos de preciosos? Venga, 442-7983-927. 442-7983-927.

0: Vamos a ver si nos manda nota de voz los pequeñitos en ese preciso instante. 442-79-8397. Es que ya tengo notas, pero no sé si sí sean de chiquitos o de grandotes. ¡Bueno!
1: Hola, estoy.
0: Hola, hola.
1: Una adivinanza, soy Regina.
0: Venga, mi amor.
1: Agua pasa por mi casa, cate de mi corazón. Ajá. El que no me lo adivine será un burro cabezón.
0: Mira, burro cabezón son todos los que escuchan el mitote. Y bien orejones, mi amor. Este, ¿qué será que le llaman? A ver, pero que lo adivine otro niño. Que lo adivine otro niño. No sean pasados de chorizo, ¿eh? Órale, pues, agua pasa por mi casa, cate de mi corazón. El que no me lo adivine será un burro cabezón que le llaman. Bueno, bueno, buenos días, bueno.
2: El aguacate.
0: Es el aguacate que le dicen, obviamente, bueno, bueno.
2: El aguacate es tú.
0: ¿Verdad que es el aguacate? Te dije, te lo dije,
3: aguacate. Bueno. ¡Soy Santi!
0: ¡Cómo los amo a todos, eh! Bueno, bueno.
2: El aguacate es tuyo.
0: El aguacate, son bien inteligentes, mis niños, obviamente.
4: ¿Qué bueno, estoy.
0: ¿Qué pasó?
4: Un tiraparo, un favorzote.
0: Este es niño grande.
4: Dile, dile a la Talichita que ya se levante, no se quiere levantar. Ya
0: Talichita, ¿qué rollo, mija? Échale para arriba, porque si no, ¿qué bolas? ¿Qué horas? ¿Qué horas traes? Para arriba, mi amor, bueno.
2: El aguacate es tuyo.
0: El aguacate, ¿qué le dicen? Bueno, bueno.
5: El aguacate.
0: Ajá, ¿estás enojado o qué? Bueno.
5: El aguacate.
0: El aguacate estoy, bueno. No
6: eres tú y es el aguacate.
0: Mientras, mi amor, son los mejores, ¿eh?
7: Limón, el limón.
0: Bueno.
2: El aguacate es tú.
0: Exactamente, es tú, bueno.
8: Es el aguacate.
0: Bien, claro que yes, bueno.
9: El cacahuate, mi tú.
0: No, no, el cacahuate no es. Dice, a ver, ahorita leo este, espérate, bueno, bueno.
10: Buenos días, Jesús, ¿cómo? El aguacate.
0: Ese mero, el mero aguacate, ese sí es, ¿eh? El mero aguacatote que le llaman. Oye, vamos a ver qué nos dice la banda por acá. Uno más, bueno, bueno, este también es un niño, ¿eh? Bueno.
11: El arroyo, Stubidubi.
0: ¿El qué? Stubidubi, bueno, bueno.
12: ¿Quién es el rey de la panza? Soy Santi, es una adivinanza.
0: A ver, ¿otra vez?
12: ¿Quién es el rey de la panza? Soy Santi, es una adivinanza.
0: A ver, dime la respuesta, bueno.
13: Es tú y el aguacate.
0: Es Homero, bueno.
14: Hola, mi Stubi, es el aguacate.
0: A todos los que dijeron que es el aguacate, mi gente hermosa.

0: señores, ¿eh? Sigan así de inteligentes, échenle muchas ganas a la escuela y todo lo consiguiente, ¿vale? Los amo mucho y gracias por ser parte de este mitote que lo hago con mucho cariño para ustedes. Vamos a escuchar unas notas y nos vamos. Bueno.
1: El ombligo.
0: El ombligo, ¿qué le llaman, bueno?
1: El ombligo.
0: Mira, mira, mira, andan el día de hoy, andan adivinando, machín. Bueno.
1: Es el aguacate.
0: El aguacate con el ombligo, bueno.
1: Estoy una adivinanza.
0: Venga.
1: ¿Cuál es el pez que huele mucho?
0: Ay. Híjole, no sé, gordito, a ver, dime cuál es, bueno.
1: Soy Santi.
0: ¿Es el qué?
1: La respuesta es el hormigo, eres tú.
0: ¿El hormigo?
1: Soy Santi.
0: Bien, mi Santi, eres el mejor gordo, bueno.
2: Estoy en tu adivinanza.
0: A ver.
2: Esto pasó por mi casa, amante de mi corazón. Cuando no la adiviné, será un burro cabezón.
0: Bueno.
3: El pez que duerme mucho es el pez beta.
0: Ah, yo pensé que era el que... Yo pensé que era el pez que huele mucho. ¿Por qué será el pez beta, banda? ¡Vámonos en caldo con música, mi gente hermosa! ¡Bueno! Así pásele, señor Don Liberación. ¡Pásele, Liberación con Neto Bernal! Yo, por hombre, si estuvieras conmigo. ¡Vámonos con esta rolita y regresamos! ¡Ya viene el palenque! ¡Oigan! Las propuestas estuvieron tan erizas que la neta no me acuerdo ni qué propuesta era. A ver si alguien me recuerda, por favor.

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Estamos de regreso, mi gente hermosa. Es momento de que cante el gallo. Es momento de que te comuniques y votes por tu propuesta favorita, por cualquiera de las dos. Ya me recordaron que es la de la niña fresa. Órale, pues, ya está, ya la tengo lista y preparada. Yo lo busqué una más o menos, pues sí, que le llaman, pues del estilo. Ya ustedes dirán, la mía está más bailable, pero al final ustedes deciden, pues qué rollo con el pollo. Así es que en este preciso instante, mi gente hermosa, propuesta número uno dice... Más o menos.

0: está ahí nomás. Vámonos con los votos. Bueno, bueno.
1: Por banda. Ok. Órale. Tú y buenos días.
0: Vientos, gordito. Eso es todo, Padre Santo. Bueno.
2: Tú.
0: Hola.
2: Yo digo, hola. Tuya, carnal. La tuya.
0: Órale, gordo. Dos votos para su servilleta. Oh, estoy bueno.
3: La tuya.
0: Órale, pues. Bueno, bueno.
4: Yo voy con la tuya, mi estoy.
0: Órale.
4: Yo voy con la tuya.
0: Tungui, tungui,
4: pero
0: tungui.
4: Te quisiera ver bailando en mayoncitos.
0: Ah, gordo,
4: ya no
0: hermoso.
4: Nos has mandado, mi estoy.
0: Ya, mañana llegará el mayón. Les prometo que mañana les pongo un mayón. Bueno.
4: Ya, cállate lo seco y pon las dos. Estoy.
0: Bueno, bueno.
3: Pon las dos, estoy.
0: Las dos, mi amor. Órale, pues. Bueno.
5: La tuya, sabroso, la tuya.
0: Hijos de su madre. Bueno, bueno.
6: Vamos por la dos, es tuya, es aquel. Duri, duri, duri, el teterete, duri, duri.
0: Bueno.
7: Vámonos por las dos, es tu vámonos por las
0: ira,
7: dos.
0: Ira, ira, ira, ira, ira, los otros, bueno.
8: Es tú, es de los cinco, perro. A mí me gusta tu teterete, es tú. Me gusta tu teterete.
0: Hijo de tu madre, bueno.
9: Estoy,
0: ¿qué pasó?
9: Estoy. Buenos días, estoy por la tuya.
0: Va, campeón, bueno.
10: Cámara, campeón, ahora sí la pusiste bien difícil, cuacharas. Es que las dos están bien horribles, campeón, pero pues vámonos por la de tinieblas.
0: Bueno.
11: Esta vez te voy a traicionar.
0: No, mija.
11: Vámonos con la primera, chiquito, con la primera.
0: Ahora,
11: para
0: que se te quite. Yo gané. Botellita de Jerez, todo lo que me digas será al revés. El saludote especial va a toda la banda. Muchas gracias. Antes de irme, agradezco a los que andan por acá. A mi compa, el haber privado. ¿Por quién votabas, caray? Vamos a ver nomás. Bueno,
12: las dos, mi amor.
13: Ponte las dos, gordo.
0: Bueno, por lo menos votabas por las dos. Saludotes a Celaya, saludotes al Terminación 6618. A mi compa Talicho, a Lore Baez, a Freddy Baez, al Cachetón, a Angélica Soto, a mi querísima la Raven. También al Gregorio el Pollo, a Juan Luis, a Juan Topo, al Jesús, a Karen Ramírez, que votó en contra de mí. Al compa Ocio y a toda la pandilla que votaron muchas, pero muchas gracias. Nos vamos con la mía, obviamente, porque empecé ganando la banda. Bueno, bueno. Es banda Maguey, mi gente hermosa.
14: Sigue el ritmo.
0: Exactamente, hoy. ¿Será Maguey o Maguey? Esto. ¿Cómo será? ¿Banda Maguey o banda más?
14: Mm.

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1: Mi gente hermosa, chula de preciosa, tenemos al Pony. Vamos a ver qué nos dice mi carnal, ¿no? Vamos a ver, pues, si ya tiene ganadores. ¿Qué rollo, mi compa Jorge de Lion? Mi compa, soy el Pony. Buenos días, bueno, bueno.
2: Amigos de la mejor 92.7, mi compadre, ¿su nombre?
1: Antonio.
2: Ah. Mi compa Eduardo se lanzó. Dijo que venía por los de la adictiva, pero que el tiempo a lo mejor lo estaba matando un poquito. Mis hermanos, vénganse para acá con su compa el Pony. Búsquenlo, encuéntrenlo. Nos vinimos al mercado de los sauces. Traemos todavía un pase para la adictiva y todavía algunos que otros para que se vayan. Es el día de hoy al Estadio Finsus en el segundo juego contra la serie contra Pericos, mis hermanos. Aquí anda su compa el Pony y es la regaladora de la mejor 92.7. Aquí nomás.
1: Su compa el Pony. Hoy la dinámica, gordo. No, nada. Órale, pues. Bueno, ahora es una pausa. Nosotros volvemos. Soy tu compa Toñito el Stuart. Y obviamente estás escuchando.
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1: Es momento de la riot. Vamos a ver quién se junta por acá. Oye, en lo que caen las notas de voz y todo este rollo diciéndome en dónde andan, vamos a ver qué dice mi compa el Puchis del Amor. Bueno, bueno. Sí, bueno.
2: Amigos de la mejor 92.7, mi hermano, ¿su nombre?
3: Sergio Godínez.
2: ¿Y compa Sergio, para dónde iba, compadre?
3: Para la chamba, ya voy.
2: ¿En qué chambeas, mi hermano?
3: Trabajo aquí en una fábrica, se llama Levelier.
2: Ande. ¿Eres el dueño?
3: Sí.
2: ¡Ande! Accionista mayoritario.
3: A fuerzas.
2: Compadre, viene por sus boletitos para los conspiradores. No tenemos el sticker, se lo voy a deber, pero el día de mañana andaremos en, si no mal recuerdo, en Ezequiel Montes, en la Megapega, para que se lance, compadre.
3: A huevo, ahí nos vemos.
2: ¡Hecho, mi hermanito! Pues bueno, todavía me queda un pase para la adictiva. Mucho cuidado, vénganse acá con su compa el Pony, vénganse con tiempo y preparados para competir, porque esto se va a poner bueno. Soy su compa el Pony, andamos acá en el Mercado de los Sauces. Vénganse para acá, hombre.
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1: Bueno, mi compa Pony, muchas gracias, gordito hermoso. Te mando un abrazote. Venga, vamos a ver qué rollo con los audios. Vamos a ver en dónde anda la raza y dónde se quedaron atorados en la riute. La mejor 92.7. Bueno,
4: estoy.
1: ¿Qué pasó, mi amor?
4: Buenos días.
1: ¿Cómo estás?
4: Aquí de regreso las chicas superpoderosas.
1: Órale.
4: Es que ya cambiamos el celular para que agregues este.
1: Órale,
4: como
1: va.
4: Las chicas superpoderosas.
1: Venga.
4: Para chuparse los dedos.
1: Bueno, bueno.
5: Perdón, voy aquí, voy para allá.
1: Órale.
5: Ya voy aquí para los héroes. Demasiado tráfico, vuelta de rueda.
1: Órale. Gracias, gordito, bueno.
6: Uy, buenos días. Saluditos a todos los que ya andan rodando las morenas, en especial para ese Gustambo.
1: Gustambito.
6: Para el Gustambo que anda ahí ejerciendo y llevando a todos los de personal.
1: Órale.
6: Y el Ray ya se puso de celoso.
1: ¿Por qué?
6: Porque tengo mis fans. Oh. Quiere ser la única.
1: Quiere ser la única. Ah, bien, niña. ¿Te acuerdas de la primera vez que llegó? No, señor ratón, no me ponga el micrófono. Bueno.
7: Paseo Constituyente a vuelta de rueda.
1: Órale.
7: Saludos.
1: Gracias, gordito. Besotes, bueno.
8: Estú.
1: Hola.
8: Mándale un saludo a mi esposa, Berenice, que está de huevón en la casa. Estú.
1: Cámara, la veré.
8: Ya que se ponga a hacer la comida.
1: Pues yo digo que sí.
8: Me ha traído a mis hijas a la escuela. Estú.
1: Buenos días, bueno.
9: Hay un saludo, mi estú. Buen día. Y saludo a todos los conductores de aplicación. Vamos a darle con todo.
1: Fierro, ya está, bueno.
10: Abierto tráfico, papacito, dirección hacia Centro Cívico de Santa Bárbara, hacia Centro Cívico. Saludos a todos los semidioses 69 que andamos rodando las morenas. Y también para el teterete, el JL, que es el teterete.
1: Órale, bueno, bueno.
4: Estoy, ya me voy a la escuela, estoy.
10: Saludos, estoy.
1: Ponte a estudiar, hijo del maíz, por... Es tú. Bueno.
4: Uy, buenos días.
1: ¿Cómo estás, mi amor?
4: Soy Amaya y ya voy para la escuela. Mándame saludos.
1: Mira, aprende a la Amaya que ya se va a la escuela, caramba. Saluditos, mi amor. Échale muchas ganas, ¿vale? Bueno, bueno.
10: Es tú.
1: ¿Qué pato, mamá, cuac, cuac?
11: carretera Querétaro, Irapuato, Celaya, todo eso totalmente libre, mi estuy, para ¿vale? quien le toque salir de este lado.
1: Gracias, Bambi, amorcito.
11: Saludos, chiquitín.
1: Te mando un beso. Bueno.
12: Y rumbo a la pradera, súper, súper tranquila. Así es que pueden darle con todo, mi estuy hermoso, precioso.
1: Órale, mi amor, muchas gracias. Te mando besotes, bueno.
13: Estuy, buenos días. ¿Hola? Aquí estamos en Constituyentes y Carretas.
1: Órale. ¿Y cómo va, mija? Ya ves, y se le cortó el audio. Bueno.
14: Hola, mi estoy. No, pues ya te la sabes, mi estoy aquí en esta, en la rotonda de día, el GPS. Aquí en Sendero, aquí por Plaza Patio.
1: Ajá.
14: Atascado, atorado.
1: Así como muchos de aquí.
14: Ahí, todo.
1: Atascados, hijos de su. Bueno.
15: Hola. Ya me voy a la escuela.
1: Órale.
15: Desde que te sigo, me gusta mucho tu programa.
1: Te amo.
15: Soy Santi.
1: Te amo, mi Santi. Eres el mejor, eres mi mejor amigo, gordo, ¿eh? Órale, pues. Te mando besotes y échale ganas a la escuela, bueno.
16: No estoy. Aquí hay tráfico.
17: Saludos, mi estuve, para el diablito y para el negro que andan rodando las morenas. Dios los bendiga, cuídense.
1: Vale, bueno.
18: Hola, estoy, buenos días.
1: ¿Cómo estás, mi amor?
18: Escuela, saludos.
1: Te mando besotes, mi amor hermoso o hermosa, ¿vale? Órale, díganme su nombre para más o menos írmelos aprendiendo que le llaman, bueno.
19: 5 de febrero está. Lento pero fluido, chaparrito.
1: O sea, no está
19: lento,
1: parado.
19: Pero ahí vas, ahí vamos.
1: Órale, bueno.
20: Gracias, estoy, buenos días.
1: ¿Qué pasó, mi amor?
20: Aquí está todo parado, nomás pensando en ti. A ver cuándo se te ocurre pasar las morenas o cómo es enrolar las morenas. Tú pásalas, ay, porfa.
1: Pásalas o te embarazas, decían en la secundaria, ¿no? Bueno.
21: Bueno.
1: ¿Qué pato?
21: Pie de la cuesta. Mucho tráfico.
1: Hijo de su. Órale, pues, ya está. ¿Qué dice la tía de todo México? Bueno.
22: Hola, mi estuvo. Buen día.
1: ¿Cómo está, mi amor?
22: Para todos, la ratonista.
1: Órale.
22: Escuchando la 92.7. Ay, estoy mandando un saludito a mi hijo que anda a las 5.7.
1: Ánimo.
22: Rodando las morenas, que lo amo. Y que le mando muchas bendiciones.
1: Órale, saludos, Dios para él con mucho cariño y que siga rodando las morenonas. Bueno.
23: Estoy.
1: ¿Qué obolas, papito?
23: Eres mi riatón favorito.
1: Ay, estoy.
23: Un saludo para mi hija Aitana, que va bien encabronada. Ay. Porque no le pusiste la de la chica fresa. Ya vamos rumbo a la escuela.
1: No te enojes, mi amor. Mañana mismo te la pongo, bueno.
24: Es tú.
1: ¿Qué pato?
24: Yo voy a la escuela, te voy a contar un chiste.
1: Échale, pues.
24: Cuando estés triste, ajá, agarra un zapato. Ajá. Porque un zapato consuela.
1: Oye, ese estuvo chido. ¡Vámonos! Ya ven, es más gracioso que todos ustedes juntos, banda. Chihuahua. Apréndanse esos chistes, que son chistes blancos, no sus porquerías, caray. Vámonos con la senda norteña, fina y prohibida, 7:53, súbele.
25: Cuando estés ocupado.

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3: Esta está chidota, mi gente hermosa, ¿eh? Esta versión me gusta más a mí que la del Remy Valenzuela. La canta Claudio Alcaraz y ya por nombre nadie, mi gente hermosa. En este momento a las 7 de la mañana con 56 minutos. Súbele, súbele.

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0: Oigan, estamos de regreso, 8 de la mañana con 2 minutos, bien puntualitos, 27 días ya del mes de mayo. Y como bien lo escuchaste, es momento del bingo, bingo musical. Oye, vamos a mandar un saludote bien especial para Cele, con mucho cariño, que nos escucha siempre con su marido. Órale pues, de principio a fin, con los mitoteros y mitoteras, obviamente, de su programa El Mitote, de la mejor 92.7. El saludote para Dani, también para Sergio Herrera, que dice por acá, bendecido día, mi roedor, ya escuchando El Mitote en Querétaro Rock. Manda un saludo para la señora de los tamales, te escucha en Plaza Chololos, en Jurídica o Jurica. No sé aquí si fue el autocorrector o así, pero el saludote para la señora de los tamales con mucho cariño. Órale pues, oye, tenemos tres propuestas, dos clásicas y un gusto culposo. Obviamente, solamente una de estas tres podrá sonar en los micrófonos de la mejor 92.7. Así es que en este preciso instante, mi gente hermosa, te presento la propuesta número uno. Esta dice y suena más o menos así. Escucha, ¿eh? Escucha lo que tengo para ti. Chécate lo que tengo para ti. Este es un clásico, sasazo, dice. ¡Uy! ¡Qué rica rola, eh! ¿Y todo mundo qué?
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0: ¡Perro! ¡Órale, pues! Lleva por nombre El Reo Ausente. ¡Qué rica rola, eh! ¡Estoy! ¡Súbele! ¡Tú, tú, tú! ¡Hasta el gallo se me salió la banda!
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0: Esta es la propuesta número uno, el primer clásico. Hasta ahí nomás, mi gente hermosa. Hasta ahí nomás. Nos vamos con la propuesta número dos. Este es el gusto culposo, suena y dice más o menos así.

0: Vamos a ver la tercera propuesta, ¿va? Hasta ahí nomás, mis hijos del pueblo. Hasta ahí nomás, la banda. Venga, nos vamos con... Uy, no, cállate el hocico. Escucha esta, me voy a callar yo. Fíjate. ¡Estoy! Es que pase la sierra. Con mi credo, mi gente hermosa.
1: ¡Hoy no más! ¡Y échale capaz!
0: ¡Qué rica rolota, eh! Oye, la banda empieza a votar a través del 442-7983. 92-7, 442-7983. 92-7, vamos a ver qué nos dice la pandilla. Pero espérate, primero quítamela. Hasta ahí nomás. Hasta ahí nomás, mi capaz de la sierra. Fondito musical para no sentirme vacío. Ahí está. Vámonos con las notas en este momento. ¿Por quién vota la raza? ¿Por quién se inclina la pandilla en este momento? Bueno, bueno, buenos días. Bueno, bueno.
2: Y la uno es la buena.
0: La número uno, que es el reo ausente. Vientos, primer voto para el reo ausente. Bueno, bueno.
3: Uy, vámonos con la uno.
0: ¿Así? No,
3: ponte las dos, estoy, ponte las dos. Saludos a la pelona. Dale un besito.
0: No.
3: Y tarde, pero sin sueño. Yo, desde el calabaza.
0: Yo a la pelona la podría saludar de lejos. De beso no, gordo. La neta, no. O sea, saludos para la pelona con mucho cariño y respeto. Bueno.
4: Sí, estoy.
0: ¿Qué pacho, gordo?
4: Buenos días, vámonos por la uno, por favor.
0: Oye, a ver, prácticamente ya si nos hubiéramos ido a tres votos, ya hubiese ganado el reo ausente. Pero vamos a pasar unas notitas más, porque la neta es que son muchísimas las notas. Bueno.
5: Soy el pony. Tengo sueño.
0: Yo también.
5: Voy por la número uno.
0: Bueno, mira, ya, prácticamente, a ver, vamos a hacer esto. Es que sí, obviamente ya se fue con cuatro al hilo, banda. Yo pensé que iba a ganar que pase la sierra, ¿eh? Pero vamos a mandar el saludote para el Rich, para Juan Luis. A ver, pon el fondito, pónmelo, pónmelo. Ahí está. Al Juan Luis, a Gregorio el Pollo, a Mayito, a Ángeles Marín, a Life, también a Gaps. A ver, ¿por quién votaba Life? Bueno, bueno.
6: ¿Cuál es tú?
0: Yo voy a...
6: Gusto culposo.
0: Mira. Una persona que votaba por el gusto culposo. A ver, otra nota de voz. Bueno, bueno.
7: Cállate el hocico y pon la uno. Votamos por la uno.
0: Órale, mi niño hermoso.
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0: Ah, perro desgraciado, sonidero, ¿eh? Órale. Oye, a ver. Es que ya ganó, o sea, ya ganó, pero pues sí, prácticamente ganó la uno. Pero, ¿en dónde me quedé para agradecer a Mayito, a Life, a Gaps, a Raven, a Te Amo, Pollos el Patrón, al Piquetito, a Manechel, a Rabanito, a Rosalba, a Neyo, a Sandy, al Chaparrito L110, a Pari Rangel, a Talicho, al Rayas Contreras, a Juan Topo, a Córdoba, a Cagua, a San Lugo, al Vir, a Lili, a Sergio Herrera, al Mani, a Don Miki, a Pepe Mix, al Ingeniero José, al Terminación 4213, a Rami, a Terminación 7931, al Ocio, a El Chilo Hernández, a Dan, a Trinita Ramírez y a toda la banda que votó, mi gente hermosa. El día de hoy ganó el reo ausente y dice, el reo, ¿por qué me trabo? El reo ausente y dice más o menos así. ¡Abrazo! Y ahora sí que...
8: ¡Todo mundo a bailar!
0: ¡Hoy no más!

Oye, y antes de irnos, vamos a mandar saludos especiales para toda la banda que se reporta. El saludote para Betsa, que es mucho cariño. Dice, estoy... ¿Ah, sí? Dice, tienes la voz más sexy. ¡Ahí estoy! Saludote para el güero de Palmares. Saludotes para Terminación 7931. A mi compa José Elías. A mi compa Rich. También a mi compa Maneichel. Un abrazo. Hoy no más. Oye, ya viene el tema más, ¿eh? Ya viene el tema más. Saludote para toda la banda que nos escucha directamente desde Ciudad Necia, Estado de México. ¡Escucha! Saludotes para Terminación 6372. Dice que ayer se lanzaron a los Conspi. Saludotes para mi compa Escutia. Un abrazote gordo. A mi compa Paco. Estoy buenos días, dice. Saludotes a la banda del Waterhouse. Andamos en la trabajación.

0: Nos fuimos, mi gente hermosa. Esta fue la ganadora el día de hoy en el bingo musical. El saludote para el Cochiloco. Saludote con mucho cariño para mi compa Pepe Martínez. El abrazote para mi compa Vic desde Los Fogones para el mundo, perro. Estoy.
1: ¡Vamos a bailar!
0: ¡Qué rica rola, eh! El saludote para el Cochi, para la Raven. Dice saludos para la pelona. Ay, ay, ay, que está con mi tía Mode en la venta de tamales. ¡Estoy! Saludos para el Tejón Pelón, para Benja Villa, para toda la banda, mi gente hermosa. Vámonos a una pausa y regresamos. Oigan, viene el tema más, si tú fueras empresario de la feria de aquí de, ¿cómo se llama? De Querétaro Rock. ¿Qué artistas traerías? Yo voy a poner uno ahorita en los estados, mi gente hermosa, chula de preciosa. Voy a poner uno en los estados. Que obviamente esta es una ficticia, ¿eh? Esta es una... O sea, haz de cuenta de que es una... un cartel ficticio. Porque de pronto siento que se puede llegar a hacer hasta viral. Y van a decir, nah, es que a lo mejor dijeron que venían estos artistas. Así es que esto es simplemente ficción para ver qué elenco. Este nos lo mandó un camarada. Y vamos a ver, yo del elenco que vamos a subir ahorita ficticio, yo diría, yo voy a decir cuál quitaría y a cuál agregaría. Ya tú me dirás, si tú fueras empresario, mi gente hermosa, tuvieras a cargo el palenque y el teatro del pueblo, mi gente hermosa, chula de preciosa, ¿qué artistas traerías a la feria de Querétaro? Dice por acá, hola, buenos días, estoy, la cartelera, con multa o sin multa. Mira, imagínate que aquí dejan tocar corridos y que no suspenden los bailes gruperos, ¿va? Vámonos en corto, regresamos.
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8: Estamos de retache, mi gente hermosa, chula de preciosa, y ahora sí. A ver, ojo, chécate nomás cómo está el rollo, ¿eh? Chécate nomás cómo está el rollo. Mi camarada, el Emma, me hizo llegar una... con la inteligencia artificial, un posible cartel que él, pues, propondría para la feria de Querétaro Rock. Tú me dirás, si fueras empresario, ¿qué artistas traerías o propondrías, pues, para que vinieran, evidentemente, a esta feria que mucho se habla de ella? Fíjate nada más, yo de aquí, yo voy a decir cómo vienen las agrupaciones, así como me las mandó este camarada, y yo voy a decir, no, este sí lo quitaría, este la neta sí lo dejaría y así. Fíjate, para el Teatro del Pueblo, mi gente hermosa, empezaría la feria con Banda El Recodo. Banda El Recodo yo la dejaría. Banda Maguey en la segunda fecha también la dejaría. Grupo Intocable también la dejaría. Posteriormente Grupo Legítimo también la dejaría. Luego, en el Teatro del Pueblo, él metió a Brincos Dieras y a Kevin Contreras. De ese show, yo quitaría a Kevin Contreras y no los pondría en el Teatro del Pueblo, los pondría en el Palenque. Luego vienen los Invasores de Nuevo León, obviamente los dejaría. Después vendría Grupo Clasiquero y Grupo Soñador. Uy, algo de cumbia de antaño, ¿eh? Vientos, yo también lo dejaría. Horacio Palencia y Espinosa Paz en la misma fecha en un Teatro del Pueblo. Me late. Los Ángeles Azules, los Yaguarú y los Asquis en una misma fecha. Julión Álvarez no lo pondría yo en el Teatro del Pueblo. Banda Cuisillos sí lo pondría en el Teatro del Pueblo, que por cierto vienen, me parece que en julio. Yuridia, yo no la pondría en un Teatro del Pueblo. Don Omar, ándale, Don Omar estaría chido si sí, en un Teatro del Pueblo, ¿eh? Un viernesito, ¿cómo te caería? Después Cardenales de Nuevo León y los Herederos de Nuevo León. Ah, podría ser, en Teatro del Pueblo está bien. Banda Los Recoditos también lo dejaría. Josi Cuen y Jorge Medina en Teatro del Pueblo. Híjole, yo los dejaría, pero no sé qué tan posible, ¿verdad? Luego Horóscopos de Durango y Montes de Durango también los dejaría en una misma fecha. Los Picus no los dejaría en Teatro del Pueblo, los Picus los metería en Palenque. Marco Antonio Solís tampoco lo dejaría en el Teatro del Pueblo, lo metería en Palenque. Tigres del Norte sí lo han traído en Teatro del Pueblo, pero yo lo dejaría en Palenque. Y luego, pues ya, cerraría la fecha con la arrolladora Banda Limón. Ah, no, cerraría la feria, fíjate, con Polimarch, perro. Polimarch está de lujo, para cerrar en un Teatro del Pueblo. Ojo, hasta ahí me voy a quedar. Esos fueron los artistas del Teatro del Pueblo. Después nos vamos a ir con los del Palenque, pero quiero escuchar su opinión. A ver ustedes qué rollo... dice... Si yo fuera organizadora del recinto, sería un día para géneros, para darle gusto a todos con varios artistas de ese género. Fíjate, empezaría con banda duranguense y norteño, dice así. Luego pop, electrónico, ranchero, DJs, cumbia, grupero, reggaetón, etcétera. La entrada, 40 pesitos. Ok, está bastante bien, ¿eh? O sea, está bastante bien. Fíjate, aquí dice mi compa El Tejón. Para un show a Brincos Dieras, para el Palenque, Adán Muñoz, Alfredo Olivas, Julión Álvarez, los tres juntos, Banda MS, Ah, Julián Álvarez, los tres juntos, ok, ok, ok. Banda MS, Adictiva, Panteón Rococó y muchos más. ¡Ah, perro! Dice por acá, si yo fuera empresaria, traería a Luis Miguel y obvio, por supuesto, a mi bichota Karol G. Ok, ok, esos serían para... Híjole, es que Luis Miguel sería para Palenque, ¿no? Y Karol G, pues yo creo que sí entraría en el Teatro del Pueblo. Vamos a ver qué dice la banda. A ver, buenos días. Bueno, bueno.
0: No, pues yo trajera a los Caligares, a los Auténticos, a los Fabulosos.
8: Ándale.
0: Algo acá más chido, ¿no? Ya hay que salir de la rutina de los corridos y todo eso.
8: Cálmate, monas, ¿eh?
0: ¿Cómo ves? Yo creo que sí, jalaría gente, ¿no?
8: Yo creo que sí.
0: No, una feria así de... Cumbia ska, cumbia reggae, reggae, todo ese rollo.
8: Es que fíjate, es lo que dijo, ¿cómo se llama? Es lo que dijo esta Gaps, o sea, hay que ponerle de toño, ¿no? O sea, si una feria, pues evidentemente necesita tener un poquito de todo. No creo que una feria con puro ska o con puro rock o con puro reggae, no creo que se pudiera hacer, evidentemente. Pero sí con diferentes fechas, o sea, por ejemplo, un miércolitos, pues no sé, a lo mejor un sonidero, el jueves a lo mejor un ska, rock y reggae, y el viernes ya para cerrar, pues una agrupación grupera o norteña, ¿no? Mira, aquí me mandaron otra, fíjate, dice la Raven, banda El Mexicano, banda MS, Grupo Bronco, Lupillo Rivera, El Tri, Intocable y Calibre 50, Los Horóscopos de Durango, Los Recoditos, Los Tigres del Norte, Sonido La Changa, ay, cuernos chuecos, se lució la Raven, se lució la Raven. Dice por acá, ah, pues yo traería Café Tacuba, a La Maldita Vecindad, a Caifanes, y de banda sería El Recodo, Cuisillos, La Arrolladora y Julián Álvarez. No me faltarían muchos más. Oye, fíjate que traer a, ¿cómo se llama? A Caifanes, puta, cállate el tocico, O sea, ahí sí, ahí sí. Dice Danny Flow y a José Torres, ándale, podría jalar, bueno, bueno.
9: Cámara, cámara, campeón, a ver, hijo, si no sale ahorita la tía Rosalba con que a Pedro Infante, campeón.
8: Podría ser, perro, ¿qué traes? Bueno.
10: Cálmate, mona, ¿sí?
11: Yo pusiera a todos los de la mejor, un día cada quien en puros calzones. Ay. Allí en un escenario. Pero el estudio lo pondría en el Palenque sin nada.
8: De a 300 varos la entrada general y de a 1,000 el VIP zona oro. Oye, dice, la entrada pondría en 50 pesitos para que asistiera más gente y el estacionamiento en 50. También así como está esa cartelera, sí, jalo. Fíjate, la cartelera que publicamos, por cierto, si no la has visto, vete a los estados de WhatsApp. 442-7983-927, 442-7983-927. Y dime, ¿tú qué opinas de esa cartelera? 50 varos la entrada a la feria y 50 varos el estacionamiento, se me hace bastante, bastante considerable. Fíjate, voy a decir los artistas que van para el Palenque, mi gente hermosa, chula de preciosa. Arranca las fechas con Mijares y Emanuel, o Emanuel y Mijares. Posteriormente, segunda fecha, Grupo Frontera. Tercera fecha, Grupo Firme. Cuarta fecha, Ana Gabriela, ¡a perro! Quinta fecha, Conjunto Primavera. Sexta fecha, Remy Valenzuela. Fíjate esta fecha que viene, Los Tres Reyes Briagos, Julián Álvarez, Edén Muñoz y Alfredo Olivas. Después, Gerardo Ortiz, que ya no podría estar porque está vetado y está re preocupado porque ya no lo van a dejar tocar aquí. Fuerza Régida, La Adictiva, en Palenque yo no lo creo, pero está bien. Banda Los Sebastianes, en Palenque tampoco lo creo. Y Los Alameños de la Sierra, en Palenque mucho menos lo creo. Pero bueno, esa es la propuesta que nos mandó mi queridísimo Emanuel. Creo que ahí sí difiero un poco. Yo difiero, pero bueno, vámonos con música y tú sígueme mandando. Si fueras empresario y tuvieras a tu mando y a tu cargo el hecho de hacer una fiesta, la fiesta, la feria, la chida, la ganadera de aquí de Querétaro, ¿cuál sería tu elenco predilecto? Platícamelo todo. Por ahora vámonos con música. Llegan los Cumbia All Star. Ya escuchaste. Lleva por nombre Mami. Ya llegó el pony a la cabina, mi gente hermosa. Se está encuerando el hijo del maíz. 8:23. Oye, nos vemos el domingo en La Adictiva, Los ganadores de la mejor 92.7 van con mesa VIP y foto incluida. Nosotros generamos experiencias, no únicamente damos boletos, la banda. Ahí nomás para que se te grabe tantito, Súbele, súbele, súbele. Hay lugares.

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1: Es Larry Hernández, mi gente hermosa, dame tu amor. Así se llama la rola, ¿eh? Así se llama su nombre, 8:27 minutos. Si tú fueras empresario, ¿a quién traerías a la feria de Querétaro? Súbele.

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12: Ahora, ¿qué ese fondito? Era este. Una disculpita, es que se movió la botonera. Oye, vamos a continuar con el tema del día de hoy. El tema más, si tú fueras empresario, si tú tuvieras a tu cargo... la responsabilidad tuya fuera traer el elenco para la Feria Ganadera de Querétaro 2026. ¿A quién traerías, mi gente hermosa? Fíjate acá que el Panqué dice que de la lista que subimos a los estados, él agregaría a los farmers. Yo creo que los farmers serían para... ¡Ay! Es que la raza es bien rara, te voy a decir, porque yo esto lo digo con todo respeto, ¿eh? Con todo, todo respeto. Pero la raza aquí en Querétaro es bien diferente a otros lugares. Por ejemplo, el Trono de México, mi gente hermosa, en la parte del Estado de México y Ciudad de México, está remangando bien machín. Recinto que va, recinto que llena. O sea, Auditorio Nacional, Arena Ciudad de México, bailes, pues sí, bailes masivos. Y por ejemplo, el día que vino aquí a Querétaro, no manches, no abrieron la zona general, banda. O sea, todo estaba abajo. O sea, todo estaba abajo, siendo el Trono de México. Que aparte vinieron con los hermanos, ¿cómo se llama? Ay, los de Tierra Cali, ¿cómo se me fue el nombre? Bueno, entonces yo creo que los farmers, yo metería a los farmers en el palenque. Yo metería a los farmers en el palenque. Pero yo creo que no lo llenarían aquí. O sea, yo creo que sería para un teatro del pueblo. Y además yo a los farmers les metería, por ejemplo, alguien como los dos carnales. O sea, para que en la misma fecha estuvieran los dos carnales y los farmers. Ándale, los hermanos Plancarte, mi poninas. Eso es todo, carnal, gracias. Fíjate, el Trono de México vino con los hermanos Plancarte. Que son, ¿cómo se llama? Pues los de antaño, de la Tierra Cali. Y era para que pues el lugar estuviera chidote, ¿no? Pero no se llenó. Todo el general estaba cerrado. O sea, ni siquiera lo abrieron, banda. Es a lo que voy. Ni siquiera lo abrieron, que le llaman. Dice por acá, Pati. Al Teatro del Pueblo, Grupo Duelo. Fue un éxito en Huimilpan. Estuvo bien lleno. Hasta pidieron matrimonio. ¡Ah, perro! Fíjate. Y por ejemplo, Grupo Duelo. Fíjate lo que son las cosas. Grupo Duelo en la ciudad no llena. O sea, Allá en la Arena Ciudad de México, no llenó, no vendió absolutamente nothing. Bueno,
1: arma lo que quieras, es tú, y cállate las jetas. Sí,
12: siempre haces lo que quieras, di. Bueno,
1: pues es que no puedes traer la gran cosa, estudia.
4: No manches, no
1: abrió el pueblo. ¿Por qué? Porque lo que más jala, pues son los corridos, los gruperos, y no
12: puedes, ¿verdad?
1: No nos dejan expresarnos con esa música.
12: ¡Hijo de su!
1: Así es que, pues no hay a quién irle.
12: No, la neta no. La neta, o sea, sí puedes hacer un cartel con, ¿cómo se llama? Con otras agrupaciones. O sea, de que un día ska, un día rock, un día grupero, un día cumbia, por ejemplo. Aquí me decía mi compa el Vic que un buen sonidero para el Teatro del Pueblo. Exacto, por ejemplo, no sé, ahorita un sonidero que está muy, los sonideros que están muy de moda, los Juniors, ¿no? En su momento fue el pirata que traía a sus personajes al medio metro, a la Cholondrina, al Bocho, al Chapultín Colorado y todos sus personajes que en el mundo sonidero decían que era una burla. Pero la realidad es que a él le funcionó, banda, ¿no? Y aquí lo que funciona es lo que jala y es lo que deja. Y primero lo que deja y después lo que... Sonso. Dice por acá, Bélgica, nos lanzamos a los Conspi. Qué bueno, hija, qué bueno. Me da mucho gusto que a ti te lanzaste, ¿eh? Dice por acá, Mili Canela, ¿es real? No es real, obviamente. Ya lo dijimos. No es real, para que no vayan a empezar. En el mitote dijeron que este era el elenco. Este era el elenco para la feria. Están mintiendo. Son bien mentirosos ahí en la Mejor FM. Más el ratón es bien mentiroso. Pinche mitómano. Bueno. Pero.
13: Buenos días, mi estudio.
12: ¿Qué pasó, gordo?
13: Yo traería a Junior Clan, la neta.
12: ¡Ah, perro!
13: Hay mucha raza del sureste aquí en Querétaro y...
12: Ajá.
13: Se llenaría, lo llenaría, ese grupo lo llenaría.
12: Fíjate, y además música de antañito, ¿no? Bueno.
14: Mi estudio, ¿por qué traes a los japoneses? Yo digo que llenarían un Teatro del Pueblo hasta en el Palenque, ¿no crees?
12: ¿Pero cuáles japoneses, gordo? Los coreanos, querrás decir tú, bueno.
15: Sí, es cierto, ratonzuelo, haz lo que quieras. Ya, mándanos un beso, córtanos, ahí está. Cállate, haz córtanos. Lo que quieras ya, gordo, ya.
12: Pues si no andamos, perro, tuvieras tanta suerte. Hey, dice por acá, exactamente es tú y depende de cada estado, depende de la región, el elenco que vas a llevar a los palenques y los teatros del pueblo. ¿Sabes cuál es la cuestión? Ese comentario es muy acertado. ¿Sabes cuál es la situación? Que aquí traen pues lo que sobró o para lo que alcanzó. Dice por acá, buen día. Trono con la herencia en Amealco, se saturó, dice. Ah, pero estás hablando de Amealco, gordito precioso. Pero aquí en la capital, en la ciudad, naranjas. La herencia, dice, ahí estaremos de nuevo. ¿Con el trono otra vez? No. Cuando tengas un evento con el trono, mi chava, ahí me llevas, Padre Santo, ¿eh? ¡Órale, pues! Dices tú, y a la cachirula. No manches, ya ves que los cancelaron, ¿no? ¿Cómo se llamaba ese festival que iba a haber? El Vibra, ¿no? ¿Vibra se llamaba o cómo se llamaba? No, el Vibra sí se hizo. ¿Cómo se llamaba ese festival que se canceló, banda? Donde venía el Bogueto y venía la Cachirula y Luján. ¿Quién sabe? La neta. Ah, sí, dice, sí, el Festival Vibra, me dijo ya por acá. A Víctor Mendivi. No manches, gordo. No, ya parece que lo van a dejar tocar, gordito. Hola, buenos días, mi riatón, dice por acá. Ay, Lani, un abrazote, Lani. ¿Cómo estás, mi amor? Saludotes. Bueno, no está registrado, pero así dice, pues.
16: Y al rato le
12: voy a... Ay, a ver, ¿quiénes son el trono? Ay, el otro. Lo cancelaron minutos antes de abrir las puertas. Justo, o sea, ya estaba... Lo peor es eso. Lo peor es que ya estaba montado el escenario, estaba toda la gente ya formada afuera y lo cancelaron, banda. Eso sí estuvo bien pasadísimo de lanza. Pero gacho, ¿eh? Gacho, la neta. Vámonos en corto, mi gente hermosa. Dice, yo siento que un matute, pero matute sí está. O sea, matute sí lo traen. A matute sí lo traen al palenque. Que tampoco llena, pero sí lo traen. Dice, Valentín Elizalde, Juan Sebastián Vicente Fernández, Jenny Rivera, Juan Gabriel. Acomódalo como quieras, dice. Dice, ¿cómo me tiene registrado? ¿Como Dan? Así está registrado, como Dan. Tal cual. Dan. Ra, ra, ra. Bueno.
17: Pascualito.
12: ¡Ew!
17: Y los otros.
12: ¡Hora! ¡Se te cortó, gordo! Imagínate que traigan a Diosito, dice el cachorro. Fíjate que estaría chido, pero para un...

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1: Algo de duranguense rico, mi gente hermosa. Es Patrulla 81 y cómo pude enamorarme de ti. 8 de la mañana con 42 minutos, mi gente hermosa. Soy tu compa, Toñito el Stuart. 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
1: Estamos de regreso, mi gente hermosa, cerrando el tema ya de si tú fueras empresario, pues obviamente aquí traerías a la Feria Ganadera de Querétaro. Los últimos dice Panteón Rucocó, Adictiva, Yandel Sinfónico, Banda Limón, Banda El Mexicano, Inspector y Don Omar. Algo para los niños como Bel y Beto. Para cerrar, Sonideros, Duranguense, un domingo, un buen DJ, como DJ Tiesto o como David Guetta. ¡Ja, perro! Está chido, ¿eh? Dice por acá. Porque soy el empresario, quiero y puedo, traigo a quien yo quiera. Le pago al gober para que se caiga. Saludos para Cintia y para Hugo, con mucho cariño de parte de Dan. Oye, nos vamos con la frase del día de hoy, que está súper corta, pero contundente. La frase del día de hoy está súper corta, pero contundente, y dice más o menos así, mi gente hermosa. La gente feliz no jode. Yo te lo dije, pero a ver, la gente feliz no jode. Cuando tú te empeñas en estar jodiendo la vida de los demás, en estar criticando, en estar viendo qué hace bien, qué hace mal, o desde tu perspectiva decir que lo estás haciendo mal o tal o cual persona la está regando, pues, te puedo yo decir, mi gente hermosa, que la verdad, pues no está muy chido, ¿va? O sea, quiere decir que en tu vida algo hace falta. Algo hace falta, mi gente hermosa. Pero bueno, al final del día, tú decides. Dice por acá, saludos al más fresa, al Stuy. A ese Hugo sí lo saludas con entusiasmo. ¿A cuál, celoso? ¿A cuál, amorcito mío? Tú eres el único Hugo en mi vida. Ay, tú eres el Hugo, el Hugo único. Tú eres el único Hugo en mi vida, amorcito. Tranquilo, relaja la raja y disfruta la fruta. Mira, hasta el pony ya se puso celoso. Dice Dan, te amo, gordito. Es que todos me aman. ¿Yo qué hago, banda? También. ¿Están de acuerdo? ¿Yo qué hago, caray?
2: Mándame un WhatsApp.
1: Exacto. Exacto. Comuníquense 442-7983-927. Mensaje cortito nomás para irlos mencionando. Dice:
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1: Saludos para Burbuja Psicópata. El saludo especial para Scutia. Dice: saludos, mi Stu. Y siempre te escucho y te saludo en el condominio, carnal. Saluditos, mi compa Scutia. Ayer te vi, gordito. Me viste en mis peores fachas, padrino santo. Pero es que venía de pintar el local, gordo. Ya ustedes saben que ya está por abrir la dulcería que le llaman, ¿no? Y pues obviamente hay que chambearle. Pero saludotes, mi compa Scutia. Gracias, papito. Ni un placer. Mi queridísima Sony, gracias. A mi compa Chavito. Chavita, perdón. Saludotes con mucho cariño. Dice saludos a mi hijo y al M76. A mi compa El Zar, a Nello, a Maclovio Zurita Jackson. A Isaac, también con mucho cariño. A la Cris, al Poninas. También al 1028 Gordo, a Gabs Gutiérrez, a Luis Fernando de Corregidora, a mi compa Tabito, ¿cómo te amo, Gabo? Digo, Tabo. También a mi compa El Pollos Patrón, a Sague Saguiño. También a Gori, al Chaparrito L110, a Miriam Ramírez. Saluditos, Miriam, te mando besotes, mi amor. Muchas gracias. Saluditos para el 5240. También saluditos para Bélgica. Órale, pues. Saludos para Raven. Dice, todas las mañanas ando bien pendiente del mitote. A ver qué es más sale. Órale, pues. Saludos, mi Carlos Colores. A mi compa Panqué, que hoy anda en el viaje, ¿eh? A Pati Acosta, súbele.
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1: Ya nos vimos, mi gente hermosa. Los amo mucho, los quiero, los adoro. ¡Vámonos! Dice, a lo mejor no desde el principio, pero sabes que siempre aquí presentes, gordo. Te mando un beso en el sin orillas. Saludos a Adrián y a Sara, gracias, los queremos mucho. Abrazote, gordito hermoso. Te mando besos, papito chulo. Mira, Juan Topo, invítate esos, Padre Santo. Invítate esos, gordo. Mira los jochos de Juan Topo. Esos también son gratis porque perdió el Pumas, hijo. Al Negris, a Carlos, a Juan Luis, a César López. Cuídense muchísimo, hasta mañana, bye, bye. Es el Bebeto con la rolita de lo legal. 8 de la mañana y con 52 minutos ya viene mi compa el cachorro y pisteale, muchachos. Hay un minutito arriba, mi compa cachorro, ¿eh? Hay una disculpa, Padre Santo.

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1: Muchachos, 9:04 a.m. Compa el Cachorro a través de la mejor 92.7 Querétaro. Y acuérdense que este 6 de junio tenemos una cita en el Radiotón. El Radiotón que pues se va a dar este gran evento que ya es costumbre cada año. Y es por eso que aquí tengo en la cabina a mi querida Diana, a mi querida Moni y también a mi querido Shosta. Mi querida Diana, ¿cómo estás? Buenos días.
2: Hola, muy buenos días. Muchas gracias, muy bien.
1: Oye, directamente de Amanc, listos para este gran evento que ya es una costumbre, ya 17 años me estaban diciendo más o menos que ya se está haciendo esto y que pues bueno, es con el apoyo a los niños con cáncer, ¿cierto?
2: Así es, sí, como lo dices, ya es el número 17, el Radiotón, y bueno, es un evento que hacemos para que toda la sociedad queretana se una, conozca a Amanc y se una y pueda ayudar, ¿no? Tenga la oportunidad de ayudar a todos los chiquitos que están atravesando un proceso oncológico.
1: ¿Cómo es este evento? Les explico. Es un día en donde todos los medios de comunicación nos ponemos una sola playera, nos unimos, ahí van a estar todas las estaciones de radio, las televisoras, también parte de digitales, en donde, pues, de 12 del día a 9 de la noche, nuestros programas estarán transmitiendo desde ahí, estaremos haciendo diferentes dinámicas, todo con apoyo a los niños con cáncer. También habrá un escenario donde van a haber grupos musicales y bueno, pues todo con el fin de apoyar a todos estos chiquitines. Y por eso aquí tengo a mi querido Joshua. ¿Cómo estás?
3: Muy bien.
1: Muy bien. ¿Cuántos años tienes?
3: 13.
1: ¿Sí pronuncié bien el nombre? Joshua. ¿O cómo se pronuncia?
3: Shostan.
1: Shostan. Joshua. No, Shostan. Shostan. Oye, 13 años. Oye, ¿cómo andas? ¿Todo bien? ¿Todo tranquilo? ¿Sí? ¿Cómo ha sido, pues, esta etapa que te ha tocado, vivir? No, ¿hace cuánto empezó todo esto?
3: ¿Junio?
1: En junio del año pasado comenzó todo esto. ¿Y cómo va el avance? ¿Cómo te sientes?
3: Pues va bien.
1: ¿Va bien? Muy bien. Ok, por acá su querida mami, ¿cómo ha sido todo este andar, ¿no? Desde junio para acá, ya un año prácticamente, ¿cómo ha sido todo este andar?
4: Pues bueno, antes que nada, buenos días.
1: Buenos días.
4: Pues sí, ha sido un proceso pues difícil.
1: Ok.
4: Difícil.
1: Ok.
4: Como todo, ¿verdad? Bueno, nadie se esperaba pues este cambio para ella, pues en su vida, como les comentaba. Pero yo sé que con la ayuda de Dios y con la ayuda de Amá, pues vamos a salir de esta y después nos vamos a estar acordando de que teníamos que estar en el hospital, teníamos que estar dando vueltas y primeramente Dios, vamos a salir.
1: ¿Cómo ha sido el apoyo de Amá con ustedes? ¿Cómo fue desde el día 1 hasta ahorita?
4: Hasta ahorita, pues Amá nos ha apoyado bastante en todo el proceso que lleva mi niña. Amam nos ha estado apoyando en todo, tanto de medicamentos como transportes, de todo tipo, en todas formas y en todo momento. Amam siempre ha estado, en el tiempo que nosotros llevamos, Amam ha estado con nosotros.
1: Y tú, mi querida Shostan, ¿cómo te has sentido con ellos? ¿Cómo ha sido? ¿Cómo te han tratado?
3: Pues me tratan muy bien todos los de las personas que están en AMAC. Ajá. Me tratan muy bien, nos apoyan con todo. Pues sí, bien.
1: Bien. Oye, ¿cuál es tu sueño? ¿Qué quieres ser de grande? ¿Qué piensas? ¿Qué te gustaría? ¿Qué te gusta hacer?
3: A mí me gusta mucho el maquillaje.
1: ¿El maquillaje? Ajá. Sí, ya veo que ya vienes maquillada. Ya, muy bien. ¿Entonces el maquillaje te gustaría dedicarte a algo así como el maquillaje?
3: Ajá, el maquillaje.
1: Muy bien, ¿corte de pelo o nada más maquillaje?
3: No, uña? Puro maquillaje.
1: Puro maquillaje. Muy bien. Y pues bueno, este evento que insisto es el 6 de junio, en donde pues es unirnos con una sola causa, pero pues ya desde ahorita podemos empezar a aportar, ¿cierto?
2: Así es, bueno, nuestra meta es alcanzar el 1,400,000 pesos.
1: Okay.
2: Queremos no solo alcanzarlo, superarlo, y la gente puede entrar y donar a www.amancquerétaro.org y en el botón de donar, dan clic y pueden hacer su aportación. O el sábado, también 6 de junio, pueden ir a Plaza Constitución a partir de las 12 y ahí hacer sus aportaciones. No va a ser una gran fiesta, vamos a estar... Es una diversión, de verdad. Es padrísimo estar ahí, la energía que se siente es increíble.
1: Okay.
2: Y bueno, ahí la gente puede hacer sus aportaciones. Vamos a estar ofreciendo productos con causa, unos peluches que tenemos... Y de esa manera también se pueden sumar.
1: Efectivamente, será una tarde-noche llena de música, o quizás está todo el día. Arrancamos con un show de Gary Cousin en punto de la 1:00 p.m, de 2:00 p.m. estará Samantha, en 3:00 p.m. estará Mini Toines, estará a las 4:00 p.m. Banda La Herencia, que voy a tener una participación musical ahí con mis amigos de Banda La Herencia, estarán Inoxidables en punto de las 5:00 p.m, estará Grupo Perso en punto de las 6:00 p.m, estará Gallardo en punto de las 7:00 p.m. para cerrar en punto de las 8:00 p.m. con Black Car. Así que ese es el evento el próximo 6 de junio. Y aparte, nosotros tenemos un proyecto que son las estampitas, el cambalache de estampitas del Mundial, donde también tendremos esa sede ahí. Y como ya se los había dicho, yo también me voy a sonar a la causa. Voy a rifar una de las chamarras que tengo aquí de la mejor 92.7. Una chamarra que ya lo escucharon, tiene un valor alrededor de 1,800 pesos. Y la vamos a subastar ese día. Y que pues todo lo que se recaude, pues se va a sumar ahí a la alcancía para que me ayudes ese día. ¿Va? Ahí sí. Te voy a ver para que me ayudes a subastar la chamarra. ¿Cómo ves?
3: ¿Está bien?
1: ¿Ya está? Okay. Muy, muy bien, mi querida Shostan. Y pues bueno, ya. Falta poquito, vamos a llegar a la meta, ¿cierto o no?
3: Sí.
1: Pues invitar a toda la gente a que apoye.
3: Los invitamos a que nos apoyen para poder recaudar todo el dinero en AMAC.
1: En AMAC, ahí está. Mami, ¿también invitarlos?
4: Sí, pues, hacemos la invitación. No, ahora sí que todo este que se va a juntar,
1: ajá,
4: pues es para todos los niños con cáncer. Esperemos si llegar a la meta. Que se pueda.
1: Vamos a ver, vamos y a llegar, si vamos
4: más,
1: a llegar.
4: Pues mejor.
1: Y más, sí, por supuesto, por supuesto. Sí,
4: muchas gracias.
1: No, gracias a usted, mi querida Diana, el último mensaje.
2: Pues los invitamos a todos, los esperamos el próximo sábado 6 de junio en Plaza Constitución a partir de las 12 para unirnos en contra del cáncer infantil.
1: Oye, también decirles que también nos podemos ir a apoyar también a directas a sus oficinas, podemos llevar algunas cosas, con las famosas tapitas también, ¿verdad?
2: Claro, claro, estamos en calle Coba número 35, Colonia Vista Azul, juntamos las tapitas y también juntamos productos en especie, pueden preguntar por nuestras listas de insumos o llevar todo lo que ya no ocupen en su casa, pero esté en buen estado, lo pueden llevar con nosotros para nuestros pequeños.
1: Ahí está, muchachos, así que los invitamos a Radiotón 2026, música en vivo, todos locutores favoritos y productos con causa. Ven a sumarte porque juntos vamos a llegar a la meta. Y además va a tener una temática mundialista, va a haber con una temática mundialista para que pues se la pase de lo mejor en esta tarde, en esta tarde familiar. Muchísimas gracias. Muchísimas
2: gracias a ustedes por el espacio.
1: Mi guía Shostan, nos vemos el 6, ¿vale?
3: Sí.
1: Ahí te veo, ¿vale? Te voy a llevar un regalito también ahí para que lo disfrutes, ¿vale? Okay. ¿Qué te gusta comer? ¿Qué te gusta de comida?
3: A mí de todo.
1: De todo. Ah, bueno, ya está. Eso no hay.
3: Mientras sea comida.
1: Mientras sea comida. Eso es todo. Muy bien. ¿Qué tal se porta? ¿Qué tal se porta? ¿Bien?
3: Bien.
1: ¿Sí, ya?
3: Bien.
1: Muy bien, ya está. ¡Vámonos a la música! ¡Ya regreso!

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11: 9:21 a.m, con el cachorro a través de la mejor 92.7. 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
2: Nueve de la mañana con 25 minutos. 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Tengo mensajitos por acá, ¿qué show?
3: ¿Qué onda, cachorrito? What happened? ¿Cómo estás? Oye, cachorrito, ¿no vas a dar boletos para la adictiva? Y una vez por lanzarme a darte un besote.
2: Soy el pone. Ay, atentos, atentos, atentos a todo, atentos, ya les diré.
4: Buenos días, mi cachorrito. Y es hoy, no hay fecha que no llegue y plazo que no se cumpla. Y sí, hoy nos vamos a graduar. Yo sé que de la prepa, yo sé que ya estoy muy grande, ¿verdad? No, pero pues nunca es viejo para terminar de estudiar. Déjame toda la suerte del mundo porque hoy voy a conocer a todo el gobierno. Saludos, un besote, cachorro.
2: Muchas felicidades, mi querida Jenny. Bueno, no, así que... Dirían, por ahí nunca es tarde, lo importante es llegar. Y tú ya llegaste, ya lo hiciste, lo cumpliste. Muchas felicidades.
5: ¿Qué tal, Diego, mi camarada? ¿Cómo eres el cachorro? ¿Cómo te encuentras el día de hoy?
2: ¡Al millón!
5: Destápame tres caguamitas, cachorro. Una para Miranda Ramírez, otra para Humberto Ramírez, para Jackie y para Blanca. Y porque toda la gente lo quiso, un saludo para toda la colonia de las Abandicas allí en La Norita. Todos ellos andan escuchando la 92.7, cachorro, aquí nomás, de parte de su camarada, el gallo Claudio. Bonita Molina, regala un grito de guerra, por favor. ¡Éale! Estoy escuchando el Parque Querétaro por aplicación, cachorro. Bonito día, gracias.
2: ¡Ah, bueno, éale! Dice por acá, cachorro, quiero que sea anónimo, pero estoy perdidamente enamorada de Oscar Omar. Yo sé que Tedero te escucha. Solamente que él no sabe quién soy yo. ¡Ah, caray! Andamos con todo. Oscar Omar, sí, me suena el nombre, me suena el nombre. Ya, tú muy bien, pequeña, tú muy bien. Ya, pero no quiere que no quiere que digamos su nombre.
6: Yo le mi estimadísimo compadrito cachorro, ¿me podrías poner una complacencia? La de dejar una rosa en tu balcón. Con el grupo Los Acosta, saludos de acá de tu compa el man en el pueblito y saludos con mucho cariño para Cali del Coronel, que a diario te escuchamos. Excelente miércoles, compadrito cachorro, y ánimo, viejón.
2: Vámonos, Ale, dice por acá mi querida Sandy, hola cachorro, excelente ombligo de semana, soy Sandy. ¿Es verdad esto o es broma? No, es broma. Es nada más una encuesta, mi querida Sandy. Por acá mi Pepe Martínez, cachorro. Buenos días, que tengas excelente turno. Y pistale un abrazo fuerte para ti desde Chihuahua. Tu compa Pepe. Vámonos, saludos hasta Chihuahua. Por acá mi querida Gaby, cachorrito. Buenos días, mitad de semana, zapate unos tequilas, mira. Y pistale, saluditos. Vámonos, voy con música, muchachos.

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15: 9:35 y llegamos al bloque del concierto, la música en vivo de tus artistas favoritos. Ya nada más, siguiendo con el tema de que traía el estudio de los artistas que... pues ustedes podían elegir, si tuvieran la dicha de traer al Teatro del Pueblo de la Feria o del Palenque, aquí de la Feria Querétaro, pues imagínate, que en el Teatro del Pueblo yo sigo insistiendo y voy a seguir con esta campaña, por favor, para que traigan a...
0: Marco Antonio Solís.
15: Ay, imagínate que se escuche.
16: Esta canción se llama Mi Eterno Amor Secreto.
15: ¡Ay!
16: No me olvides.
15: No, imagínate todos ahí. Bien, pero ya.

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2: De la mañana con 54 minutos. Tu compa el cachón a través de la mejor. Hoy hasta la 1 de la tarde, muchachos. Hoy van hasta la 1. Voy a estar aquí hasta las 12. Y posteriormente voy a estar de 12 a 1 con mis amigos de Eurostar Querétaro. Allá en 5 de febrero. Tengo por acá mensajitos. ¿Qué pasó, mi querido Edgar? 442-7983-927.
3: ¿Cómo andas, o qué?
2: Aquí andamos al millón.
3: Buenos días. Que tengas un excelente día, un excelente programa. Que te vaya súper chidote. Que nos vaya todo súper padre. Y felicidades a aquella que se va a graduar de la prepa. Qué buena onda. Y todavía lo que falta, Todavía lo que falta. La carrera y todo.
2: Eso. Muchas felicidades, dice para acá el Tripa. Buenos días, compa Cachero. Saludos para todos en cabina y a los que trabajamos en GR Motors. Ahí está, saluditos.
4: Jaime Campo, Cachorro, buenos días. Dios te bendiga y te proteja hoy y siempre. A ver si me puedes poner uno de las Acostas, cualquier de las Acostas o de los Caminantes. Okay. Mi amigo Cachorro, aquí puedes el patrón a la orden. Y pisteale, carnal, y un combo, por favor, para el patrón.
2: Bueno, de una vez. ¡Señorita Molina! ¡Señorita Molina! De una vez el combo, por favor.
5: Por supuesto, te mando tu combo de besos. Uno para ahorita, uno para en la tarde y otro para el besito de las buenas noches.
2: Vámonos, ahí está. Tengo por acá, a ver, ¿qué pasa, Gigin?
6: Cachorro, cachorrito, buen día, excelente turno, ya sabes, aquí estamos escuchando como siempre en la 92.7, aquí nomás. Saludos para los llamados exiliados VIP y para el papi que ya sabes que le encanta la mazacuata.
2: Ah, caray.
6: Saludos.
2: Ah, caray. A ver, tengo...
7: Cachorro, ¿será que sea Oscar Omar, sea mi abuelo?
2: Ah, caray. No lo sé, nada más dijeron Oscar Omar, pero no dijeron el apellido. No sabemos, chiquitín. ¿Qué pasó, mi compa Luis Fernando?
8: Cachorrito, buenos días, carnal.
2: Buenos días.
8: Oye, ya que estás ahí de que trajéramos a papá Diosito, por fin viene a la Feria Internacional Ranchera de Querétaro, carnal. ¿Cómo ves? Viene el 16 de diciembre, carnal. Y viene al Teatro del Pueblo, ahí nomás para que veas,
2: Caray.
8: ¿Cómo ves? ¡Saluditos al Chiwis! Si no, chécale, carnal, en el calendario del Estoy.
2: Ah, de calendario.
8: Somos empresarios, carnal. Lo único que nos falta es el dinero.
2: Dice por acá. Buenos días, cachorro. Le puedes mandar un audio o un video a mi hijo Johan, que no dejó de insistir y por fin logró quedarse en la universidad. Nunca estará para lograrse. Ah, ahorita se lo mandamos, ¿cómo no? Ahorita se lo mandamos con muchísimo gusto. ¡Voy con música! ¡Es el recodo!

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6: Y es consigo tu compa el Cachorro a través de la mejor 92.7. Y vámonos con la banda exclusiva de la mejor 92.7. Mis amigos de Banda La Herencia que están este fin de semana en un maratón. Imagínense un maratón con Cheve y música en vivo. Ah, caray. En el Michetón van a estar. En el Michetón allá en Proceso Sur. Este próximo sábado 30 de mayo estarán ahí en la parte musical. Así que para que vayan ahí a ver, los que vayan a correr a los competidores, pues además van a poder disfrutar de una chevecilla y la música en vivo. Es Banda Queretana.

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2: 10 de la mañana con 20 minutos. Su compa el cachorro a través de la mejor 92.7. ¿Qué te dicen por acá? Lo que queda del cachorro. Hola.
3: Las quedaron.
2: No baches, chiquitín. Pero, ¿a poco no estoy mejor, chiquitín?
3: Pues sí, ¿no? Salvo las nalgas.
2: Brittany y Melanie han desaparecido.
3: Sí, ya, eso no está padre, eso no.
2: Tengo por acá mensajitos, a ver qué pasa, qué pasa. Mira, don Farallón, ¿qué pasó?
4: Muy buenos días, amigo cachorrito. ¿Cómo estás, hermano? ¿Cómo te ha ido? Aquí andamos cerquitas de Torre Fifí, viejón. Dando una vueltecita aquí por la ciudad bella de Querétaro. Un saludo para toda la gente queretana. Aquí de parte del Rey Faraón. Y un saludo para el Piqui. Y un saludo para Pascualito y el Diablo del Charro Negro. Y también para el Santo Robin. Ya mero le terminamos su catedral, viejo. Lo estamos haciendo acá por el pueblito. Ahí andamos al millón y pasadito. Sí, un saludo para Don Vidal de la panadería San José del Alto. Y un saludo también para mi primo Luisito, el mejor mecánico de San José del Alto. Ahí andamos al millón y pasaditos, viejo. Señoras y señores, les hace un recordatorio que vamos a andar aquí por la Torre Fifí. No. Andamos con la patrulla espiritual el día de hoy. Vamos a andar al millón y pasaditos. Y cuídense porque nos lo vamos a llevar a rehabilitar, viejones. Aquí andamos al millón y pasaditos. Vamos a pasar por los Oxxos, vamos a pasar por los parques. Y aquí vamos a andar buscando, pues, para llevarlos para que se alivianen, viejones. ¿No es?
2: Ahí está. Oye, don Farallón, qué guapo te ves. Qué elegante en su foto de perfil. Sombrerito, lentes, traje. Ay, maldito rostro. Ay, ay, ay.
5: ¿Qué pasó, compa cachorro? Compláceme con una canción, porfa. Con la del fantasma, el circo, por favor.
2: Vámonos, ya dijo, te lo buscamos de un beso, No he puesto de fantasma,
6: Hola, cachorrito, ¿cómo estás? Buenos días. No seas malito, salúdame a los del autolavado Wet de parte del Perry.
2: Saludos para los del autolavado Wet de parte del Perry. ¿Dónde andan ubicados, chiquitines? ¿Dónde están los del autolavado? Y con gusto también.
7: Cachorro, cachorro, muy buenos días, cachorro. Está para ti unas tres para este calorón que hace con tanto bochorno. Se antojan unas tres, cachorro.
2: Ay, por favor.
8: Y pisteale, mi cachorro. Buenos días. Saluditos a todos y a ver si me puedes complacer con una canción de Moy Bobadilla. Esa que dice que se llama Corazón.
2: Uy, mendigo Roló también. Ya déjalo ir. No es bueno aferrarse. Ay, ¿qué pasó, mi cachorro? Destápate unas tres caguamas. Y al chile, güero de Belén, dice por acá. Dice, a ver, audio.
9: Cachorro, cachorro, buenos días.
2: Buenos días.
9: Un saludote. Oye, también le puedes mandar una felicitación a mi hijo, un videito, aunque sea. No? Que quedó en la UPQ.
2: ¡Ah, qué pirrón!
9: Vamos cambiando la generación. Saludos y una felicitación a la que también terminó la prepa.
2: Vámonos, ahí está, ¡Qué perro! Ahorita te mando el videito, ya te tengo aquí listo para mandarte el videito, cómo no, con gusto. ¿Qué pasa? ¿Qué pasa?
10: ¿Qué onda, amigo cachorro? Muy buenos días, acá escuchándote como siempre, mi hermano. Tú que eres el mero mero de la radio. Ahí te mando puros saluditos y buenas vibras. Y te mando un beso, mi primo, Alondra.
2: Ay, mira. Beso también, de regreso. Dice, ¿cómo podría enviarle un saludo en vivo mientras escucho la radio de la estación 92.5 con el cachorro? Pues aquí mero. Aquí mero. Aquí mero, carnal. Aquí mero. Aquí mero, aquí mero. Listo. ¿Qué pasa? ¿Qué pasa? ¿Qué pasa? ¿Quién se nos lastimó? Doña Mitch, ¿quién se nos lastimó? ¿Qué pasó en esa pierna que nos mandan una foto con una pierna y con sangre? Dice por acá, Alegris. Saludos para Santi, Dani y al Cholo de Acero de Corta Luna y Zapate Unas, mi cachorro, de una vez, mira. Vámonos, ahí está, saluditos. Cachorro, buenos días, Doña Meche. Saludos a Doña Meche que ayer, cuando llegó sus nietos a la escuela, ¿cómo que le mordió un perro a mi Doña Meche? No puede ser. Ah, ya con razón está ahí la borrilla, vi la foto. Jesús bendito. Ay, que se recupere pronto. Que se recupere pronto, mi querida Doña Meche. Ahí no sé si ya le han puesto la inyección ahí. Ay, Dios mío santo. que se recupere pronto. Le mando un fuerte abrazo. Y doña Meche, por favor, con ella no. ¡Voy con música!

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1: Y es Los Ángeles Azules y Gloria Trevi. Y es doctor psiquiatra, hombre.

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1: 10:49, 10:49. Tu compa el cachorro, la señal de la mejor 92.7. Oiga, saludos a mi compa Sergio. Que ahorita nos vino a saludar aquí a la cabina. Saludazo a mi compa Sergio, fuerte abrazo. Siempre saludarte, viejón. Siempre un gustazo. Un gustazo. Saludos a mi querida Nara también. Por acá tengo audio.
2: Cachorrito, mi cachorrito, muy buenos días. Dile que no se vaya tan lejos, que se venga aquí al pueblo de Jurica. Aquí hay bastantes de esos.
3: A esos que están diciendo que se destapen tres, va a pasar la patrulla espiritual.
1: ¿Qué les digo?
3: Porque son un paso dorado.
1: No, hombre, mendigos borrachos. Ay,
4: amigo cachorro de su compa el Betote. Ya regresé.
1: ¡Eso!
4: Anduve ausente, pero ya volvió el que andaba ausente. Eso. Un gran saludo para toda la flota. Ahora le ando trabajando acá otra vez de soldador, desde maquinados y soldaduras Lagui. Un saludo de toda la banda.
1: Saludos, viejo. Qué gusto saludarte. Bienvenido de regreso.
5: ¿Qué pasa, mi queridísimo cachorro? Con el gusto de saludarte, mi hermano. Bendiciones. Saluditos de la buena. Aquí andamos, ir allá al 100. Después de un día de descanso que nos tomamos del día de ayer.
1: Eso. Aquí andamos, saluditos. ¡Voy con música! Hoy nomás, nos ponemos rancheros.
6: Saúl el Jaguar.
1: Es Saúl el Jaguar, sos.

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1: 10 de la mañana con 58 minutos. 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
1: 11:59, 11:59, y las puertas del ruedo se abren para el paso al duelazo del día de hoy, donde quién me va a estar enfrentando el día de hoy. Ustedes ponen una rola, yo pongo otra, y el público decide qué canción escuchar. Así que libero la línea telefónica hoy, 442-224-5202. ¿Quién dijo yo? 442-224-5202, para que me marquen y me reten, muchachos. Me enfrenten el día de hoy, ya tengo llamada. Bueno.
2: Hello.
1: ¿Quién habla?
2: José.
1: Mi compa José, ¿qué rola va a enfrentar, viejón?
2: La diferencia.
1: La diferencia de
2: Vicente Fernández.
1: Vicente Fernández. Ya está, viejón. Suerte, que gane el mejor. Le mando un fuerte abrazo.
2: Gracias, gracias.
1: Vámonos. Saludos. Saludos. Esa es la propuesta número uno. Es de Don Chete y se llama La Diferencia. ¿Y suena? Suena así, muchachos.

Ahí está la opción número uno, es la diferencia. Y vámonos con mi rola, yo, que no la tendrá nada fácil. Nos vamos con algo de esta agrupación oaxaqueña que en sus momentos sonó con todo en el Duranguense. Se llama La Apuesta. Y a ver si se acuerdan. Por ti. Opción 2.

0: Así que a votar 442-7983-927, opción número 1, la diferencia de Vicente Fernández contra Por Ti de la Apuesta. La primera que llega a 5 votos se la lleva el día de hoy. ¡Vámonos! 442-7983-927. ¡Mi copa el güero!
1: Vámonos por las 2, cachorro.
0: ¿Por la cuál? ¿Cuál, cuál?
1: Vámonos por las dos, cachorro.
0: Nada más puedo una, muchachos. Nada más puedo una. Acuérdense, ya no puedo poner.
2: Cachorro,
0: dos.
2: Cachorro, buenos días. La diferencia de Chente.
0: La diferencia, primer voto.
3: Cachorro, buenos días. Vámonos contigo.
0: Vámonos, 1-1.
4: Cachorro, cachorro, vámonos por la dos. Por la de la apuesta.
0: Vámonos.
4: Que pegaron en el 2005 al 2009, más o menos.
0: Más o menos. Por acá, mi querida Estela dice que la apuesta también.
1: La dos.
5: Vamos por la diferencia, mi cachorrito.
0: La diferencia, 3-2 se pone esto.
6: Y es por ti, cachorrín, voy por esa.
0: Vámonos, 4.
7: Cachorrito, cachorrito, vámonos por la tuya, cachorrito, vámonos por la tuya.
0: Señoras y señores, gracias a todos, a todos, a todos, a todos los que votaron. Pero tenemos rola ganadora. ¡Es la apuesta!

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esas, no, porque pido fiado y amanezco todo miedo, muchachos. Tu compañero Contreras, el cachorro, a través de la mejor 92.7. Así me encuentras, en mis redes sociales, tanto Facebook como en Instagram, como Diego, el cachorro Contreras. Oigan, ya los últimos mensajitos, ya los últimos antes de pasarnos a retirar, porque ya casi me voy, ya falta poquito, muchachos. Por lo pronto, vámonos con más música de esas, no, de las que no se soportan a secas. ¡Suéltalo!

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1: Me voy, muchachos, me voy. 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Y a mí me siguen también como Diego, el Cachorro Contreras. Nos escuchamos el día de mañana en punto de las 9 de la mañana. Se quedan con la programación de la mejor 92.7 Querétaro. Y no me voy sin antes decirles una cosa. Pórtense mal, pero cuídense bien. ¡Arre con la que barre! ¡Fuga por la 57! ¡Y pistale! ¡Fuga por la patrulla, hombre! ¡Ay, qué caro! Voy por una, ¿eh? Ya me voy.
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0: 11:57.
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2: ¡Éale! 12 del día con 2 minutos. Tu compa el cachorro a través de la mejor 92.7. 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
2: Vámonos con más música, ahorita vamos a regresar con más temas, porque se nos viene lo que es el Hot Sale. Estamos en el famoso Hot Sale, vamos a ver si mis amigos de Eurostar, que estoy seguro, no, ya me dijeron que sí, tienen promociones para todos ustedes. Hasta lo vamos a ver en el siguiente bloque. Voy con música a través de la mejor 92.7, tu compa el cachorro desde Eurostar, tu aliado ideal para tu próximo Peugeot.
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2: 12 del día con 16 minutos. 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
2: Voy con más música a través de la mejor 92.7. 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No, qué cosa tan maravillosa. Voy con música y regreso.

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19: 12 el día con 33, ya con 33, 12 el día con 33 minutos, tu compa El Cachorro a través de la mejor 92.7 con mis amigos de Eurostar Querétaro, tu aliado ideal para lo que es tu próximo Peugeot. 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
19: 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También no se paga lo que es verificación. ¿Qué más tiene, mi querida Alma?
16: Bueno, este más que nada va enfocado para camionetas estilo urbano o más que nada para camionetas de carga.
19: ¿De carga?
16: Porque son las que entran como tal para 100% deducible durante el arrendamiento.
19: Okay.
16: 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O sea, si tú quieres, no te quedas con la unidad.
19: Okay.
16: La puedes renovar por otra nueva. Y como lo comentaste hace un momento, durante el plazo de leasing, no estás pagando tenencias ni verificaciones.
19: Ok, o sea, ve nada más, rentas la camioneta para tu negocio.
16: Así es.
19: La tienes, no sé, a lo mejor 1 o 2 años, dependiendo de lo que es la renta. Y al final de cuentas, pues puedes volver a cambiarte el vehículo por un nuevo,
16: ¿cierto? Correcto.
19: Uh-huh. Y bueno, te libras de los pagos, ya saben lo que es la tenencia, la verificación y todo ese rollo. Oye, ¿y hay forma de comprar un carro que me ayude a mi negocio?
16: Sí, claro que sí.
19: Uh-huh. Y además hay que decirle que las unidades pueden deducir 100% las mensualidades, ¿cierto?
16: Así es, en este caso abarcan como todas las unidades utilitarias, que son básicamente las de carga. Y como el leasing va dirigido como para empresas, las empresas básicamente buscan este tipo de unidades para la carga de su materia.
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19: Ok.
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19: 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Mi querida Alma, muchísimas gracias.
16: Gracias a ti.
19: Gracias, vámonos con música. Ya regreso, muchachos, con más.

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0: Aquí nomás. 1243. 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
2: 12 del día con 47 minutos, tu compañero Contreras, el cachorro, a través de la mejor 92.7 con mis amigos de Eurostar, tu aliado ideal para lo que es tu próximo Peugeot. 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
2: 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Nos vemos el día de mañana. 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
0: 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Aquí nomás. 12:54.
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3: Unicornias, unicornias, bienvenidos a las 3 horas más inútiles e innecesarias de la radio del mundo mundial. Me lleva, me pusieron al lado de estos vatos fifís que no gritan ni que son correctos y blancos. ¿Qué voy a hacer? Unicornias, ok, a ver, ahí les va. Estamos en el intercambio de estampas 2026 de la Torre Fifi, ok. Estamos aquí con unos compadres que venden playeras. Al lado de un lugar que seguramente no vende carnitas ni barbacoa, ¿no? O al menos el taco de barbacoa puede estar como en 600 varos. Y estamos aquí haciendo un montón de cosas. Ok, ¿qué queremos? Que vengan este intercambio de estampas. Nos vamos a estar esperando hasta las 4 de la tarde. Ahí aquí tenemos la usura, tenemos el empeño. Ella es como el monte de piedad, pero de las estampas, básicamente. Y así, tenemos regalos para la gente. Unos bonitos, así que si tú eres los fifís que están aquí en la torre, que seguramente no me están escuchando porque estoy escuchando Exa, entonces pues tú puedes venir y si estás escuchándonos aquí en la torre, puedes bajar. Si no, no hay problema, agarras estacionamiento, te vienes acá a la torre y listo. Así vamos a estar. Hay baloncitos, tenemos vasitos, tenemos estampitas, tenemos un montón de cosas y lo que queremos es llenar varios álbums del mundial. Así que, nenucas, aquí arrancamos de Jump of the Tiger. Hoy en vivo y en directo de nuestro intercambio de estampas muy precioso. Hay un montón de cosas muy padres aquí. La neta está bien chidote. Yo les digo, láncense, disfrútenlo y así. ¡Vámonos! Aquí arrancamos.
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1: Bueno, Nenuca, ya regresamos a The Jump of the Tiger. Perdón, es que están estos viejos fifís aquí transmitiendo en la Torre Fifí. No puedo gritar y no puedo hacer las cosas que realmente diría. Pero bueno, estamos aquí en el intercambio de estampas de la Meliorchi de Exa de Multimundo Radio aquí en la Torre Fifí. Básicamente, para que nos entiendas, estamos atrás de Antea, ¿verdad? Aquí, donde veas mucha gente cool, donde veas mucha gente que se anda moviendo con estampas, aquí andamos. Y luego aquí viene la principal preocupación. Yo ya tengo mi álbum, ya pegué la primera estampa. Obviamente la pegué mal, porque soy estúpido, ¿no? Pero me preocupa porque yo venía a saquear gente. Y veo que Nancy está saqueando gente. Y veo que no tiene necesidad, está saqueando gente. ¿Qué? Ah, ¿tú ya lo llenaste? Entonces, ¿tú qué diablo estás haciendo aquí?
2: Regalé estampas para Mank el próximo 6 de junio para el Radiotón.
1: ¡Ah! Por eso digo que él regaló estampas. Ah, pues sí, es que él sí tiene para estas cosas de... Él lo llenó en la primera semana, el infeliz. Pero bueno, unicornias, déjate caer, esto es gratis. No te van a cobrar, no te van a decir absolutamente nada. O sea, esto es libre, tú puedes entrar, tú puedes venir. No te preocupes, nada más trata de no traer una playera de la América, porque sí creo que hay aquí gente de seguridad que no te va a dejar pasar. Además, se va a ver raro, ¿no? Que vengas aquí a Antea y a esta zona con una playera de la América, como que no va a estar muy, muy bonito. No va a ser tan asteric, ¿no? Como que traigas tu playera de la América. De hecho, hay unos puestos aquí muy nice y no traen playeras de América. O sea, no creo que traigan playeras de la América, con todo respeto. No debería... ¿O sí hay playeras de la América? No, yo creo que no. Está la de Jorge Campos. Está Jorge Campos, ¿no? Que ya conté el otro día la anécdota de la playera de Jorge Campos. ¿Por qué no podía? ¿Por qué casi lo vetan de un mundial? Pero bueno, entonces, Nenucas, si quieren venir, vénganse, tráiganse todas sus repetidas. Me dejan unas 5 por persona, ese es el cobro. Y para que yo también pueda llenar y entrar este jale sin quedarme pobre, ¿verdad? Sin tener que ir a empeñar mis relojes. Entonces, así la... ¡Gracias! Niña güera, a ver, ¿no vas la donación? ¡Ay, qué mala eres! ¡Qué mala eres de tu corazón! Pero bueno, además eres güera, tú lo tienes más fácil para conseguir esas estampas. Porque ya... ¿Quién te hizo caras? ¿Cómo crees? ¿Te hicieron caras? ¿Qué se siente? Ahora estuvo de aquel lado por primera vez. Bueno, unicorniotas, vámonos. Estamos aquí en intercambio de estampas de la Torre Capital, la Torre Fifi. Aquí, llégale, cáile. Hay un montón de gente acá. Esto es como un tianguis, pero es un poquito más coquetón, ¿eh? Más nice. Entonces, aquí estamos en nuestro intercambio bonito. Vénganse, tráiganse sus estampas, llenen el álbum, acábenlo de llenar. Esto va a estar bien padre. Por favor, Mari Carmen, déjense caer. Ahorita regresamos. Pausa comercial y ya estamos de vuelta.
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1: Ok, ya regresamos de New Casa de Jump of the Tiger hoy desde el intercambio de estampas de la Torre Fifi. Chi, aquí en la explanada. Aquí hay de todo. Esto parece parte de la selección, hay de todo, bebés. O sea, hay gente muy nice así con sus bolsas del Victoria's Secrets. Que no creo que ahí adentro haya pues mangos, ¿no? O sea, no creo que ahí vengan jitomates, ¿no? Pero bueno, ahí están ahí muy fifitas las muchachas. Estamos acá con el Tremec, que anda meneando ahí las tepaljuanas con su caja de estampas. Gracias, Gabo, gracias. Pero bueno, vamos a darnos una vueltica. Ah, mira, aquí con mi comadre, que por cierto me regaló el cromo de Irán. Amigos, recuerden, es cromo, no tiene nada que ver con cromar, ¿ok? O sea, pintar de metal, a eso me refiero. O sea, son cosas muy diferentes. Comadre, ¿cómo te llamas?
2: Marta.
1: Marta, tú que... Este es el negocio, ¿va?
2: Así es.
1: ¿Qué vienes a hacer aquí, Marta?
2: Vengo a vender, intercambiar.
1: Oye, Marta, ¿cuántas estampas más o menos traes aquí? O sea, más prox.
2: Unas 3,000, yo creo.
1: ¡A la madre! No, si este está cañón. O sea, la Marta se vino, pero a tirar a Marta. ¿A qué te dedicas regularmente desde los mundiales, Marta?
2: Tengo un negocio de comida.
1: Y ahorita en los mundiales ya haces este...
2: ¿Tiempo libre? Ah.
1: ¡Ay! Mira, ¿y cuánto cuestan tus estampas para ver qué hay?
2: 5 pesos. Promedio 5 pesos.
1: Cinco pesos. Ah, mira, todo bien. Mira, ya vinieron a dejar su agua de limón, su agua de... No, ¿verdad? Sí, esto... ¿Qué? Limón con chía. Ah, muy bonito eso, muy, muy bonito, muy padre. A ver, yo les voy a tomar una. Ay, mira, qué bonito. Esto es como una michoacana más nice, más o menos, para que nos demos una idea, ¿no? O sea, así funciona. Gracias a los amigos de Pina Green que nos trajeron acá. Aquí. Ah, perdón. Es que, ¿cómo es? Juana. ¿Sí es? ¿Dice Juana? Juana, ok, Pokebar. Juana Pokebar, ahí dice. Pero es que traen la playera también, tú ayúdame, mami. Entonces, pero bueno, a ver, ¿qué vamos a hacer acá? Ya, acá, mira, hay gente que debería estar trabajando. Que debería, hay personas que deberían de estar manteniendo a flote las empresas y no, están aquí llenando sus álbums, ¿verdad?
3: Sí. Un día a la semana, no pasa nada.
1: ¿Qué está haciendo tu jefe en este momento?
3: Trabajando, supongo.
1: Muy bien. Ella debería estar haciendo lo mismo, pero no, está aquí con nosotros. Debería de estar aquí. No, pero su trabajo es no trabajar, o sea, él no tiene tanto problema, ¿verdad, niño? O sea, ¿cuántas estampas te faltan?
4: Según las estadísticas, dice que 194 estampas.
1: Pero este vato aparte le acaba de quitar toda la parte romántica al álbum, porque lo hace todo con la aplicación, así no tiene chiste. El chiste es que te vengas a sentar, le digas al otro, bueno, esos niños también, o sea, están en la misma, ya son niños de que traen otro chip, ¿va? Mira, hace dos mundiales veían los Backyardigans, hoy están aquí, pues básicamente intercambiando estampas, ¿no? Pero bueno, quien quiera hacerme la donación también, ya me hicieron la donación, ya pegué como tres, ya pegué el cromo de Irán, ya pegué a Rodrigo de Paul, que está extremadamente y estúpidamente hermoso. No lo había visto bien, infeliz desgraciado, qué guapo es el vato del Rodrigo de Paul. No, está impresionante. Era, ya llegó. Mira, tú quieres la estampa de Margarito González, tú me vienes a pedir la de Marquito Jiménez. No te hagas. Tú quieres una de Filiful, pero no hay, ¿no? Entonces, calmantes con eso. No, tú habla, pues estamos en un tianguis. Fifi, tú relájate, pues estamos en la calle. ¡Vámonos, unicorniotas! Ahorita regresamos, es de Jump of the Tiger, desde nuestro intercambio Fifi de estampitas y así.
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1: Lucas, ya empezó a llover, ya empezó a ver. A ver, vamos a hacer este jale rápido y adelante. Aunque ya toda la banda aquí lo tiene muy tecnologizado. Abiertamente, dime una que te falte.
2: Argentina 1.
1: Es el holograma, no seas payaso. ¿Quién tiene?

0: Argentina 1, Argentina 1. ¿Alguien lo tiene? Argentina 1. ¿Alguna que te, alguna otra? Argentina 1. Sí. ¿Por qué? ¿Ya se la cambiaste o qué? Ah, son godines de la misma empresa. Ok, muy bien. Es que hoy estamos en un intercambio godín, básicamente, ¿no? ¡Ay! ¡Ya empezó a llover! Y está, ya empezó medio dura la cosa, ¿eh? Ya empezó medio dura la cosa. Pues si quiere venir, venga, pues aquí lo esperamos, no pasa nada. No hay falla, no hay rollo. Aquí ya veremos qué ocurre. Ok, aquí está muy bonito el intercambio. Mira, aquí ya empezamos a ver el sol. ¿Cuántas te faltan a ti, compadre?
1: 41.
0: No seas payaso, 41. Alan, y ahorita lo voy a sangrar, aparte de sus. Ahorita lo vamos a... ¿Te podemos sangrar?
1: Sí.
0: Ok. ¿Donas una para el nuevo álbum? Ah, sí, es mañana y va a ser un desastre. Ay, no es cierto, no cumplo años, no es cierto. ¡A la ma! ¡Ya empezó a granizar! ¡Ay, qué belleza! Era ya. ¡Ah, ya nos fuimos! Rich. ¿Sí, no?

regresamos. Ahí ya. Ya. Ya regresamos. ¡No manchen, unicornias! Nosotros acá bien coquetes intercambiando estampas y de repente dice Tlaloc, ¡no, ni men! ¿Cómo que a Tlaloc? ¡No, cámbiamela! ¡Cámbiamela para mañana, lluvia! ¡Cámbiamela para mañana! ¡Cámbianola para mañana, bendita lluvia! ¡Estaría fenomenal! Oigan, pues si quieren venir, aquí seguimos, ¿eh? O sea, la neta, sí, aquí seguimos. Aquí andamos en este jale del intercambio de estampitas. Usted, don't you worry, child, aquí seguimos como edecán de autoservicio. Muerto por dentro, pero de pie. Así andamos, dándolo todo. Ok, mira, vamos a hacer una cosa, Karencita. Tú tírale la música. Déjanos, acomodamos y ahorita regresamos. Estamos en la Torre Fifi, en el intercambio de estampas. Aquí, pues de la torre, ¿va? Si te quieres acercar, sí, gente, bebés. La bronca es que, pues, la lluvia los alejó. Ahorita regresamos.

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0: cosa muy terrible. Fue una cosa muy terrible porque estábamos todos allá que viendo que no sé qué, que el mundial y que los cromitos de la estampita y no sé qué tanta vuelta. Y de repente que llega la lluvia que nos dice no, que se tienen que ir pues para arriba. ¡Oiga! Yo lo voy a decir, no dejo que lo diga este estúpido. ¿Qué le parece si hacemos historias sobre ruedas al rato? Cosas que la lluvia truncó. Cosas que la lluvia, un evento especial, o seguimos con la temática de ayer, niños que nos ponen en vergüenza, como la niña ayer del catecismo. ¡Ay, no me había dado cuenta, no me acordaba que Haití está en el mundial, como mi haitiano! Que yo voy a estar muy bacano. Pero bueno, bienvenidos a los hermanos de la perdición. 442-79-83-92-7. 442-79-83-92-7. Ya se me olvidó que le iba a pedir. ¡Ah, sí! Mándeme un mensaje, yo le digo pues... ¿Cómo está la vuelta esta? Usted no se me preocupe, usted tranquilo. Y así hacemos toda la vaina esta. Ok, ok, ok. 442-7983-927. ¡Ay, mira esta berraquera! ¡Esta estupidez! ¡Mire esto! Es que Karen no se conoce la historia, déjese la cuento. Es que resulta que el otro día una niña en el catecismo le preguntaron que en quién era Dios. Y le dijeron que Dios era Gonzalo Reyes. Y que dónde decían eso, y ella le dijo que en la estación de radio, pues. Entonces se armó una berraquera tremenda con el padre de la iglesia y con toda esa... Dios, no, eso estuvo muy bacano aquello, estuvo muy bacano aquello. Ay, papi, pero oiga, no, o sea, hágame como Zeus, no sea así, o sea, quiero ser como Hades, yo quiero... ¿Quiere ser un dios así tipo Hades? A ver qué pasó aquí en esta vuelta.
1: Bebé... Voy a guardar esta foto, no la vaya a ver mi hija, y si al rato le piden una imagen de Dios, vaya a llevar esta.
0: No, imagínate que termine llevando esa. No, no queremos que se meta en un problema la niña. Ah, mire, esa está más... Esa sí me gustó, pues. Vea. Ay, oye, es que este hombre nomás es gordo, no está tan mal, solo es gordo. No, ¿sabe qué? No, sí es gordo y aparte le hace falta mucha... Me he dado cuenta que no es feo, solo le hace falta inteligencia artificial, ¿no? O sea, y haber nacido con otro cabello, con otros pómulos. Un día le voy a decir que cuenta la historia de cómo una doctora le explicó cómo con los cánones él está horrible. O sea, cómo él bajo los cánones está del now. Pero bueno, no, me mandaron unas fotos muy bacanas. Ay, no, a ver, tengo un audio.
2: Buenas tardes, Gonzalito. ¡Fue horrible! ¡Quedé como Maruchan! ¡Ahora sí nos agarró la lluvia!
0: ¡Ay, Rosalba! ¡Otra vez usted está drogada, ¿eh, Rosalba! A ver, ¿qué pasó al perro Pug?
3: Mira, ves, mi Dios, todo por hablar mal de Torre Fifi. Por allá la cabina está afuera, ya no está dentro en el... Piso 12.
0: Pero nadie habló mal, hablamos muy bacano, pues, de la Torre Fifí. Solo le decimos Torre Fifí, que es otra cosa, pero de ahí a hablar mal, no, es muy distinto. Pero ya, mándenme un horóscopo, pues. Quiero decirle cómo... Ah, miren, acá dicen acá que a los Géminis. A ver, ¿cómo les va a ir a los geminianos? Que, por cierto, ya estamos en el signo de Géminis, ya estamos en los geminianos. Mañana le voy a decir que haga una investigación especial acerca de dónde vienen los geminianos. Mi querido geminiano, en la cuestión de el dinero. Evite unirse a alguien, debe mantenerse libre. Dice que podría correr el riesgo de tener disgustos y pérdidas en la economía. Ah, caracas, pero si hasta donde yo sé pues no. Ay, no, le voy a decir que haga caso al horóscopo. A ver, tengo un audio.
4: ¿Qué tal, mi Dios? Buenas tardes aquí. Llovió bastante aquí en Altozano, puro granizo, no más vieras.
0: Sí, acá también, el haitiano estaba ahí que ya ni siquiera podía. A ver, acá dicen acá, agrégame para los estados como el... Pero no fueron los estados. A ver, me están diciendo que para los cáncer en la cuestión del bienestar y la salud. Claro que sí, mi querida cancerígena. Déjeme decirle a usted, mi querida cancerígena, que en caso de haber comenzado el gimnasio, trate de no exigirse demasiado. De lo contrario, puede sufrir algún desgarre. Mientras no se desgarre el recto femoral, papi, recto femoral, que es muy una cosa muy distinta, otra cosa puede ser, dicen acá, los Virgo en el dinero. Claro que sí, mi querido virginiano. Déjeme decirle que usted, en la cuestión del dinero, papito, relájese, ya que sus planes van viento en popa, papi. Usted relájese, usted vaya rico, usted vaya como debe de ir en este momento, ¿ok? Todo bacano, todo muy bien, papito. Dicen acá, Sagitario, miren, de claro que sí, mi querido Sagitario. Déjeme decirle, Centauro del Amor, ¿cómo le va a ir en el amor? Pareciera que estoy leyendo el de Géminis. Usted va a tener muchos problemas con la pareja. Hucha de ahí. Dicen, mi Dios, que me caiga algo mínimo, lluvia en la cara. Soy Leo. No, papi, usted no esté pidiendo eso porque ya sé qué tipo de lluvia es que le va a caer a usted. Y eso, bueno, no, sí le va a gustar. Ahorita regresamos, pues, viene el Pregúntale a tu Dios. Vamos al Pregúntale a tu Dios y ahorita estamos de vuelta de Jump of the Tiger.
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12: No. ¿Cómo pudieron haber hecho esta canción sota para chotear impresionante, Nenuca?

0: Ay, ay, ay. Ya, no, espérate, vamos a hacerlo bonito, unicornios, como nos gusta, porque ya voy llegando yo después de todo el tema de la lluvia. Andábamos bien felices pegando estampas de nucas y que llega el granizo y que me dice, no, espérate, mi cielo, a ver, aguántame. A ver, ahora sí vamos a hacerlo bien.
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0: Ñeñe, ahora sí, bonito, precioso y espectacular. 442-79-83-92-7. 442-79-83-92-7. El número mágico para escribirnos y mandarnos un mensaje de Jump of the Tiger. Es el Pregúntale a tu Dios con tu padrote todopoderoso, impresionante y eterno.
5: ¡Gonzalo!
0: Exactamente, niño de la lluvia. Exactamente, niño de la lluvia. 442-79-83-92-7. 442-79-83-92-7. Pregúntale a tu Dios. ¡Ay, qué bonito!
6: Mi Dios, yo quiero que llueva en Lomas de Casablanca para lavar mi ropa y que se bañen las personas, pero nada.
0: ¡Ah, bebé! Viéndolo de esa forma, ojalá que sí llueva, bebé. Ojalá que llueva, ojalá que seas feliz y que todo te vaya como tú quieres. Que te vaya bonito. Mis mejores deseos. 442-79-83-92-7.
7: Oye, mi Dios, ¿es el vigilante que está por ahí? Se me hizo muy simpático. ¿Cómo se llama? ¿Gabo? ¿Algo así, no?
0: No, bebé. Gabo no es el vigilante. Gabriel es nuestro amigo, compañero de andanzas, bebé. No tiene nada que ver. Sabiduría pechuda a domicilio, 442. No, a ver, y si Gabriel fuera nuestro vigilante, a buena sombra nos arrimamos, ¿eh? Yo creo que no la arma, ¿eh? No la arma. 442-7983-927, adiós, anal.
8: Oye, mi diosa, ¿su nombre del cachorro completo es Efren Diego el Cachorro Contreras? ¿Por Efrentón o por qué?
0: No, bebé. En todo caso, él debería de llamarse Herculio. Diego Herculio Contreras, así. No tiene otro nombre, ¿verdad? Sí, no tiene otro... ¿El rookie tiene otro nombre? No. ¿Cómo se llama el rookie? ¿Cómo se llama el rookie? ¿Se llama Alberto? ¡No! ¿Se llama Alberto? ¿En serio? ¡No! No, ¿en serio? O sea, se llama el rookie se llama... No sabía, fíjate. Sé un montón de cosas de la vida, pero no sabía que el rookie se llamaba Alberto. ¿Y nomás se llama Alberto o tiene otro nombre? No es como Juan Alberto, Luis Alberto, nada, no. José Alberto, nada, Jorge Alberto, nada, no. ¡Hola! ¡Yo no sabía, bebés! ¡Yo no sabía, nenucas! 442-7983-927.
9: Bebota, ¿es cierto que andas vendiendo el Kia que tienes ahí a un lado?
0: No, Pascualito, ni que fuera tú. Pues es que tú digas que vas a vender, lo tuyo está más regalado que nada.
10: Diego Herculiano Contreras.
0: Herculio, así, Herculio, fuerte, poderoso, impresionante. 442-79-83-92-7.
6: Mi diosa, ¿qué sabes del profe Ibáñez?
0: ¡No manches!
6: ¿Es cierto que ya desfloró a medio Sudáfrica?
0: ¡Cállate, loso! Esto ya es en serio, bebés. Creo que estaba viendo una nota, no sé qué tan cierta sea porque no la he visto en una... ¿Cómo te puedo decir? En un medio fidedigno, vamos a llamarlo de esa manera, en un medio sí, o sea, alguien que sea realmente confiable. Pero creo, o sea, supuestamente estos medios, pues no tan fidedignos, dicen que le habrían dado 5 años de cárcel a este vato. ¡Ya me dio miedo! Ya para toda la gente, cuando vayan a un país extraño, chequen todas las regulaciones, no les vaya a pasar como al profe Ibáñez, que por andar volando un dron, esto no es broma, es reportero de Televisa de TUDN, y por andar volando un dron, lo agarraron, lo aprendieron y dicen que le pueden dar hasta 5 años de prisión ahí en Sudáfrica al pobre hombre.
11: Mi diosa pechuda, es que a Pascualito ya no lo quiere ni regalado.
12: No te preocupes, no te la vamos a regalar a ti. No, tranquila, le trajo, todo va a estar bien. Relájate de veras.
8: Entonces es Diego Herculiano el...
0: Herculeo, bebé. 442-7983-927.
6: Hola, mi Dios, ¿crees que este año sí agarre algo que no sea gripa?
0: A ver, veamos. Yo creo que no, bebé. Yo creo que este año otra vez te va a volver a dar una gripa de aquellas. Pensé que eras un hombre, fíjate, Pero, a ver, nada más estate bien protegido, tómate tus redoxones para que la gripa no te pegue tan duro. 442-7983-927.
4: Oye, mi Dios, yo también vi eso de Julio Ibáñez, pero tengo entendido que es fake porque según su audiencia es hasta mañana 28.
0: Es que a lo que yo voy, Bebota, a lo que yo voy es que no lo he visto en una... ¿Cómo te puedo decir? En una... Ah, en una página real, o sea, como chida, bebés. No lo he visto en el Universal, en TUDN, o sea, algo así, en Récord, en TV Azteca, en Medio Tiempo. O sea, si lo hubiera visto en una de esas, yo te diría, no, pues ya valió, pero no lo he visto en ninguna de esas. A ver, Aureo.
6: Bebé, si te gustaron las fotos o te hago otras más bonitas.
0: Sí, sí me gustaron, bebé, la neta sí te quedaron chidas. Puedes hacerme así como ¿viste? Ve Record of Ragnarok, como lo vi. Sí le quedó bien, ¿no? Y yo digo que sí, ahí sí. Y no está tan blasfema esta cosa, ¿o sí? O sea, yo digo que ahí parezco más bien como... Pues como si fuera Dendé, ¿no? Básicamente. O sea, como una cosa de esa forma. Sabiduría, pechuda, domicilio, 4279-83927.
6: Si recomiendas que los gallos compren su bonogallo, mi perfección.
0: Sí, sí te recomiendo que gallos compren, que la gente compre el bonogallo y te voy a decir por qué. Te recomiendo que gallos porque los morros o la gente de gallos está haciendo la chamba. Ya compraron al equipo, se gastaron un buen de lana, le están metiendo varo, están tratando de dejarlo chido. Yo sé que hay cosas que no les gustan, me queda claro, y saben a qué me refiero, pero creo que ahí van. Entonces creo que si esta gente ahí va, pues lo mínimo que podríamos hacer nosotros también, pues sería a lo mejor adquirir el bendito bono gallo 442-7983-927. Miren, esto es lo que dice el Gio Lira sobre el profe Ibáñez. Esto es lo que dice el Gio Lira, quien de dónde sacó su información, de la fuente en donde se baña con Raúl.
6: Decían que el francotirador lo informó, pero ayer indagué y no ha mencionado nada.
0: Por eso les digo. ¡Vámonos, unicornietas! Ahorita regreso con más sabiduría pechuda a domicilio.com.mx. Ahí vuelvo a The Shump of the Tiger.

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2: Cuatro dos setenta y nueve ochenta y tres noventa y dos siete. El pregúntale a tu Dios de The Job of the Tiger, el salto del tigre con tu padrote Dios todopoderoso y eterno.
3: ¡Gonzalo!
2: Exactamente, niñato, exactamente, niñato. Nenuca, nenuca, nenuca, nenuca, nenuca, nenuca. Chi, chi, chi, chi, chi, chi. La, la, la, la, la, la. Pero bueno, ¡ah, sí! Ya se me fue. ¡Ah! Ya me acordé. Pregúntale a tu Dios. Perdón, no soy tonto.
4: Nenuca, buenas tardes. A ver si me puedes complacer con una canción de...
2: Me encantaría, pero no. La verdad no me encantaría, bebé. Punto número uno y punto número dos no me dejan. Así que es un poquito complicado. 442-79-83-92-7. Bla, bla, bla, bla, bla.
5: Si mi Dios que llueva en lomas para que mi compa el Archi le talle la espalda a su amor Peñaro.
2: Y tiene que llover a fuerza para que le talle la espalda, o sea, no le puede tallar la espalda sin que precisamente llueva, ¿acaso será? ¿No es posible, no se puede, no se arma o qué? ¿Eh? 442-79-83-92-7.
5: Mi Dios, entonces, ¿ya valió lo del cambalache o si sigue en Torre Fifi?
2: Sí, sigue en la Torre Fifi. Los que ya nos seguimos ahí somos nosotros. Ya nos subimos. Pues es que se mojan los equipos, bebé, y se atrofian. ¿Y para qué quieres?
5: Oye, Gonz. Ew. ¿Y si en la Zona Fest te rifas con la narración de los partidos?
2: Es que esos días... Ya el viernes les dije que tengo un mensaje importante que darles, va, ahí les platico.
6: ¡Soy un cacahuate!
2: No te sale.
3: ¡Soy un cacahuate!
2: A ti, al niño es el único que le sale. ¿Cómo es, niño?
3: ¡Soy un cacahuate!
2: Ya ven, el niño es el único que puede hacer esas cosas. Sabiduría pechuda.
5: Mi Dios, para el mundial, los sudafricanos hacen trampa, traen un bat de madera para jugar aparte.
2: Pues no es precisamente de madera, bebé. Me encantaría decirte que es de madera, pero la realidad es que no lo es.
7: Oye, bebé, mi
2: ew.
7: Dios,
2: ew.
7: Mi querubín,
2: ew.
7: ¿Qué opinas de la entrevista que ha hecho Jorge Campos sobre la preparación de la selección para el próximo mundial con Rafa Márquez? Y sobre la continuidad de los chavos de la sub-17, sub-18 y calarlos. ¿Tú qué opinas, bebé?
2: Pues déjame ver la entrevista y luego ya te digo, bebé, porque no he visto la entrevista, pero en cuanto la vea te prometo que te digo.
5: Unicornia, ¿por qué la señora que va al lado mío se me queda viendo feo cada que dices Ger Juliano?
2: Bueno, la señora, déjeme decirle, señora, que Herculio y Herculano son nombres, son nombres propios. O sea, sí existen esos nombres, bebé. De hecho, no solamente Herculio puede ser utilizado como nombre, sino que además es un adjetivo calificativo que se utiliza para describir a alguien o algo que posee una fuerza extraordinaria, un vigor inmenso o una musculatura muy desarrollada. Así que si tú le dices a una persona Herculio o Herculia, no lo estás insultando, bebé. Y si cree que lo estás insultando o la estás insultando, pues probablemente no se haga falta aprender una palabrita más en nuestro día. Pero de que la palabra Herculeo existe, la palabra existe, bebota. De nada, sabiduría pechuda domicilio.
8: Mi Dios, Gonzalo, oye, ¿en verdad tú le auguras un excelente mundial a... la verde amarela con el príncipe del yoga bonito Neymar?
2: Obviamente no, bebé. O sea, Brasil va a calificar como a cuartos de final y hasta ahí muere, bebé. No manches, Neymar es el jugador más sobrevalorado de la historia del fútbol. Neymar, o sea, sí tiene más goles en la selección y lo que tú quieras, pero Neymar es malísimo. O sea, si lo comparas con Ronaldo, con Kaká, con Ronaldinho, no manches, Neymar es malísimo, bebé.
5: Oye, bebé, ¿entonces ya no están en Torre Fifi?
2: Sí, aquí estamos, bebé. O sea, aquí estamos, pero estamos en el tema de la cabina, bebé. O sea, estamos en la parte de arriba, ya no estamos en la parte de abajo.
9: Mi Dios, hay en un capítulo de Los Simpson
0: aparece una fecha del Mundial del 2026, ey, donde los finalistas es Portugal contra México. ¿Crees que se haga verdad esa profecía?
2: No, pero hay una inteligencia artificial que dice que Portugal se va a calificar a la final del Mundial y que va a jugarla contra Holanda o Países Bajos. A ver, con todo respeto y con lo que tenemos actualmente, no vamos a calificar. O sea, neta, no me lo tomen a mal, pero no tenemos para poder calificar. Me encantaría decirles que sí, pero no.
9: Bebota, ¿qué opinas de la censura de TV Azteca? ¿Estás de acuerdo o estás en contra?
2: Bebé, que la gente vea lo que quiera, que la gente haga lo que... A ver, no te dicen nada malo, no hay nada malo. ¿Por qué hay bronca? ¡Véanlos! Es más, hasta salió peor, bebé. ¿Los van a ver más? ¿Para qué nos hacemos mensos? ¿Los van a ver más? Ah, en una de esas hasta es comercial, my love, ¿no creen? 442-7980. Es que acabo de leer algo que me dejó perturbado y ahora se los pongo, bebotas.
5: Mi Dios, soy Géminis y me toco repartir en Celaya, ¿ya Bali?
2: ¡Ay! No. Yo. Cuídate mucho, bebé.
7: Dime Dios, ¿no podríamos comprar también el Mundial como el América compra sus campeonatos, siquiera por única ocasión, y que otro Mundial se haya hecho aquí en México para poder ser campeones? Ahí en ese Estadio Rojo, mejor conocido como el Azteca.
2: Mira, para empezar, el Estadio Rojo, mejor conocido como el Azteca, porque a nadie le vamos a decir Banorte, me incluyo, o sea, nadie en mi sano juicio, en la vida ni en hongos, a menos de que me obliguen, le voy a decir Banorte al estadio, yo le voy a seguir diciendo Estadio Azteca. Se me hace bien mamarracho decirle Estadio Banorte, cuando no te obligan a decírselo, ¿ok? Ahora, que si en algún momento me escuchan a mí decir Estadio Banorte, va a ser porque me obligaron. Punto número uno. Punto número dos. Ahí no va a ser. Ah, bueno, más bien, la final no va a ser ahí. Va a ser en Nueva York, bebota. Y punto número dos, no nos alcanza, my love. Me encantaría decirte que sí, pero no nos alcanza.
9: Mi Dios, me fui a comprar mi camisita blanca del Mundial, medio la de la selección. Bien bonita, pero la voy a curar. Le voy a echar un poquito de cremita, mi Dios, para que, pues, ya tú sabes, buena suerte.
2: No, así déjala, bebé, no hay necesidad.
0: Mi Dios, sácame de otra gran duda. ¿Es peor o peor? ¿Es campeón o campeón?
2: Depende, bebé. Como tú lo quieras decir, está bien dicho, pero de preferencia di peor y campeón. Vámonos, unicorniotas. Ahorita regreso, Rola Friki. ¿Qué hacemos? ¿Qué hacemos? A ver. Decía Dende, no quiero hacerle mucho caso, pero bueno, si lo hacemos está bien. ¿Qué hacemos? ¿Historias sobre ruedas? ¿Eventos que la lluvia me truncó? ¿Eventos que la lluvia me arruinó? ¿O la segunda parte de avergonzado por mis hijos, mis sobrinos? O por niños, usted me dicen para el ¿cómo se llama? Para la historia sobre ruedas. Ya regreso de Jump of the Tiger.
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1: 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Para la adictiva, porfa, ven a Mary Carmen, porfa, viola Mary Carmen, porfa, viola Mary Carmen. Sígueme, escríbeme, arroba el narrador tatuado, bebotas. Arroba el narrador tatuado, me sigues, me escribes y te puedes ir al concierto de la adictiva. Bien bonito, bien precioso y bien todo que ver. Dicen acá que la de los Simpson, la de para la rola friki. Dicen acá, el México 86, el chiquitibum. No es mala idea, La verdad es que es una historia muy interesante y es una rola friki si lo queremos ver. Porque Chiquitibum no era precisamente una... No era un programa, bebotas. La Chiquitibum era una campaña para el Mundial de México 86. Y esa fue una campaña muy importante de la cerveza Carta Blanca. En aquel entonces, la modelo y actriz Mar Castro fue quien saltó a la fama, obviamente, y mucha gente la nombró en aquel entonces como la novia de el Mundial de México 86. Así que sí, aplica, juega, bien, mueve. Venga, venga, venga, venga, venga, venga, venga, venga, venga, venga, venga, venga, venga. Hoy tendremos en la Rola Friki la Chiquitibum, la campaña de la Carta Blanca y así...

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1: La unicornias, unicornias, unicornias, unicornias. 442-7983-927. 442-7983-927. Historia sobre ruedas, humillado por mis hijos. Es que ayer Bebotas, ayer me mandaron una historia de un señor que en el catecismo de su hija le preguntaron a la niña que quién era Dios y les dijo que yo. Ah, y pues obviamente eso en el padre no habría sentado tan bien. O sea, como que no, obviamente no le iba a encantar. Claro que no le iba a encantar, bebé. Y pues me quedé pensando, pues, ¿por qué no hacemos estas historias? Por lo que se las pedí. Así que 442-7983-927. Historia sobre ruedas, humillado por mis hijos, dicen acá en el anillo vial. Una volcadura de un carro, se ve serio, ojalá que todo esté bien. Dicen, justo antes de bajar hay una carambola, poquita lluvia y vamos y valemos chetos, sí, ya sé. Dicen acá, ¡ay, ya me llegó! Dicen acá, tengo un niño de 5 años. Y cuando él tenía 3 años, ¡ala! No manchen, Bebotas. No, el viernes, recuerden esto, recuerden hoy miércoles 27 de mayo, 3:04 de la tarde. Recuérdenme que el viernes les cuente algo que acaba de pasar, que me acabo medio de alborotar, ¿ok? O sea, como que se me subió el azúcar, bebés. Pero bueno, ahorita ya les platico el viernes. Bueno, ahí les va, dice así. Tengo un hijo de 5 años y cuando él tenía 3 años, durante una semana en la escuela recibí reportes. Todo comenzó el lunes, era tiempo de frío y mi hijo pedía permiso para ir al baño y se ponía a jugar. Así que me dieron el primer reporte. Hablé con mi hijo que tenía que irse directo a su salón después del baño. El martes otra vez, reporte. Porque ahora mi hijo se puso a jugar con las hormigas. Aquí las hormigas.
2: Ándale, Santiago, ven a jugar con nosotras. Salte, por favor, vente, vamos a jugar.
1: Hablé con él para que no las maltratara. ¡Ah, las maltrataba! No, pues sí está cañón, dice, porque eran buenas, dicen. Sí, porque obviamente la mamá sabía distinguir de las hormigas buenas de las malas, ¿no? No, con Ramiro no te juntes porque esa hormiga es mala, Santi, porfa. Dicen acá. El miércoles otro reporte porque mi hijo se guardó hormigas en su sudadera para que su mamá, que las quería mucho. Pues fue tu culpa, bebé. Así que lo regañé y le dije que no podía guardar nada en sus bolsas de ropa. El jueves reporte. Ahora en el área médica me enseñaron unas flores todas feas de esas amarillas chiquitas y me dijeron, ¿dónde cree que se las guardó Iván? Ah, el niño, dice. Y yo, pues no supe. Y me comentaron que en la nariz, que eran para su mamá. Se dieron cuenta solo porque estornudó. Así que el viernes ya estaba citada en trabajo social porque por culpa mía fue porque mi hijo todo se lo tomó literal y no supe hablar con él. Casi te andan quitando a tu hijo, bebé. Casi te andan quitando a tu hijo por unas flores y unas hormigas. Imagínate, hoy en Cosas de la Vida me quitaron a mi hijo por unas hormigas. A ver, tengo otro audiecillo por acá. Recuerden, hoy historia sobre ruedas. Avergonzado por mis hijos, avergonzado por mis sobrinos, avergonzados por niños. Y recuerden que en @elnarradortatuado me sigues, me escribes y tengo para ti tu pase doble para la adictiva. A ver, tengo una aria.
3: Ahí te va una, mi Dios, de humillado por mis hijos, que en este caso sería mi hermano el Bola. Ajá. Dándole pena ajena a mi mamá.
1: Ok, a ver, venga.
3: Con decirte que él es el hermano que tocaba todo, mi Dios, y todo descomponía, no le duraba ni 5 minutos.
1: Mi hermana de niña era eso, bebés. Mi hermana cuando era niño, yo ojo, nada más para interrumpir, le decía cacaguamidas, porque decía que era el rey Midas, pero que todo lo que tocaba ella lo hacía caca. Dale.
3: Entonces él era monaguillo.
1: Ajá.
3: Era de las primeras veces que...
1: Ay, empezamos bien.
3: Pues lo dejaban utilizar el incienso.
1: Ajá.
3: Entonces, pues ya sabrás, ¿no? Que era la esa de con cadenita que le tenías que dar vuelta para que no se apagara.
1: Ajá.
3: Pues este hermano tan gracioso,
1: ¿eh?
3: Pues le empezó a dar y a dar y a dar.
1: ¿A quién?
3: Ah. Porque pues eso lo tenían que mantener por las horas y las secciones de la misa.
1: Ajá.
3: Pero cuando ya lo iban a ocupar a este muchacho hermano,
1: ajá,
3: le dio tan fuerte que lo terminó volando al azote, no, de una casa. Y sí, mi Dios, en esa misa se quedaron sin incienso porque no sabían cómo subirse, porque en esa casa eran cristianos y no les daban permiso.
1: Ay, pues imagínate, yo creo que los cristianos han de haber dicho, a fuerza, ya le quitamos su incienso a estos vatos, ya no van a poder hacer sus cosas malas. Audio 442-7983-927. Humillado por mis hijos, mis sobrinos de Jump of the Tiger, historia sobre ruedas.
4: Unicornio, unicornio, mi hijo es autista.
1: Ajá.
4: Cuando tenía como 6, 7 años más o menos, fuimos a un súper.
1: Ajá.
4: Y ya ves que hay mujeres que están enfermas de la tiroides.
1: Ajá.
4: Que tienen pues unas pompotas muy grandotas.
1: Ah, no sabía que era por
4: y
1: eso.
4: Y pues iba mi hijo en el carrito, ¿no? Y nos distrajimos tantito y de repente le toca a la señora y le pregunta y le dice, oye señora, ¿por qué tienes una colota? Y ya no supe ya ni qué decir, no. Ya le dije, ay, discúlpame, lo que pasa es que mi hijo es autista.
1: No, no, no, no, no, no, no, no, no, no, no, no, no, no, no. No, ¿y qué dijo la señora, bebé? A ver, acá tengo otro audio. Recuerden, hoy historia sobre ruedas al 442-79-8392-7. Recuerden, hoy la temática es humillado por mis hijos.
5: Bebé, vergüenza la que pasó mi esposa. Contexto, ella es maestra.
1: Ajá.
5: Y un día tenía a mi hijo cuando salieron todos de clase. Y estaba hablando con una mamá de tus alumnos. Y en eso estaba diciendo mi esposa a la mamá, no, es que tus chicos están diciendo groserías, deberían de hablar con ellos, esas conductas no son buenas. Y sale mi hijo cantando una canción, le dice, soy el tío rico, cállate. Y se les queda viendo y se mete bien apenado.
1: No. O sea que el tiempo le dio la razón. Unicorniotas, ahorita regresamos de Jump of the Tiger. Ahí vuelvo.

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10: Güey, ¿cómo supiste que me llaman a Pau?

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1: ¡Gonzalo!
0: La temática del día de hoy, Nenucas, es muy simple. Humillado por mis hijos. Humillado por mis hijos. Y recuerda que tendremos una última oportunidad para participar en nada más y nada menos que los boletos para ir a ver a La Adictiva, Nenuca. Para ir a ver a La Adictiva, porfa, Viola Mari Carmen, porfa, Viola Mari Carmen. Sígueme, escríbeme, arroba el narrador tatuado. Por lo pronto vamos con más historias sobre ruediñas. ¡Adults! Dicen acá, Anónimo Unicornia. Un día estábamos en la casa de mi suegra y estaba ella con su nieto como de unos 6 años. Pero mi suegra iba al doctor para hacerse un Papa Nicolau. Y le dice el niño, ahorita regreso, no tardo. Y acto seguido toca la puerta, sale el niño y el vecino le pregunta por su abuela y el niño le dice, no está, se fue con el señor Papa Nicolau. ¡Ah! Inocente, lindo, coqueto, me gusta, bien, no fue tan humillante, creo yo. 442-7983-927.
2: Cuates, los dos niños, cuando tenían 5 años,
0: ajá,
2: estábamos comprando carnitas ahí en los Tres Cochinitos y justo tenían... pues 3 cochinitos ahí dibujados. Y uno de mis niños agarra y me dice, mira, papá, son tus amigos, así como te dicen en la calle, que te gritan, adiós, puerco. ¡Ja! Y ya nada más me le quedé bien y digo, no, papi, yo soy policía. Y agarra y me contesta mi otro niño y me dice, por eso, cuando vas en tu patrulla, así te dicen. No, pues nada, me quedé todo rojo, no sé si de coraje o de pena, porque nada más la gente se me quedó viendo. Me entregaron las carnitas y me salí, Bebota.
0: Y luego imagínate. Pero ¿sabes qué fue lo que más me gustó? Me entregaron mis carnitas. O sea, no te fuiste, ¿no? Te esperaste a que te dieran las carnitas. Tengo un audio.
3: Unicornio, una vez fuimos a una albercada que nos invitó la familia de la esposa de mi hermano. Entonces ellos tienen un hijo con el cual yo me llevo pesadito. El niño tiene 7 años.
0: Ajá.
3: Entonces hubo una plática en la que se involucró su familia de mi cuñada y pues mi familia, ¿no?
0: Ajá.
3: Entonces ahí enfrente de todos, pues todos estábamos en short y eso. Enfrente de todos llegó mi sobrino y en medio de la plática todos estábamos parados ahí en el asador, ¿no?
0: Ajá.
3: Y que me baja el short.
0: ¡No!
3: El problema es que me lo bajó con tu boxer, ya te imaginarás.
0: ¡No!
3: Todos se dieron un Takeshi. Y esa fue la vez que me sentí más humillado.
0: Bueno, yo creo que debe haber sido como un Takeshi de taco de tripa, menudencia, menudo. No, ay, guácala, ay, me dieron, no, qué asco.
1: Dijo silencioso.
0: Claro que no, niño, ¿cómo dices eso? Y dice el del el policía, teníamos que almorzar, Bebota. Dicen acá, si la tuviera como el cachorro, no le hubiera dado pena. Exacto, pero como no la tiene como el cachorro, pues obviamente le da pena. A ver, tengo un audio.
4: Mi Dios, esta historia no es directamente conmigo, pero pasó en mi casa. En la casa de mi abuelita vivía uno de mis primos.
0: Ajá.
4: Entonces, pues un día él estaba fuera platicando con una muchacha ahí de la calle, ¿no?
0: Ajá.
4: Tranquilamente. En eso su novia le marca a la casa. Para esto estaba otro de mis primas más chica y contesta el teléfono. Le dicen, oye, no, pues pásame a tu primo, ¿no? Para no ponerle nombre. Pásame a tu primo. Y mi prima le dice, ah, sí, ahorita le marco. Es que está allá afuera con su novia.
0: No.
4: Ese día mi primo se quedó sin novia.
0: No. Es que los niños luego sí te pueden meter en una bronca. Para que tengan cuidado con esos menesteres, dicen acá. Una vez estaba yo con mi hijo mayor. Él tenía como 6 años y estábamos en el seguro. No sé de dónde leyó o dónde escuchó y me pregunta, mamá, ¿qué es sexo? Y yo con cara de, ¿qué? Y me hice como que no escuché y me vuelve a preguntar más fuerte, mamá, ¿qué es sexo? Y yo sin saber qué hacer le pregunto, ¿por qué, mi amor? ¿Por qué quieres saber qué es? Y me dice, es que dice sexo masculino, femenino. ¡Ay! Me regresó el color a la cara y ya le expliqué. ¡Ay, bebé, qué bonita! Y ahora deja que lo tengas que explicar un poquito más adelante. Eso va a ser todavía más lindo aún. ¡Ay, mi vida! ¡Cosita chiquita! ¡Qué bonito! ¡Ja, ja, ja, ja! Ay, ay, ay, ay, ay, ay, ay, ay. 442, tenemos una última, tenemos una última. Sí, tenemos una última, parece que acá.
5: Unicornia. Una vez ahí mi niño, cuando salió de segundo o tercero, me hicieron una carta, me hizo una carta del Día del Padre.
0: ¿Y luego?
5: Y el muy canijo me puso que gracias a él soy todo, que sin él no era nada.
0: Pues mentiras no dijo, bebé. A ver, un último a la última. Dicen acá, unicornio, esta historia no es mía. Un niño autista de una señora de la Ciudad de México falleció un vecino y asistió a dar el pésame a los deudos y todos rezando. Y al momento que repartieron galletas y café y todos en silencio, comenta el niño en voz alta, el niño autista: ¡qué buena fiesta! ¡Es la mejor a la que me han invitado!

Bueno, te voy a decir una cosa, Te voy a decir una cosa. Yo he tenido dos funerales, el de mi papá y el de una hermana de mi papá, el de una tía. No es broma, el de mi papá no, es porque fue en pandemia. Pero el de mi tía fue un fiestón. O sea, no está bien, pero ese día fue un fiestón. Así que en defensa de ese niño, al chile sí le puedo creer que haya sido la mejor fiesta a la que lo hayan invitado. Porque al menos desde mi experiencia, esos funerales, creo que sí están, se han estado mejor que muchas fiestas, bebé. La neta. Pero bueno, ahorita regresamos de Nuca. Recuerden, última chance para ganar boletos para La Adictiva en mi Instagram, arroba el narrador tatuado. Me sigues, me escribes, me dices, hasta que quiero ir a ver a La Adictiva. Y yo te puedo dar boletos.

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1: Última chance. 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

0: ¡Unicornias! Ya se me fue la onda. ¿Qué les iba a decir? 442-79-83-92-7. ¡Ay, me mandaron! Me mandaron la foto del cachorro con un chamán, nenucas. Me mandaron la foto del cachorro ahí con un chamán. Está coquetona ya, el cachorro ya no es lo que era, pero bueno. 442-79-83-92-7, dicen acá. Unicornia, que manejen con precaución, nos sirven los semáforos de corregidora. Juárez con el cruce de Zaragoza. Ok. Pues, ¿qué hay hoy? O sea, realmente hoy no hay tanto. O sea, ha habido como medio poquillo. Esa es la realidad, unicornias. Eso es lo que ha pasado, de veras. Bien, quién sabe cómo, pero bueno. ¡Ah, ya! Esto está bien interesante, Bebotas. Porque resulta que en Nueva York, y esto está cañón sobre todo, ¿cuántos de ustedes tienen ganas de ir como al Mundial, pero dijeron, no manches, no voy a ir, está bien caro este jale? Y no vale la pena, o sea, hay un buen de partidos que la neta yo siento que no valen la pena. Y no es por denostar a nuestros hermanos de ciertas selecciones como Haití, Curazao, Uzbekistán, Jordania, no sé, Nueva Zelanda, Australia mismo. No, Australia sí, pero hay muchos que dices al Chile, México. O sea, hay muchos países que como que dices, güey, si no los vemos, no pasa nada, ¿no? Arabia Saudita, ¿no? Bueno, pues ahí les va. Es que hay boletos demasiado caros, o sea, no es broma, es una jalada el Mundial. Este año es una jalada porque los boletos están bien malditos caros. Entonces, ¿qué pasó, nenucas? ¿Qué pasó? Que la Fiscalía de Nueva York ha citado a la FIFA para checar qué hay con el tema de los boletos. Nueva York, el estado de Nueva York y el estado de Nueva Jersey anunciaron este miércoles que citaron a la FIFA como parte de una investigación sobre sus prácticas de venta de entradas para la Copa del Mundo. Lo que están alegando o justifican estos estados, ¿no? Nueva York y Nueva Jersey, es que los precios están loquísimos, desorbitados, y que los aficionados además fueron engañados por el precio de los asientos. Los fiscales ya declararon en un comunicado de prensa que sus oficinas están recabando información interna sobre cómo la FIFA vendió las entradas para 8 partidos de la Copa del Mundo programados para disputarse en Nueva Jersey, incluida la final del 19 de julio. Yo les voy a ser honesto, nenucas. Si tuviera la lana, porque hay gente que se ha gastado 300 mil varos para los partidos de México. Si tuviera la lana, ¿irían, nenucas? Yo... Híjole, ay, con esa lana del mundo y me va a dar un balazo en el pie, Bebotas. Yo creo que no. O sea, está demasiado caro, es irreal, bebés, es irreal. Dicen acá, ya lo dijeron, este es mundial, ya no es para el pueblo. Dice, la gente se va a endeudar para la foto y las redes. Y luego ni eso, bebé. Yo siento que actualmente no sé si valga la pena ir a ver a la selección, por ejemplo. A mí me da esa impresión de que no vale la pena. A ver, tengo un audio acá.
1: Bebota, recuerda, no es caro. Solamente no nos alcanza. Al que les alcanza, obviamente los compra. Y
0: es
1: les
0: que,
1: sobra.
0: Es que hasta para los que les alcanza siento que es caro, bebé. O sea, tú pagarías 300 mil varos por 3 partidos de México. Incluso alguien que tiene varo y que... el cachorro, bebé. No vayamos lejos. O sea, ¿creen que el cachorro realmente diga, ah, la neta sí vale la pena, échale, vamos a pagar por tantos boletos del Mundial? Yo digo que no. O sea, la neta nos dicen acá, yo no iría a ver un partido de México aunque tuviera el recurso. Pues yo me iría a ver a otros, bebé, pero México yo creo que no.
2: Mi terreno me costó 200.
0: ¿Qué, Robin? ¿200 puñaladas? ¿200 qué, Robin?
3: Buenas tardes, unicornia. No, sinceramente, si yo tuviera los 300 barotes, no, mira, voy a de vacaciones, voy a disfrutar con la familia.
0: Yo también. Chido.
3: ¿Para qué gastar algo que ni vale?
0: Es que yo me siento igual que tú, bebé. A ver, tengo una
4: duda. Lo que pasa es que ya el Mundial es como un negocio también.
0: Y no está
4: es
0: mal,
4: como la Liga MX. Ya todo se va en patrocinios o patrocinadores, televisoras, cervecerías, refresqueras. Por eso, mi Dios, es tan caro ya.
0: No, y tampoco está mal, bebé. O sea, tampoco está mal. O sea, no debemos estar peleados con el negocio, pero pues tampoco hay por qué pasarnos de lanza, ¿no, Aria?
5: Yo tuviera los 300, mi Dios, pongo mi panadería.
0: Es que ahí viene el dilema. Dicen acá, me sale más barato ir a Maluma, Karol G y Natanael. Bueno. Sin comentarios.
6: Mejor en el table o con Gabriela.
0: Ahora. Pero bueno, nenuquitas, ahí les va, ahí les va, ahí les va. Vámonos a los boletos de la adictiva para ver quién se los ganó. Para ver quién se ganó los boletos de la adictiva, nenutas. Para que me digan quién se ganó esos H boletos para la adictiva, por favor. 442-79-83-92-7. Ahí no era, era en mi Instagram, @elnarradortatuado. Ok. Bueno, ahí les va, dedazo de la muerte, dedazo de la muerte. Y dice, listo. ¿Cómo te llamas? ¿Aleli? ¿Así te llamas? ¿Aleli? Pues, órale, pues ya, tú ganaste, my love. Nunca había escuchado ese nombre, o sea, neta, nunca lo había escuchado. Pues ya, Aleli. Aleli, alala, alali, long, long. Ya, ese fue un chiste muy estúpido. Tú eres la ganadora, my love. Dicen acá, ¿crees que con mis puntos Infonavit me alcance para ir al bebé? No te alcance. No, ya, mejor no digo nada, pero bueno, vámonos ahorita.

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8: ¡Ya me voy, Nenuca! Si está lloviendo donde anda, pues con cuidado. Y si no, pues chido. Y así nos escuchamos mañana. ¡Bye, bye, bye!

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0: Son las 5 en punto. Las 5.
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¿Cómo les fue de lo llovido? Porque llovió, mira. Aquí en Torre Fifí dicen que no se veía ni siquiera antea, imagínate nada más. Que de ese lado de la ciudad sí llovió machín. ¿Dónde más llovió? Estoy interesado. Ciudad del Sol llovió. Dejé ropa afuera, tú. Y el perro en la azotea. ¿Todavía tienen vecinos que tengan perros en la azotea? Seré curioso. Señoras y señores, muy buenas tardes, tengan todos ustedes. La ropa, dice Brandon, sí, mi hermano, la ropa, los calcetines. El calzón. Tocayo, ¿me puedes decir por qué rayos están marcando por WhatsApp? Persona que marque por WhatsApp, lo voy a vetar. Mi vecina tiene un perro, pero un perro, ya sabes qué. Ya son las 5 de la tarde con 5 minutos, 5 con 5, señoras y señores, vamos a arrancar con música. ¿Qué? Soy migajero. 5-5.

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1: Bueno, pues vamos a saludar de volada a la pandilla por acá que ya no se estuvo mandando sus mensajes desde bien tarde. No los mandan a las 5, entonces no manches. Se quejan de mí y vean ustedes. ¿Qué pasó, Juan Topo?
2: Don Guti. Ya organiza la cascarita para
1: la cáscara
2: que
1: la mundialista. Nada más manda buenos audios. Se escucha muy lejos.
2: La concentración como el señor Bimbo. El Crayoli, Don Maqueda, Alex 17, el Sague. No sé quién más.
1: ¿Y qué tal si ellos ni quieren?
2: El Guti como promotor deportivo de talento.
1: Ya los andas incluyendo. ¿Qué tal si ni quieren jugar? Hay que armar un licenciado. Necesito que se manifieste, licenciado. Necesitamos cancha, licenciado. Ángel Sandro.
3: Ahora sí te va a tocar volver a lavar la ropa, Guti, porque sigue lloviendo.
1: ¿Allá en Ciudad del Sol sigue lloviendo? Chale. Me llevo a la gadache.
4: Pues diles que se metan, Gutisaurio. Cámara, cámara, campeón. No, pues ahorita aquí ya anda lloviendo aquí en Cerrito Colorado, campeón.
1: Te mando saludos, campeón. Chester, ¿cómo estás?
5: Guti, está lloviendo y en U está lloviendo. Acá por el centro está lloviendo.
1: Entonces sí se mojó la ropa. Si está mojando en U, se mojó la ropa. A ver, tocayo. No vuelvas a marcar, tocayo, ¿eh?
5: Sí, mi tocayazo. Perdón, es que en vez de apretarle para audio, le apreté.
1: En serio, quien marque lo voy a vetar. Es en serio, lo voy a vetar.
5: Ya sabes,
1: porque suena re feo.
5: Pero bueno, ahí sí me dispensas y me quiero poner un chilaquilagüer. ¿Qué te parece la salsa de mil años?
1: Mil años.
5: Toca Jackson acá para mi jefe.
1: Órale, ahorita lo checamos.
5: Espérame. Digo, si se puede y si me disculpas, ¿no? Error de dedo.
1: Te disculpo, sí. Si se puede, ahorita aguántame tantito. ¡Chequito!
6: Hermanazo Guti.
1: ¡Qué milagro!
6: Saludos a todos los Gutilocos. Ya escuchándolos aquí en Querétaro Rock.
1: Ande.
6: Estamos aquí de regreso con el Guti Locos.
1: Eso, Yasmín.
7: Hola Guti, buenas tardes.
1: Buenas
7: Excelente
1: tardes.
7: Ombliguito de semana.
1: Ya, por fin.
7: Guti, la ropa, Guti, la acababa de tender antes de venirme a trabajar.
1: ¡Tú también! Ay, qué feo. Ay, ya valimos, Jazmín. Así mis plantas de la granizada. No manches. Me mandó una foto de sus plantas. Están todas balaceadas. No manches. Quedaron bien gachas tus plantas. Oye, pero mendigos granizos. No fueron pelotas de golf, no granizos, no te pases de lanza. Rosalba.
8: Hola Guti, buenas tardes, excelente tardecita para todos los Guti locos. ¿Y dónde te agarró la lluvia, Guti?
1: ¿Dónde te agarró la lluvia?
8: Escuchando
1: la noticia.
8: ¿Dónde te agarró el temblor?
1: No, nada más me agarró aquí chispeando. Ya pasando el puente de Jurica.
9: He enterado. Gracias.
1: ¿Qué?
5: Ya aquí está lloviendo.
1: Ahora, ¿quién abrió un grupo que tenemos aquí en el... Ay, de veras. ¿Quién abrió ahora un grupo? La familia. Ay, Dios. Bueno. Gerardo Ortiz vetado. Ya lo vimos. Edgar.
10: ¿Qué onda, Guti? ¿Cómo estás? Buenas tardes. Que tengas un excelente programa. Aquí vamos a andar escuchando.
1: Eso, mi hermano.
10: Saludos a todos los Gutilucos.
1: ¡Vámonos con música! Bueno, a ver. Último.
11: Yo soy el hijo del Tritón y te quería pedir que me pusieras la canción que va. Dime que no te vas a ir. Yo te necesito, te amo, no cierta.
1: Era nomás, qué chula.
11: Bueno, gracias, bye.
1: La neta la cantó bonito. La cantó bonito. Y vamos a poner. Aparte, esa rol es buena, ¿eh?
12: 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La.
1: qué show con el Guti a través de la mejor 92.7. Para el hijo del Tritón. Ah, el Tritón. Ah, sí, se la bañó. Esto corre a cargo de los Miar, se llama Te Amo. Para mi compadrito.

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0: yo, la... No, bueno. La arrolladora banda Limón, Juan, es una noche contigo. A través de la mejor 92.7. Vamos a ver quién anda por acá de este lado. El Gigín. Ah, el Gigín. Mira la combi de los Pumas conducida por Pascualito. ¿Qué pasó, señor Alonso?
1: Guti, Guti, dile a Pascua Azul que a mi futbolito le hace falta un monito por si tiene chance, porque quiero jugar mañana.
0: Oye, aquí en el edificio de al lado, como tres pisos hacia abajo, es que ayer estaba esperando el elevador VIP. Y en lo que subía, pues me fui a la ventana y a ver, y vi hacia abajo. Y hay una oficina que tiene un chorro de salas. Yo no sé si vendan salas o todos los ejecutivos se sienten en la sala, o no sé. Pero en medio de... Estaba una, dos, tres salas. Y en medio de la uno y de la dos, ahí había un futbolito. Aquí nos deberían de poner un futbolito. Nada más nos pusieron un tiro al blanco y... Y ni lo juega nadie. Está bien chido el futbolito que está ahí abajo. Sí me dio envidia. ¿Qué pasó, Saúl?
2: Si tienes tu ropa tendida, no te preocupes. Ahí llámame, va. Yo voy y te la meto.
0: Oilo. Es lo malo que cuando llegan a los 40 ya se empiezan a chotear con la unicornio.
3: Eso me gusta. Buena tardecita, carnal. Ahí te viene la mañana, Ezequiel Montes.
0: ¿Y por qué ahí no me te saludaste? Vi la
3: mañana, Ezequiel Montes, andabas bien perdido. Perdiste al camarógrafo que no lo veía. Haciendo tus programas grabados, como siempre. No tiene remedio. En la clase no sabía si voltear a ver o buscar tu camarógrafo. O voltear a ver. Saludos,
0: mi hermano. Así que siempre voy por la calle. Como que voy, pero no voy. O sea, ¿sí me explico? No sé si les pasa. O sea, van, pero traen tanta información en la cabeza que es voy o no voy, de boletazo. Ah, no, eso es otra cosa. Por eso, cuando es que el Guti no me saludó. No, güey, porque voy pensando millones de cosas. Antes de dormir, mi cabeza está pensando millones de cosas. Por eso, y hay muchos que dicen, Guti, ah, ya, como que regreso a este plano terrenal. Ah, ¿cómo? Y ya nomás los saludo. No tengo idea ni quiénes son, ¿verdad? ¿No? Pero los saludo. Eso es bonito, saludar a la gente, ¿no? Aunque no la conozcas, porque o no las ubiques, pero pues saludar. Eso es lo importante, ¿a poco no? Vétalo. Mi Guti. Si se mojaron tus choles y calcetines y no tienes que ponerte, te compras unos, eso se puede, pero cuando no llueve, no podemos comprar lluvia. ¿Cuánta filosofía hay en tus palabras? Guti, aquí en el tintero, saludos, excelente tarde. El arco iris en el tintero. Ya se han de haber robado la olla de oro, ¿no? Al final del arco iris. A ver, ¿ustedes qué opinan? Si el arco iris termina en el tintero o en Peñuelas, ¿qué pasa con la olla de oro? Si el arco iris cae en Juriquilla o el campanario, ¿qué pasa con la olla de oro? A esas plantas les cayó el Chapo Guzmán. Neta que sí parecía que hubo ahí un tiroteo, carnal. Neta que sí se veían las plantas como si hubieran pasado. Y traca, traca, traca, traca, traca, traca, traca. Así se veían sus plantas, te lo prometo. Mario Betín.
4: Oye, pasó, Guti, campeón? Hay un vato que anda hablando mal de ti, campeón. Es mono. ¿Un mono? Un señor ya grande que subieron su foto ahí en un estado de WhatsApp con la playera del Cruz Azul.
0: A ver, déjame ir a chismear. Sí, no hay historias. Nada más dice Feria Ganadera Querétaro. ¿A poco? A ver, espérate, ¿a poco ya salió el cartel de la Feria Internacional Ganadera Querétaro? Ven y disfruta de eventos familiares del 27 de noviembre. Sí, ya salió, mira. Ahorita lo platicamos mejor regresando porque tengo que ir a la pausa. Yo creo que ya ustedes, muchos de ustedes la vieron, pero si son tan despistados como yo, pues no la han visto y ahorita les platico quién va a estar.
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0: Fíjate que ahorita que ya me detuve a ver bien el cartel, yo creo que si todos los días hubiera artistas,

0: échate un palomazo, ¿no? No sé.
1: No manches.
0: Pero mira, dice acá el y aparte la vaquita que le pusieron, la vaquita parece de caricatura. La de arriba creo que tiene gusano barrenador, ¿ah? Dice. Sí se ve que está viendo la daga, te va a pasar un gusano. Te va a pasar un gusanote, barrenador, vas a ver. Mira, dice, van al recodo. La banda del recodo sí ha venido al teatro del pueblo. Ah, pues ya no me acuerdo. Banda Maguey, no, ya la banda Maguey. Intocable. ¿Ha sacado rolas nuevas de Intocable? Es que ya muchos grupos ya como que no están renovando, están muriendo. Grupo Legítimo en su casa lo conoce, yo no lo conozco. Brincos Dieras y Kevin Contreras. El Kevin me da risa, está medio calabaza ese cuarto. Me cae bien, me cae bien. Los Invasores de Nuevo León, no, como que cada rato viene. Clasiqueros y Grupos Soñados. Ah, ese sí, mira. Deberían ser bien, bien cumbianchera la feria. Si no la llenan de queretanos, la llenan de chilangos. Y van a ver cómo no. Les va chido. Horacio Palencia y Espinosa Paz. Ah, Espinosa Paz, que mejor siga escribiendo rolas. Es muy bueno para eso. Los Ángeles Azules. Ah, pero los voy a ver en la final de la Copa del Mundo. Jaguarú y los Askis. Ah, también los voy a ver en junio. Eso de ver un grupo tantas veces en el año, como que no me gusta. Julián Álvarez, tengo ganas de ver otra vez a Julián Álvarez, por supuesto. La banda Cuisillos, va a venir, ¿no? La Yuriria. Yuriria y Yurangato. Fíjate que a Yuriria no. Pero a Yuriria sí tengo ganas de verla cantar. Fíjate, canta bien. Don Omar, no me gusta. Cardenales de Nuevo León y los Herederos de Nuevo León, no. Los Recoditos, Juntos, yo soy con hijo. Ah, ese sí estaría perrón, el de. Pero usted se va normalmente a Palenques, ¿no? Los Cupos de Durango, no me gusta. Marco Antonio Solís, el Teatro del Pueblo, imagínate, Marco Antonio Solís. Ahí sí te cobran 500 varos la entrada ese día. Ha venido Marco Antonio Solís a la feria en la vida, ¿verdad? Ah, imagínate, para cerrar la feria, Polimar, apocalíptico, Polimar. Luego, si llegara a ser en el Palenque, Mijares y Manuel, ya aburrieron, es que siempre andan girando, yo creo que traen promoción, contrátenos todo el año y se los dejamos, pague 12 ferias. No, pida 12 ferias y le cobramos 10 nomás. Grupo Frontera, Grupo Firme en el Palenque, no. Ana Gabriel, no, tanto. Conjunto Primavera, no. Remy Valenzuela, no. Los Tres Reyes Briagos, Julián, Eden, Alfred, no, porque ni disfrutas el concierto, andan. Se ponen pedos más rápido que uno. Y luego dicen, no manches. Gerardo Ortiz, olvídalo. Y luego lo pusieron aquí el día de la Virgencita de Guadalupe. Quédate nada más. Fuerza Régida, La Adictiva, nada, la vamos a ir a ver a La Griega, está más chido. Mándalo, Sebas con V, ¿eh? Ándele. Y los Alaminos de la Sierra, muy bien. ¿Quién sabe cómo vaya a estar este año en la feria? ¿Ustedes qué dicen? ¿Va a estar chida? ¿Creen que vaya a estar chida? ¿O mejor esperamos a ver qué es lo que va a suceder cuando suelten el cartel? ¿Verdad? Dice, se me hace. No, sí, completamente, Rodrigo. Completamente. Pero nada, me gustó uno que otro grupillo. Extraño a Panteón Rococó. Al Tri. No manches, sí, hubo un momento en el que dijeron, ya no man, traigan mínimo al Gran Silencio, no sé, pero ya cámbiele al Tri y al Rococó, no man, año, cada año, cada año.

Que sí, en las ferias, fíjate que en las ferias, yo digo que sí hay grupos que se andan a poner, ¿no? Oigan, ahí estamos. 12 ferias y les cobramos 10. Y entonces por eso como que es muy repetitivo los carteles de las ferias. Oye, sí, en San Luis Potosí, Katy Perry. ¿Cuál canta? A ver. ¿Cuál canta Katy Perry? Digo, sí he de conocer alguna, pero ¿cuál es como la más famosa de Katy Perry? A ver, yo creo que esta, ¿no?

ese concierto. Yo no. Mira nomás. Imagínense al Crayoli, al Pascualito, al señor Bimbo, a Lupita Pistolas, a quién más, al Dam, al Alex ahí, todos con outfit de Katy Perry. Y grite, grite como locas. Ay, no manches. Tienes una hija que sí te llevaría a verla. Lo sé, mi Alex. Lo sé. Lo bueno es que sé también, o creo, que no le gusta tanto Katy Perry. Como para decirme, papá, ya vamos a ver a Katy Perry. No. ¿Qué otra canción es famosa de esta mujer? Yo sé que tiene un buen, pero pues yo no sé. A ver. Ah, esta sí me la conozco, no me la sé. Es lo único que me sé. You're gonna hear me roar. Es lo único que me sé. Bueno, ya vámonos con lo que sí tenemos que escuchar. Miren nomás. La Shani. A ver, Alonso, ármate un montaje de cómo se verían con outfit de Katy Perry para ir a la Feria de San Luis. Igual, organizan una... Organizamos, ¿no? ¿Quién más va a venir a la Feria de San Luis? A ver, déjame ver.

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1: Bienvenidos, señoras y señores, a Guti Casos de la Vida Real. Hoy presentamos... ¿Cuál ha sido la mejor feria o el mejor artista que ustedes llegaron a ver a la feria de Querétaro? O alguna otra feria. Igual fueron a ver a los Backstreet Boys. ¿O así? No, ¿verdad? Igual fueron algo así, pero... Ya llegó la lluvia al pueblito. Ah, mira el arcoíris, qué bonito. Muy bien, mi Alex, muy bien. Porque mira, estaba checando el cartel de la feria de San Luis Potosí para este año. Gloria Trevi, el 7 de agosto. Motley Crue, el 8.